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0: buenas noches. Nos da mucho gusto que estén con nosotros en este espacio que nos reúne cada domingo para platicar de la historia, la cultura, las tradiciones y los temas que forman parte de la vida nacional.
1: Bienvenida a tu casa, la hora nacional. Hoy les tenemos un programa muy especial dedicado a reconocer a los padres de México que con su ejemplo, trabajo, dedicación y cariño han contribuido a construir familias y comunidades más fuertes.
0: Vamos a platicar también de Cantares de México, una puesta en escena que reúne a más de 50 artistas en un recorrido por distintos momentos de la historia, la memoria y la identidad de nuestro país.
1: Les presentaremos nuestra nueva sección Estampas del Mundial, que cuenta cómo se vive esta fiesta futbolera en México y el mundo.
0: Platicaremos de eventos culturales, recreativos y mundialistas que pueden visitarse en distintos puntos de la República.
1: Vamos a hablar sobre la importancia de la figura paterna en la sociedad mexicana, los retos de las nuevas paternidades y el papel de los padres en la formación de las nuevas generaciones.
0: Además, tenemos información útil para las familias mexicanas, con recomendaciones para proteger su economía, conocer programas sociales y tomar decisiones informadas para el futuro.
1: Hablaremos sobre la importancia de hacer un testamento y la tranquilidad que implica para nuestras familias.
0: Sí, y además vamos a recordar un episodio importantísimo de nuestra historia, la nacionalización de los ferrocarriles que impulsó el presidente Lázaro Cárdenas. Qué bueno que están aquí. Empezamos.
1: La historia de México

0: puede contarse de muchísimas maneras, pero pocas tan emotivas como a través del arte. En el escenario convergen el teatro, la música y la danza a través de sonidos que nos han dado identidad a lo largo de los siglos.
1: Cantares de México es un espectáculo que recorre desde las raíces de los pueblos originarios hasta las expresiones contemporáneas.
2: Hola amigos, yo soy Lute Reyes y soy parte del espectáculo Cantares de México y voy a cantarles una canción que se llama Soy de México. Están con nosotros aquí en la Hora Nacional.

0: Pues para seguir con los festejos del fin de semana, es importantísimo recordar lo que pasó el jueves. México le ganó a República de Corea y eso nos tiene muy contentos.
1: Sí, y es muy importante porque como es la segunda victoria en la fase de grupos, prácticamente asegura la calificación de la selección. Esto tiene feliz a todo el estudio y a toda la afición mexicana.
0: Se vio un equipo que tiene capacidad para responder.
1: Y en las calles se sintió todo el ambiente, familias enteras festejando, un resultado que volvió a ilusionar a la gente.
0: Totalmente, fue un partido que reforzó la confianza del equipo de cara a lo que viene. México cerró esa jornada con mucha fuerza anímica.
1: Y esta semana arrancamos una nueva sección que se llama Estampas del Mundial, donde vamos a platicar cómo se ha vivido este arranque del torneo. Hay notas de color por todos lados, desde el ya famoso Pato Merlín, que soy su fan.
0: Yo también.
1: Hasta las celebraciones que se han replicado en distintos puntos de la República, pasando por historias virales que se han vuelto parte de la conversación global. Vamos con esta sección que nos presenta nuestro compañero Orlando Abad.
2: El Mundial comenzó el 11 de junio, pero las huellas de aquel arranque siguen presentes en la conversación. El partido de México contra Sudáfrica es el segundo más visto en la historia del fútbol mexicano, con una audiencia cercana a los 40 millones de personas. La alegría del Mundial se extiende en cada sede, cada pantalla y cada afición mantiene viva la misma energía, la de un fútbol que se vive como una fiesta compartida entre países y comunidades. En México, Estados Unidos y Canadá, el inicio del torneo dejó escenas que todavía resuenan en las calles, plazas y espacios de convivencia, donde la gente convirtió la transmisión en un encuentro colectivo. Entre esas celebraciones dispersas, apareció una de las imágenes más inesperadas de la jornada en la capital mexicana. Un pato doméstico cruzando entre la multitud. En plena efervescencia del festejo del triunfo de México,

0: vestido con una pequeña camiseta de la selección nacional, avanzaba con calma entre banderas y gritos, como si conociera de toda la vida el ritmo de la celebración. Su nombre es Merlín, y en cuestión de horas dejó de ser solo un ave doméstica para convertirse en un símbolo espontáneo de nuestro país. La historia lo encontró sin buscarlo, el compañero fiel de una vendedora de aguas y su hijo. En paralelo, otra postal se construía a miles de kilómetros en la embajada de China, donde la comunidad mexicana convirtió la madrugada local en tribuna improvisada. Era un poco más de la una de la mañana cuando el partido reunió a decenas de connacionales frente a una pantalla, transformando el espacio diplomático en un punto de encuentro emocional. La música de Maná terminó por unir la distancia. Corearon mientras el salón entero se convertía en celebración contenida, de esas que ocurren lejos del territorio, pero dentro de la misma identidad. Mientras tanto, en Monterrey, otra multitud escribía su propia versión del desborde colectivo. Una explanada convertida en pista improvisada detonó uno de los momentos más virales. Otra escena, más íntima, pero igualmente significativa, se registró con un niño sin camiseta de la selección. Apareció con un suéter navideño como alternativa simbólica. No hubo corrección ni reemplazo. La prenda terminó por convertirse en uniforme emocional de la jornada, recordando que la pertenencia al mundial también se construye desde la creatividad cotidiana. En Los Ángeles, California, también resonó como un estruendo la fiebre mundialista de los mexicanos. Finalmente, la propia presidencia de México presentó un video conmemorativo donde se mostró cómo se vivió la inauguración en distintos estados del país. La pieza reunió imágenes de plazas públicas, pantallas gigantes, celebraciones comunitarias y encuentros familiares, trazando un recorrido audiovisual por el territorio mexicano. Así, estas estampas del Mundial alegran los corazones de los aficionados. Son escenas que quedan en la memoria colectiva de quienes los viven dentro y fuera de los estadios.
1: Bienvenidas y bienvenidos a La Chilanguía. Esta semana la agenda cultural y recreativa trae opciones para todos los gustos.
2: Hay actividades para hacer en familia y con amigos.
0: Chilanguía, bienvenidas y bienvenidos a esta guía de la ciudad que sigue sumando actividades para quienes disfrutan la cultura, el deporte y las tradiciones mexicanas y chilangas.
3: En la Ciudad de México continúan los fanfests gratuitos con pantallas gigantes, actividades comunitarias y transmisiones de los partidos en distintos puntos de la capital, como en el Zócalo capitalino.
0: Y si no, a la gente de Guadalajara que continúa con la fiesta de la zona fan Vibra Jalisco, donde miles de personas llegan y disfrutan los conciertos gratuitos, pero también hay muestras gastronómicas y hay actividades que mezclan fútbol con la cultura local de nuestros amigos de Jalisco.
3: En Monterrey, en el Parque Fundidora, mantienen el ritmo con presentaciones musicales y espectáculos para toda la familia.
0: La Ciudad de México tiene exposiciones, recorridos y actividades especiales en museos y espacios culturales para que visitantes vivan una experiencia mucho más allá de la cancha.
3: Bueno, el corredor cultural, que comprende 19 exposiciones en 17 museos, contando el de antropología, Universum de la UNAM, Memoria y Tolerancia, el Papalote, Museo del Niño, el Tamayo, el Franz Mayer, el Yacuic y el Dolores Olmedo, todos ellos se han unido para esta fiesta.
0: Pero miren, hasta aquí nuestras recomendaciones de esta semana. La Chilanguía nos espera muy pronto para que ustedes conozcan planes, disfruten la ciudad y sigan viviendo de esta gran fiesta que nos acerca cada vez más al Mundial 2026, el tercero en México.
3: ¡Eso!
0: ¡Nos vemos!
2: Hay personas que nos acompañan durante toda la vida. A veces son los que nos enseñaron a andar en bici, los que nos dieron el primer consejo importante o los que estuvieron ahí cuando más necesitábamos apoyo. En México se calcula que por lo menos 25 millones de personas desempeñan la función paterna.
1: La figura paterna muchas veces se construye con esos momentos cotidianos que terminan convirtiéndose en recuerdos que no se van a borrar jamás. Hoy, además de celebrar el Día del Padre, queremos reflexionar sobre cómo ha evolucionado la paternidad en nuestro país.
4: Este Día del Padre reconocemos a quienes ejercen esa labor con responsabilidad y cariño. A los padres biológicos, adoptivos, abuelos, tutores y también a las madres que han asumido ambos roles para sacar adelante a sus familias. Actualmente la paternidad está cambiando. Cada vez más hombres participan en la crianza y en los cuidados.

0: tareas del hogar y en la construcción de relaciones más cercanas con sus hijos. Son las llamadas nuevas masculinidades, una forma de ejercer la paternidad desde la corresponsabilidad, la empatía y el afecto. Un claro ejemplo es el comunicador Mariano Osorio.
1: De manera muy particular, quiero felicitarme por tener la dicha, por tener la gloria de ser un papá de tres hijos que a lo largo de todos estos años me han enseñado a ser una mejor persona, a ser un hombre más sensible, a volverme definitivamente cada vez más responsable y más consciente de mis acciones y a practicar lo que yo llamo la paternidad responsable. Esto desde un punto de vista que está vinculado con la educación de los hijos, pero también con el ejemplo, porque el ejemplo arrastra. Y esa motivación, este motor de motivación que son nuestros hijos, definitivamente nos ayuda a ser un poquito mejores. Tengo la oportunidad de hacerme 100% cargo de la educación de mis hijos y de poder compartir con ellos sus alegrías, sus experiencias, sus dudas y de poder entablar una conversación como probablemente no era tan común cuando yo era chico, cuando esta generación pues no teníamos quizás tanta confianza como hoy la tenemos con los papás. Esta es una de las grandes bendiciones con las que hoy cuento y uno de los grandes logros de estos nuevos papás, de estas nuevas generaciones. Y hacia allá es hacia donde creo que debemos trabajar. Una familia que tiene buenos niveles de comunicación definitivamente va a estar en una mejor posición para resolver todo tipo de situaciones.
0: La paternidad se construye en los grandes momentos, pero también en los pequeños. Una conversación antes de dormir, una tarea escolar, una palabra de aliento o un abrazo oportuno. El cantante, actor y conductor César Costa recuerda la emoción y la sorpresa que sintió el día que supo que sería padre.
2: Cuando recién nació mi primera hija, estaba yo en pleno estudio y se me fue la voz y no podía cantar. Y yo dije, bueno, si esto es la paternidad, qué cosa tan espantosa. Entonces le pedí a un amigo que por favor me prestara un rancho por el Ajusco para irme a dormir y descansar un par de días para ver qué es lo que me estaba pasando, ¿no? Y la verdad, luego lo constaté con un muy querido amigo, con Rogelio González, un estupendo director cinematográfico, que me decía que cuando él fue padre, sintió que le arrancaron un pedazo de alma, del corazón, del espíritu. Y esa es la verdad. Me había pasado eso, regresé al estudio, descansé, pude terminar el disco, salió bien afortunadamente, pero ese nacimiento de mi primera hija fue un impacto tremendo. Y luego ya viene la parte bellísima, que es verlos desarrollarse, crecer, darles alas para que sean ellos mismos y una enorme, enorme responsabilidad. Este es un mensaje para todos los que van a ser papás. Es una responsabilidad muy importante, porque un hijo se tiene para siempre y lo más importante es, yo creo, yo como papá he querido que mis hijas pues sean mejores que yo en todos sentidos, que tengan mejor salud, que tengan mejores oportunidades, que tengan más mundo del que yo he vivido, que tengan más oportunidades y que crezcan, que sean verdaderos e íntegros seres humanos.
0: Ser papá no significa ser perfecto. Se aprende todos los días. Es acompañar, escuchar y crecer junto con quienes más queremos. El notario Guillermo Vigil Chiapa, integrante del Colegio de Notarios de la Ciudad de México, comparte cómo combina su vida profesional con la responsabilidad y la alegría de ser padre.
3: Ha sido para mí pues una gran alegría. Soy papá de tres y para mí se convirtieron en un motor para salir adelante. Llegar a ser notario para mí fue muy, muy difícil. Es muy difícil llegar a ser notario, pero siempre pensaba en ellos. Han sido un motor y una alegría en mi vida, mis hijos. Creo que el hecho de ser padre es de las cosas más naturales que nos puede venir en la vida. Entonces, no se agobien, simplemente estoy convencido que si uno lo toma con responsabilidad, es un gozo increíble.
0: Detrás de cada padre comprometido hay historias de esfuerzo, sacrificio y amor. ¡Feliz Día del Padre!
4: Y en otro ejemplo vamos a conocer la historia de un padre de familia preocupado por el bienestar del país y obviamente de los suyos. Se trata

0: respuesta del titular de la Procuraduría Federal del Consumidor, César Iván Escalante Ruiz. Vamos a ver y escuchar la plática que tuvo contigo, Micha, y con Rosalba Aguirre.
1: La paternidad tiene muchos momentos, muchos aprendizajes, pero, procurador, ¿qué es lo más gratificante de ser papá?
2: Bueno, creo que todos los momentos importantes de tu hijo, yo tengo la dicha de tener un hijo de 13 años, pues son como los pequeños momentos, sus éxitos en el plano escolar o algún proyecto, no sé, de ciencia. Particularmente le ayudo mucho, yo no soy tan bueno en las matemáticas, pero le ayudo mucho, por ejemplo, en geografía, en historia. Le gusta mucho el fútbol, entonces irlo a ver también jugar, festejar, sufrir, llorar porque perdió. Esos pequeños momentos son los más gratificantes. Orientarlo para que no se deprima si tiene una calificación baja. Particularmente mi hijo se estresa mucho porque no sale bien en la escuela de repente. Entonces, estar con él y vivir todos estos momentos.
3: Y para los papás primerizos, para esas dobles P's que están allá afuera, papá primerizo, ¿qué consejo tiene?
2: Uno de los principales consejos, creo, es no sobreproteger. De repente sucede que estar viendo al niño o la niña, si ya se movió, si no se movió. Ahorita ya creo que la tendencia en pediatría ya son un poco más libres, pero cuando, insisto, mi hijo nació, si era como mucho y estarlo vigilando y que coma cada 2 horas y que no duerma más de 4. Creo que eso, ser un poquito más sueltos, disfrutar mucho toda la parte del crecimiento, no sufrirla, sino vivirlo, los primeros pasos, y siempre que estén muy pendientes de no comprar cosas que no se necesiten, porque luego la mercadotecnia, los propios algoritmos de las redes sociales detectan que eres padre primerizo, te quieren vender todos los aparatos y todas las mamilas, la grandota, la chiquita. Entonces, que sean muy responsables al momento de adquirir estos productos y que disfruten mucho la paternidad.
1: Y hablando de recomendaciones y consejos, ¿qué hay en este mes en la revista del Consumidor para los papás?
2: Te lo cuento. Esta es la revista del Consumidor de junio, es la 592. Tenemos varias cosas en esta revista: un platillo sabio, la guía de consumo sobre arroz, un estudio de calidad sobre papas, frituras de maíz y trigo, que esto lo enlazamos un poco para la gente que va a botanear durante el mundial.
3: Sí,
2: pero en particular por el Día del Padre, tenemos un artículo especial de finanzas personales, un artículo en nuestra sección entorno digital para encontrar las mejores ofertas a través de las aplicaciones. También tenemos una colaboración con Conducef de manera mensual, y aquí es Cuida tu Dinero, en este caso para los papás. El contenido está muy interesante.
3: César Iván Escalante Reyes, procurador, muchísimas gracias por estar con nosotros aquí.
2: Muchas gracias, más gracias a ti.
3: Un gustazo.
2: Gracias, Rose.
1: Muchas gracias.
2: Gracias.
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6: Pensar en el futuro también es una forma de cuidar a quienes más queremos. Un testamento brinda certeza jurídica, ayuda a prevenir conflictos familiares y permite que nuestro patrimonio sea repartido conforme a nuestra voluntad.
0: Vamos a ver y escuchar la plática que tuvieron Micha y Rosalba Aguirre con un especialista sobre la importancia de este documento y las facilidades que existen hoy en día para realizarlo.
1: Familia de la Hora Nacional, pues hablar del futuro no siempre es sencillo, pero hay decisiones que son muy importantes y que de verdad se convierten hasta en un acto de amor y de responsabilidad, como es hacer nuestro testamento.
6: Y para conocer la importancia de este tema y para resolver muchas dudas frecuentes y entender por qué es una herramienta fundamental para proteger nuestro patrimonio y a nuestros seres queridos, hoy nos acompaña el notario Guillermo Vigil Chapa, integrante del Colegio de Notarios de la Ciudad de México. Bienvenido, señor notario.
7: Gracias por la invitación.
1: Resulta un tema quizás hasta complejo. ¿Cómo escribir un testamento? ¿A quién recurro? ¿Qué se hace?
7: Y la verdad es que es un instrumento sumamente sencillo. No hay que pensarle mucho, porque por eso estamos los notarios. Los notarios los vamos a ir llevando paso a paso. Pues el testamento implica tomar una decisión, cumplir con una responsabilidad de quién o quiénes queremos que sean nuestros beneficiarios. Por un lado,

0: reducción en los costos para hacer testamento. Básicamente cuesta la mitad hacer un testamento en septiembre, y otro, se extienden los días y a veces hasta los horarios de atención en las notarías.
1: Si tenemos algunas dudas, redes sociales, ¿dónde podemos conseguir más información al respecto?
0: El Colegio de Notarios de la Ciudad de México tiene varias redes sociales, como en X, Instagram, Facebook. Búsquenlo como Colegio de Notarios de la Ciudad de México, y aparte está la página de internet del colegio, que es colegiodenotarios.org.mx, y el teléfono del Colegio de Notarios 5511-1819. Ahí nos pueden contactar.
2: Notario Guillermo Vigil Chapa, muchísimas gracias por visitarnos aquí en La Hora Nacional.
0: Gracias a ustedes por la invitación.
1: Gracias.
0: Gracias.
2: Y gracias a ustedes por seguir aquí con nosotros en La Hora Nacional. No se vayan, por favor.
1: La historia de México también se cuenta a través de las vías del tren, que durante décadas conectaron regiones, impulsaron el comercio y acercaron comunidades.
2: Hace casi 9 décadas, el presidente Lázaro Cárdenas tomó una decisión histórica que fortaleció la soberanía nacional al decretar la nacionalización de los ferrocarriles mexicanos. Vamos con la información que nos trae Germán Gastelum.
3: Gobierno o individuo que entregue los recursos naturales o entregue a alguna empresa extranjera, traiciona a la patria. Son las palabras de don Lázaro Cárdenas. Hoy quiero platicarles algo que sucedió el 23 de junio de 1937. La expropiación de Ferrocarriles Nacionales de México fue antecedente de la gran expropiación petrolera de nuestro país, la cual se hizo un año después. La expropiación de Ferrocarriles Nacionales de México se basó principalmente en la ley de expropiación que se hizo el 25 de noviembre de 1936. ¿Qué decía esta ley? Que el gobierno podía expropiar los bienes particulares siempre y cuando fueran para beneficio y servicio de la nación. En 1937 había problemas económicos, no se habían pagado los sueldos de los trabajadores de los ferrocarriles. Las empresas privadas estaban exigiéndole al gobierno que indemnizaran, que dieran aportaciones, que estuvieran apoyando a la industria privada para poder mantener los ferrocarriles que se movían en toda la nación. Veníamos después de la revolución. Varios de estas vías férreas se habían deteriorado y por lo tanto exigían que se arreglaran, además de que muchos sueldos estaban devengados. La situación fue tal que Lázaro Cárdenas, dentro de su estrategia y la consolidación de los bienes naturales de la nación, dijo: "Yo soy el amigo de los trabajadores. En mí van a encontrar siempre un apoyo". Toma la decisión y expropia el 23 de junio de 1937 Ferrocarriles Nacionales de México. Empieza a ser un antecedente y una preparación para la expropiación petrolera. Quería ver cómo reaccionaban todos los mercados mundiales al respecto. Además, de esta manera, él salvaguardaba el transporte y el medio por el cual se llevarían a cabo todos los movimientos para el petróleo, para la expropiación petrolera, para que pudiera manejarse y tener claro que este bien ya era un bien público. Al siguiente año, en 1938, el 1 de mayo, él le entrega la administración al Sindicato de Ferrocarriles de México, dándoles solamente la administración. La posesión seguía siendo de nuestra nación. Este fue un gran antecedente que logró que después se consolidaran los ideales de alguien como Lázaro Cárdenas, que siempre tuvo muy clara la visión que México tenía que ser una nación fuerte, que los recursos naturales del país tenían que ser del país. Precisamente en 1937, el 25 de julio, crea nuestra amada Hora Nacional, para de esta manera difundir todos estos ideales, la cultura, las tradiciones mexicanas, nuestra lengua. Y es hasta nuestros días el medio por el cual llegamos a toda la nación. Gracias, Tata Lázaro Cárdenas, y por supuesto a La Hora Nacional. Seguimos aquí.
1: Bueno, pues llegamos al final de esta primera parte de La Hora Nacional, pero antes de la pausa le mandamos un abrazo a todos los padres que nos están escuchando, que acompañen a sus hijos y enseñen con el ejemplo, y obviamente también a los que siguen vivos en la memoria y el corazón de sus familias.
2: Porque los mejores legados no siempre tienen que ver con bienes materiales, muchas veces se transmiten en forma de valores, principios, enseñanzas y por supuesto amor.
1: Hoy le queremos mandar saludos muy especiales a las personas que nos siguen en radio, televisión y redes sociales: César Peralta, Cecilia Rivera, José Luis Hernández Álvarez, Alicia BFG y GMS Electrificaciones.
2: Para Adriana Peña, Martín Olmedo, Said Jiménez, Manuel Marín, Mundo Educarte de San Luis Potosí, Edith Díaz, Osvaldo Martín y María del Carmen Jiménez.

0: otras más para Karen Hernández, Elizabeth García, Rafael Vázquez Castro, Araceli Bazán Sosa, Rolando Rubén Nava Pérez, Francisco Segura y Raúl Robles en Fresnillo, Zacatecas.
1: Recuerden que estamos en YouTube, en Facebook, en Instagram, en TikTok, en X y en Spotify. Y también nos pueden contactar en el siguiente número. Mucha atención. 55 34 83 42 39 o nos pueden también mandar un correo electrónico a lahoranacional@segov.gov.mx. Que tengan una gran noche y una excelente semana. 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
3: Buenas noches, bienvenidos a Hidalgo en la Hora Nacional este domingo 21 de junio del 2026. Les saluda Giselle Macías. Esta semana recorreremos la historia de la máxima justa deportiva internacional, desde sus orígenes y significado cultural hasta la participación de la delegación mexicana. Conoceremos los momentos, protagonistas y logros que han convertido este evento en un símbolo de esfuerzo, competencia y fraternidad entre las naciones. Están en Hidalgo en la Hora Nacional y aquí comenzamos. El fútbol es actualmente el deporte más popular del planeta, con más de 250 millones de jugadores y miles de millones de aficionados alrededor del mundo. La Federación Internacional es el máximo organismo rector del fútbol y fue fundado en 1904. Aunque el fútbol moderno nació en Inglaterra, existen antecedentes de juegos similares en diversas culturas antiguas. Por ejemplo, en la antigua China, en el siglo III, se practicaba el kohu o tsukku, considerado uno de los antecedentes más remotos del fútbol. En Japón se jugaba el kerami, un deporte ceremonial donde los participantes mantenían la pelota en el aire sin usar las manos. Los griegos practicaban el episkiros y los romanos el harpastum. En Mesoamérica existió el juego de pelota, conocido como poc-ta-poc, practicado por diversas civilizaciones prehispánicas. Sin embargo, ninguno de estos deportes tuvo una influencia directa comprobada sobre el fútbol moderno. El antecedente más cercano fue el calcio florentino italiano, practicado desde el siglo XVI. La historia moderna del fútbol comienza en Inglaterra durante el siglo XIX, cuando distintas escuelas y universidades intentaron unificar las reglas del juego. En 1863 se fundó la Football Association, considerada la primera asociación oficial de fútbol del mundo. Ese mismo año se establecieron las bases reglamentarias que dieron origen al fútbol actual. En 1888 se creó la primera liga profesional del mundo, la Football League. En 1904 nació la federación que actualmente rige este deporte en París. Y en 1930 se celebró el primer torneo internacional en Uruguay, que hasta la actualidad es la justa deportiva más importante que se celebra cada 4 años. Los campeones históricos de esta justa son Brasil, Alemania, Italia, Argentina, Francia, Uruguay, España e Inglaterra. Hasta la fecha, se han disputado 23 torneos desde 1930. El fútbol fue introducido en México a finales del siglo XIX por trabajadores y empresarios británicos que llegaron principalmente a las mineras de Hidalgo y centros industriales del país. En 1900 se fundó el primer club formal del país, Pachuca Club de Fútbol. Por ello, Pachuca es conocido como la cuna del fútbol mexicano. El primer campeonato oficial se disputó en 1902 entre el Pachuca British Club, Mexico Cricket Club, Reforma Athletic Club y British Club. Tiempo después, en 1922, se fundó la Federación Mexicana de Fútbol, dando pie a que en 1943 diera inicio de la era profesional del fútbol mexicano. Fue hasta 1996 donde se implementaron los torneos cortos invierno y verano, posteriormente apertura y clausura. Los clubes más exitosos de México son el Club América, el Club Deportivo Guadalajara, el Deportivo Toluca, Cruz Azul y Pumas UNAM. México es una de las escuadras con más presencia mundialista. Han participado en 18 certámenes internacionales. Las mejores participaciones de México, según expertos, han sido alcanzar los cuartos de final en el torneo de 1970 y 1986. Desde 1994 hasta el 2000.

0: 2018 avanzó consecutivamente a octavos de final, estableciendo una de las rachas más largas del torneo. Nuestro país es la única nación que ha organizado tres justas masculinas en 1970, en 1986 y este año. Recordemos algunos datos históricos. En 1970, Brasil ganó su tercer desafío con Pelé como figura principal. En 1986, Argentina conquistó el título con Diego Maradona, realizando una de las actuaciones más memorables de la historia. Las figuras más importantes de la historia del fútbol, Pelé. Tres veces campeón del mundo en 1958, 1962 y 1970. Considerado por muchos el mejor futbolista del siglo XX. Johan Cruyff, futbolista y entrenador neerlandés, es considerado como el máximo representante de fútbol total, con tres balones de oro, que es el premio individual más prestigioso del mundo del fútbol. Franz Beckenbauer, ganador internacional, jugador y entrenador alemán. Alfredo Di Stéfano, leyenda histórica del Real Madrid. Diego Armando Maradona, ganador en 1986, autor del llamado Gol del Siglo. Campeón argentino en 2022, con 8 balones de oro y un máximo referente del fútbol moderno. Cristiano Ronaldo, máximo goleador histórico del fútbol internacional masculino, cuenta con 5 balones de oro. Zinedine Zidane, ganador francés en 1998. Ronaldinho, conocido por su creatividad y técnica, triunfador brasileño en 2002. Y por supuesto, México no se queda atrás. Sus figuras más representativas son Hugo Sánchez, considerado el mejor futbolista mexicano de la historia, pentapichichi de la Liga Española, Rafael Márquez, capitán histórico, participó en 5 justas mundialistas. Jared Borghetti, referente goleador de la escuadra nacional. Cuauhtémoc Blanco, ídolo nacional y mundialista en 3 ocasiones. Y Guillermo Ochoa, portero emblemático de varias generaciones. El goleador máximo en la historia de los torneos internacionales es Miroslav Klose, con un récord histórico de 16 goles, 24 partidos disputados y 4 participaciones mundiales y ganador de esta justa en 2014. Desde sus antecedentes en la antigua China hasta convertirse en el deporte más seguido del planeta, el fútbol ha evolucionado hasta transformarse en un fenómeno cultural, económico y social global. México ocupa un lugar privilegiado dentro de esta historia, gracias a su tradición futbolística, sus 17 participaciones mundialistas y el hecho único de haber sido sede en 3 justas internacionales. A lo largo de más de un siglo, figuras legendarias como Pelé, Maradona, Messi, Cristiano Ronaldo y Hugo Sánchez han contribuido en engrandecer un deporte que continúa siendo una de las mayores expresiones de pasión y competencia en el mundo.
1: Por el otro lado, Flores descubierto. La tiene Patiño. Es suya, se tardó Hugo. ¡Gol!
2: ¡Atención! ¡Hugo! ¡Al abuelo!
0: La historia de México en el máximo torneo internacional comenzó en Uruguay en 1930, donde fue el protagonista del primer partido de la historia de esta contienda al enfrentarse a Francia. En ese encuentro, Juan Carreño marcó el primer gol de la escuadra mexicana. Durante varias décadas, el tricolor tuvo varias dificultades para consolidarse en la máxima competencia internacional. Su primera victoria mundialista llegó hasta Chile en 1962, cuando derrotó 3-1 a Checoslovaquia, poniendo fin a una racha de 12 partidos sin ganar. Y si hablamos de las mejores actuaciones de México, se registran en los torneos de México 1970 y 1986. En ambas ediciones, la selección nacional alcanzó los cuartos de final, las instancias más lejanas a las que ha llegado en la historia de este torneo. En México 1970, el equipo avanzó por primera vez más allá de la fase de grupos, tras empatar con la Unión Soviética, golear 4-0 al Salvador y vencer 1-0 a Bélgica. Su participación concluyó en cuartos de final con una derrota de 4-1 ante Italia. 16 años después, en México 1986, el tricolor igualó su mejor resultado histórico. Lideró su grupo eliminando a Bulgaria en octavos de final y cayó en una dramática tanda de penales contra Alemania en cuartos de final. Para muchos aficionados y especialistas, este sigue siendo la actuación más sólida de la selección mexicana. Entre 1994 y 2018, México se convirtió en un habitual de las fases eliminatorias, clasificando

0: superando de manera consecutiva a los octavos de final en 7 ediciones mundialistas. Sin embargo, en Qatar de 2020, sufrió una de las participaciones más complicadas, al quedar eliminados en la fase de grupos, algo que no ocurría desde Argentina en 1978. Y precisamente Argentina 1978 es considerada la peor participación de México en la historia de los mundiales. El equipo perdió sus 3 partidos de la fase de grupos, recibió 12 goles y anotó únicamente 2, finalizando en el último lugar de la clasificación general del torneo con una diferencia de goles de menos 10. Además, otras ediciones difíciles fueron Uruguay 1930, Brasil 1950, Suecia 1958, en donde tampoco lograron sumar puntos. En cuanto a los goleadores, Javier "El Chicharito" Hernández es el máximo anotador mexicano en esta contienda internacional, con goles repartidos en las ediciones de Sudáfrica 2010, Brasil 2014 y Rusia 2018. Su capacidad goleadora lo convirtió en una de las figuras más importantes de la selección en el siglo XXI. Y si hablamos de goles individuales, el que ocupa un lugar privilegiado en la memoria de los aficionados mexicanos es la espectacular media tijera de Manuel Negrete frente a Bulgaria en los octavos de final de México 1986. La anotación fue elegida por la Federación en una votación mundial realizada en el 2018 como el mejor gol de la historia en este torneo, gracias a su extraordinaria ejecución técnica y a la importancia del momento en el que fue conseguida. A lo largo de los años, el Tri ha contado con futbolistas que han marcado época y que se han convertido en referentes históricos. Entre ellos destacan Hugo Sánchez, quien es considerado por muchos el mejor futbolista de todos los tiempos, Rafael Márquez, capitán en 5 Copas del Mundo y también fue jugador del Club Barcelona. Cuauhtémoc Blanco se ha convertido en símbolo de talento y personalidad dentro de la cancha. Jorge Campos, revolucionario guardameta reconocido a nivel internacional, y Javier "El Chicharito" Hernández. Gracias a sus momentos de gloria, sus figuras emblemáticas y su constante presencia en los mundiales, México se ha consolidado como una de las selecciones más representativas y competitivas de la historia del fútbol en el continente americano. Y ahí tuvimos estos datos interesantes sobre el tricolor, y antes de seguir con este tema, queremos hacer un espacio para felicitar a todos los papás que seguramente están muy atentos con esta cuestión futbolera, y pues mandarles un gran abrazo y de verdad agradecerles porque son un pilar muy importante para cada una de las familias de todo México, así es que pues un enorme abrazo y muchas, muchas felicidades. Y para seguir con más de este tema futbolero, nos vamos con mi compañera Giselle Macías y Mario Tapia.
1: Hola, muy buenas noches, muchas gracias, Cari. Un abrazo también con mucho cariño a todos los papás hidalguenses y saludo a mi compañero Mario Tapia.
2: Hola, Giselle, ¿cómo estás? Es un gusto saludarte a ti, a Karina y a toda la gente que nos escucha a través de la radio hidalguense en este día especial, como ya lo mencionan, el Día del Papá. A todos los hombres que tienen este gran privilegio, pues muchas felicidades.
1: ¿Y les parece si entramos ya de lleno a este tema que está en efervescencia?
2: Es correcto. Antes de hacer una aclaración, Giselle, para toda la gente que nos escucha, a lo mejor nos van a escuchar un poco raros porque no vamos a poder pronunciar las palabras clave, ¿no? Porque, bueno, pues no tenemos los derechos como tal. Entonces, si nos escuchan hablar medio raro, no es que estemos evitando cosas o que estemos haciendo una apuesta o no, nada de eso.
1: No,
2: simplemente
1: para nada.
2: No contamos con los derechos y, bueno, hay que cuidar el lenguaje porque así lo marca el organismo que regula el fútbol en el planeta. Entonces, nos vamos a escuchar un poco raros, pero bueno, vamos a hablar de lo que está pasando en Norteamérica futbolísticamente hablando, Giselle. Y además, pues más que el toque deportivo, bueno, es una mezcla, ¿no? Entre el toque deportivo, el toque cultural e histórico y de todo lo que engloba esta fiesta del fútbol.
1: Claro, definitivamente, qué bueno que lo señalas. Es un punto muy importante que en esta justa, precisamente este año, se hicieron muchas adecuaciones en cuestión de marcas registradas. Es por eso que hay muchas palabras que son clave en el fútbol que no se pueden mencionar absolutamente para nada. Yes. Y bueno, hay que aprender, es una buena oportunidad para buscar nuevas palabras para expresarnos, sinónimos, y aprender más de nuestro lenguaje. Este también es un desafío para todos nosotros.
2: Es una buena prueba. Por cierto, ayer

0: Se conmemoró, ¿no?, el Día del Refugiado, Giselle, algo que es un tema ciertamente pues que nos ocupa, nos preocupa por supuesto también, y que pues esta fiesta veraniega del fútbol no ha escapado, Giselle, de esta situación. No refugio como tal, pero sí tiene similitudes.
1: Así es. Vamos a empezar desde que cuando se anunciaron estas fechas iba a ser un desafío logístico en materia de traslados, de un montón de cosas. Son tres países diferentes, tres culturas diferentes, tres visiones de ver la vida, ¿no? Para empezar.
0: Así es.
1: Y después han habido en esta administración en el territorio americano, pues se ha caracterizado por ser muy intolerante para ciertos temas. Uno de ellos es la inmigración. Entonces, este problema ha traído, pues, consecuencias para un juego que tendría que ser de unión mundial y ha sido divisor en muchas cuestiones. Por ejemplo, se ganó su lugar la selección de Irán y en el sorteo le corresponde jugar en un grupo donde los juegos se realizarían en Los Ángeles, en Estados Unidos. ¿Y qué pasa? Estados Unidos se reserva el derecho de admisión no solamente de los jugadores en sí, sino de su cuerpo técnico. Entonces tuvieron que buscar una sede alterna para estar concentrados. Eligieron la ciudad más cercana, que es Tijuana, México. Y ahora solo tienen permitido estar dentro del estadio, jugar dentro del estadio, y en el momento que termine el partido van de vuelta a el lugar donde tienen su sede, que es Tijuana. Lo cual, pues, implica muchas cosas. A pesar de que está cerca, implica una desconcentración del equipo, que no puedes tener como todas las facilidades que muchos otros equipos quizá tendrían, y pues eso no es igualitario, ¿no? Es realmente un problema.
0: Es un problema lamentable porque es una justa deportiva en donde se supone que debe haber esa comunión entre las naciones, entre los organismos, y bueno, esto que mencionas, pues ya ocupó la selección iraní este lugar en Tijuana, que obviamente no estaba previsto cuando se dio el tema del sorteo que ya nos hablabas, y ahora, bueno, pues esta ciudad fronteriza con los Estados Unidos, pues es la sede de un equipo que pasa por momentos complicados, justamente con uno de los anfitriones, ¿no?, que es Estados Unidos, y que ahora, bueno, pues por esas cuestiones de guerra que se vive entre las dos naciones, pues se tienen que hacer todos estos ajustes, Giselle, así como aquel árbitro, ¿no?, que pues en Miami estuvo por más de 11 horas en un interrogatorio.
1: Así
0: y
1: es.
0: Bueno, pues ya después decidieron que no podía entrar. El organismo organizador pues tuvo que decir, bueno, pues ni modo, no puedes arbitrar ninguno de los encuentros, y bueno, pues esto provocó obviamente ajustes en ese sentido.
1: Claro, pero fíjate, lo interesante es que de último minuto Canadá le dijo, aquí sí eres bienvenido, pero él ya no decidió regresar. Pero vi en redes hace poco, le van a dar oportunidad de pitar un partido en la Liga Europea.
0: De hecho, ya regresó a su país y fue recibido pues muy bien por sus compatriotas, ¿no? Porque obviamente él tenía esa ilusión, porque hablamos mucho de los entrenadores, de la gente que está en la cancha jugando, pero poco se dice de los jueces, Giselle, los que imparten la justicia en este deporte, y que también pues obviamente son seres humanos que se llegan a equivocar, a veces perjudican un poco o mucho los resultados, ¿no? Pero también para ellos es una ilusión estar en un evento de esta magnitud, esta fiesta de cada 4 años, y bueno, pues para su carrera como seres humanos, pues también es emocionante para ellos, ¿no? Estar como responsables de un juego, y bueno, pues por esas cuestiones extra cancha, pues se tienen que tomar ciertas determinaciones.
1: Y en cuanto a eventos históricos, también es la primera vez que un país en conflicto puede participar en este torneo, sobre todo siendo el anfitrión uno de los que están implicados.
2: Claro.
1: Entonces, pues también es algo que pues va a marcar la historia, a lo mejor no sé si para bien o para mal, pero que pues sí pone en la mira a estos dos equipos. Y aparte, cuando arribaron los de Irán traían un pin en el saco que era 168, que es el número de las víctimas que sufrieron en un ataque a una escuela de niñas. Entonces también es pues conmovedor también el hecho de que lleven todo esto pues arraigado, ¿no? Y que sea parte también de esta justa. ahora son 48 equipos en el torneo. En el último evento internacional eran 32 equipos, pasaban los primeros dos lugares, uh-huh. y ahora son 104 partidos en 39 días.
0: Sí, es, logísticamente es un reto, ¿no? Porque
1: claro.
0: pues hace 4 años se jugó prácticamente al fin de año, ¿no? Por el calor que se vive en

0: en este pequeño país, se tuvo que cambiar. Regularmente estos eventos son en verano, primavera-verano, y por la primera ocasión también hace 4 años hubo un cambio, precisamente para evitar pues este asunto del calor. Y muchas cosas que se han generado en este evento, cambios en los reglamentos, hay una pausa para hidratarse, sí. En fin, hay muchas cosas que está este organismo poniendo en marcha justamente en este primer, bueno, en este evento que lo están tomando como una prueba para los venideros cada 4 años.
1: Eso implica que en estos partidos también tengamos 3 leyendas del fútbol, entre ellas son una leyenda mexicana.
0: Ya. Sí, claro.
1: Son 6 mundiales para Lionel Messi de Argentina, Cristiano Ronaldo de Portugal y el mexicano Memo Ochoa.
0: Que debo decir que mi compañera y amiga Giselle Macías estaba pues un poco molesta, un poco contrariada, porque el señor Ochoa no estuvo como arquero en el juego inaugural de esta justa futbolera, ¿no? Cuando México se enfrentó a Sudáfrica. Tienes razón, a final de cuentas, que bueno, que hubiese sido un buen marco para la despedida de Francisco Guillermo Ochoa, porque sin duda, pues llegar a 6 eventos de esta magnitud en la carrera de un futbolista no es sencillo.
1: 6 torneos, su casa, despedirte de una forma
0: adecuada, pues, en casa, ¿no? Claro,
1: como aparte, lo menciona Karina. A mí me conmovió mucho que, bueno, creo que a todos viéndolo desde casa, el himno se te pone la piel chinita, y veía su cara y pensaba yo, o sea, lleva 6 torneos, este es su último torneo, este es su último himno en casa.
0: Es emocionante.
1: Sí, y a mí sí me hubiera gustado que esa titularidad me la debe Javier Aguirre.
0: Te la debe el técnico Javier Aguirre.
1: Voy a ir a hablar con él.
0: Sí, habla con él, por favor, cuando termine. Ahorita no lo distraigas si eres tan amable. Oye, pero esto nos hace recordar, Giselle, Karina, a uno de los legendarios, ¿no? Ya no nos tocó verlo, pero pues la historia marca a Antonio La Tota Carvajal como otro de los futbolistas mexicanos que tuvo también un récord muy importante. Ahora está Francisco Guillermo Ochoa, pero también el apoyo que se le da a la nueva generación, a estos jóvenes, Gilberto Mora, Armando González, la famosa hormiga, que son ahora pues chicos que están empezando su carrera en este asunto de los eventos de cada 4 años y que ahora, bueno, pues serán en un futuro no muy lejano, por cierto, pues las máximas estrellas, ¿no? O esperando que se logre el objetivo, Giselle.
1: Fíjate, Mario, que algo que me llamó mucho la atención es que con esta nueva fórmula de 48 equipos, regresan a esta justa más equipos que no tuvieron la oportunidad de estar en eventos previos. Después de 52 años regresa Nicaragua, también la República Democrática del Congo, y tras 28 años sin participar regresa Noruega, Escocia y Austria. Irak, con todo y estos conflictos geopolíticos, regresa después de 40 años. Turquía, 24 años. República Checa, después de 20 años. Realmente es una fiesta geopolítica la que vamos a tener, sí, en modo futbolístico.
0: Oye, me llama la atención, no sé si ustedes ya han tenido la oportunidad de escuchar ahora que le dicen Chequia, ¿no?
1: Como Chequia,
0: que ya cambió, sí, esa onda, y ahora es el otro encuentro que tendrá el representativo mexicano justamente contra ellos. Y me llama la atención que ahora es Chequia, ¿no? Así le llaman ahora.
1: Sí, así es.
0: Oigan, y otra de los limitantes que tenemos, que no podemos mencionar la palabra de esas figuras que representan a los 3 países, ¿no? Que creo que ni siquiera se puede decir la palabra, pero que pues son aquellos representativos de cada nación. Por ejemplo, hace 40 años el famoso Piqué, recordarán al famoso Piqué de nuestro país, cuando México fue la única sede que hubo de este evento, hace justamente 40 años, y ahora pues son 3.
1: Ahora son 3, y ese famosísimo Piqué era un chilito.
0: Es correcto.
1: Un chilito con bigote.
0: Piqué, no era el jugador aquel o el ex de Shakira, no, ese es otro.
1: No, ese es otro.
0: Piqué.
1: Ese es Piqué. Y ahora, ¿cómo le podemos decir? Las especies representativas.
0: Perdón,
1: de
0: parece
1: cada...
0: que tenemos que buscar el desafío, sí.
1: No, sí.
0: Karina, ayúdanos. ¿Cómo se puede decir?
1: No, las especies...
2: No.
1: Las especies endémicas.
0: Exacto,
1: de cada región, que es un alce, eso ya podemos decir,
0: sí,
1: no estamos,
0: sí,
1: diciendo,
0: sí,
1: sus nombres,
0: no.
1: Ni nada, es un alce, es un jaguar y es el águila blanca.
0: A ver, explícanos cada una de las 3, ¿a quién representa rápidamente?
1: Canadá, México y Estados Unidos.
0: Así, en ese orden.
1: Claro, lo que a mí me gustaría es que con la visibilidad de estos animalitos que representan a las 3 naciones, también nosotros entramos en conciencia de lo importante que es cuidar el entorno del ambiente del jaguar. No solamente verlo y decir, ah, qué bonito, sí, México,

0: pero ¿qué estamos haciendo por su hábitat? Y entonces esa es tarea también de las autoridades, ponerse las pilas para que pues sigamos teniendo la oportunidad de ver a un jaguar representándonos o llevando la playera de
1: en todo el planeta.
0: Exactamente.
1: Y que justo ya acabamos de pasar como un evento de protesta en contra de también una empresa que quería afectar el entorno del jaguar, y que pues veías imágenes de jaguares en condiciones bastante malas.
0: Deplorables.
2: Sí, sí.
1: Deberíamos de también de tomar en cuenta eso, ¿no?
0: Sí.
2: Claro, y hay gente que a lo mejor no le llama tanto la atención el balompié, ¿no? Y que dice, ah, pues a mí la verdad es que no me interesa quién vaya a ganar en esta justa veraniega, pero que les llama la atención también ver otras cuestiones, ¿no? Cuestiones culturales, porque al final creo que todos aprendemos de todos, ¿no? Aprendemos un poco de cada una de las naciones que van representando a futbolísticamente a sus países, y también aprendemos cosas como esta. Ya pasó la ceremonia inaugural, que no sé qué opinión les merece si tuvieran la oportunidad de observarla. Creo que faltó algo, ¿no? No sé, me da esa impresión a mí que como que algo faltó en esa ceremonia inaugural.
0: Siento que
2: más mexicano, ¿no?
0: Exacto, yo siento que perdimos la oportunidad de disfrutar el folclor mexicano.
2: Sí.
0: Entiendo quizá porque hubo artistas
1: latinoamericanos.
0: Exacto, darle esa ventana a los artistas latinoamericanos. Siento que faltó un poco de contexto.
2: Mucho, sí.
0: Pero pues las inauguraciones del balompié nunca se han caracterizado por ser tan espectaculares como las de las Olimpiadas, por ejemplo.
2: Así, los Juegos Olímpicos tienen otra dinámica, tienes razón, pero sí, siento que nos quedaron a deber en ese sentido. Quizá ha habido pues cosas interesantes. Hace 40 años cuenta la historia que el gol más bonito hasta el momento, vamos a ver qué pasa en esta justa futbolera de 2026, pero hasta ahora el gol más bonito, de acuerdo a los historiadores, ha sido el que anotó hace 40 años el mexicano Manuel Negrete. Justamente sí. Es uno de los goles, es el gol más hermoso, de acuerdo a lo que se comenta, que se ha dado en estas justas futboleras. Vamos a ver si este año se puede igualar esa situación.
0: Y creo que de este año fue Quiñones, quizá no el más bonito, pero el más pero el más significativo por ser el primer gol de el Tri en esta justa deportiva.
2: Es correcto.
0: Porque el final de esta justa deportiva será en Estados Unidos.
2: Así es, en julio.
0: Y, por ejemplo, para esta final dijeron que iba a estar, creo que Madonna y BTS, ¿no?
2: Sí, va a estar BTS, va a estar Madonna. Al parecer Shakira vuelve a repetir porque es la que canta por enésima ocasión el tema oficial de este evento.
0: Ella es la figura de la federación.
2: La figura del pastel. Sí. Y bueno, pues también hay que hacerle al Nostradamus, ¿no? Porque sí, pues ya el tiempo también nos está apremiando, Giselle, Karina, pero pues ¿qué onda? ¿Quiénes son los favoritos? Bueno, de corazón, pues obviamente.
0: A ver.
2: Nuestro representativo, ¿no?
0: Por supuesto, de corazón, espíritu.
2: Pero
0: y ojalá
2: ya,
0: algún día nos
2: muy,
0: toque.
2: Muy honestos y
0: mira,
2: objetivos.
0: Los expertos en el tema dicen que el trofeo se queda en Europa. Francia, España o Inglaterra son los favoritos.
2: Países Bajos.
0: Uh-huh. Pero de nuestro continente, según estos expertos, los favoritos son Argentina y Brasil. ¿Qué pensamos?
2: Brasil, diría el príncipe de la canción, lo dudo.
0: Ok, Argentina yo no creo.
2: Puede ser, Argentina es que son de esos equipos que sacan la casta, ¿no? Y posiblemente sí puedan.
0: Y también
2: llegar.
0: Es favorito mundial, ¿no?
2: Sí, claro, es uno de los favoritos.
1: Es el actual campeón, ¿no?
0: Ajá.
2: Es correcto, sí.
0: Pero, por ejemplo, estuve investigando y desde varios portales de economistas que empezaron a buscar datos y estadísticas y un montón de cosas, dijeron que desde su ojo, el que tiene una gran probabilidad de llevarse el trofeo son Países Bajos.
2: Países Bajos.
1: Yo también vi ese pronóstico y me pareció bastante raro porque pues la verdad es que no está en el ojo, ¿no?
0: No.
1: Es una buena apuesta.
0: Sí, claro.
2: Puede haber sorpresas.
0: Muchísimas gracias por habernos acompañado en esta emisión de Hidalgo en la Hora Nacional. Nos escuchamos en la próxima. Muchas gracias, Mario.
2: Gracias a ustedes. Buenas noches. Un gusto compartir los micrófonos con Karina y contigo, Giselle.
1: Hasta luego.

así llegamos al final de nuestro programa. Les agradecemos por habernos acompañado y a nombre de todos los que hacemos realidad esta producción, les deseamos a todos los padres un muy feliz día.

0: Los esperamos la próxima semana, aquí en Hidalgo en la Hora Nacional. 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

0: 6 de la mañana con un minuto. Muy buenos días, 88.9 Noticias, información que sirve por iHeartRadio, panorama informativo transmitiendo en vivo. Hoy es lunes 22 de junio del 2026. Saludamos con muchísimo gusto aquí en nuestra casa de Montes Pirineos 770 en las Lomas de Chapultepec, en donde vive Grupo Asir, donde está todo este gran equipo de profesionales. Saludos a mis compañeros de redacción, de producción, de controles de transmisión, de sistemas, de vigilancia, toda la banda trabajando las 24 horas del día para ti. Y en este día, en este inicio de semana, que ha estado el fin de semana, por lo menos en el Valle de México, sí nos dio una tregua, no así en otros lugares de la República Mexicana, porque ya iremos con el tema del tiempo. Y la nota más importante, desde luego, en cada zona que recorramos, el tiempo y la de 8. Por ejemplo, en Monterrey también parece que les ha estado lloviendo fuerte. En muchos lugares del país también, un clima un poquito adverso también. Así como se presenta a veces el verano, ¿no? De repente hay temperaturas muy altas, tipo 45, incluso en algunos lugares hasta 50 grados Celsius en las zonas del norte, las zonas desérticas, y en otras lluvias torrenciales. Pero bueno, ojalá y todo el mundo inicie muy bien la semana. Y aquí en cabina te saludamos, Pepe Toño Morales. Vamos con Toño, muy buenos días.
1: ¿Cómo estás, Iñaki? Buenos días, amigos del auditorio. Se acabó el encanto, ya el tráfico está pero normalito, porque ya es que la semana pasada bajó un poquito por los partidos y todo eso. No, en este momento ya hay muchísima carga vehicular sobre el viaducto, Iñaki.
0: Bueno, sí, entonces tengan cuidado también al manejar, siempre hay que tener cuidado al manejar. Alex Cervantes también en los deportes. Vámonos al tráfico y clima cada 15 en 88.9 Noticias. Es Gaby Arenas. Hola, Gaby, ¿cómo estás? Muy buenos días.
2: ¿Qué tal, Iñaki? Gracias. Les comento que continúa afectado un carril de Lorenzo Boturini a la altura de Diagonal 20 de Noviembre debido a obras. Como alternativas está Lucas Alamán y el Eje 3 Sur. En unos minutos, más información.
1: Gracias, ya son las 6 de la mañana con 3 minutos, vamos directamente con la información. Fíjense que la noche del sábado, 5 personas, entre ellas 3 adolescentes, fueron asesinadas durante un ataque perpetrado por un grupo armado en un inmueble donde se realizaba una reunión en la comunidad de San Juan de Razos. Esto es en Salamanca, en Guanajuato. Tras el ataque, los agresores huyeron y una persona se reporta en estado grave de salud. En otra información, poco antes de la medianoche del domingo, un estruendo causó alarma entre la población en comunidades aledañas a la refinería Ingeniero Antonio Dovalí de Pemex. Esto es en el puerto de Salina Cruz, Oaxaca, luego de que se intensificaran las lluvias en un desfogue controlado en la planta catalítica. La preocupación de los habitantes se cede en medio de la contingencia por 5 derrames de hidrocarburos reportados.

0: En menos de un mes. Por otra parte, luego de 20 días iniciada la llamada huelga nacional, la Coordinadora Nacional de Trabajadores de la Educación decidió replegar sus contingentes de la Ciudad de México, aunque sus integrantes advirtieron que regresarán a las calles de forma más contundente si no se cumplen sus demandas. Ya son las 6:04. Por cierto, autoridades federales de educación rechazaron que haya dinero de por medio para el retiro del magisterio disidente. Mónica Barrera.
1: Se entregaron 800 millones de pesos a representantes magisteriales de diversas entidades federativas, pero no a los representantes sindicales, para que retiraran el plantón que mantuvieron 19 días en la Ciudad de México.
2: No es la primera vez que ocurre, ya se ha hecho con anterioridad, se hace un trabajo de diagnóstico serio con ellos, y a partir de la necesidad es por niveles educativos. Por ejemplo, son recursos que van a telesecundaria, a primarias, a preescolar, dependiendo de la necesidad.
1: Así lo dijo Mario Delgado, secretario de Educación Pública, en 88.9 Noticias, Mónica Barrera.
0: Recuerda, por cierto, que en nuestra página www.889noticias.mx encuentras más sobre este y otros temas de tu interés. Ya son las 6:05 y en otros temas dice la oposición que hay cosas más importantes para atender en las escuelas que prohibir el uso de los teléfonos celulares. Isaac Castañeda.
3: Desde el grupo parlamentario del PAN en la Cámara de Diputados llamaron a priorizar escuelas dignas con acceso a agua potable, energía eléctrica y calidad educativa por encima del debate sobre el uso de celulares, que ahora llegó hasta el gobierno federal. La diputada de Acción Nacional, Genoveva Huerta, indicó que la prohibición tendría que originarse desde los padres y madres de familia, más que una imposición desde las autoridades educativas.
4: Mientras se discute esto, la realidad de nuestra educación es otra. Hay escuelas sin luz, sin agua y con un rezago tremendo en el aprendizaje que el gobierno actual prefiere ignorar. Vayamos al fondo del problema. El reto no es prohibir la tecnología, sino enseñar a usarla a favor del futuro de nuestros hijos.
3: 88.9 Noticias, Isaac Castañeda.
0: Gracias. 6:06. Y por otra parte, en la Ciudad de México avanza el caso contra un pederasta que fue denunciado desde mayo. René Ponce.
5: La Fiscalía Capitalina obtuvo de un juez la vinculación a proceso de Juan N. por su probable participación en los delitos de pederastia agravada y violencia familiar equiparada agravada cometidos en perjuicio de su hijastra adolescente. Las investigaciones iniciaron tras una denuncia presentada el 13 de mayo pasado por una adolescente quien detalló haber sido víctima durante aproximadamente 3 años de agresiones sexuales, físicas y violencia verbal por su padrastro. Asimismo denunció que el 8 de mayo habría sido objeto de amenazas y agresiones físicas dentro del domicilio que compartía con el imputado en la alcaldía Tlalpan. Además de su vinculación a proceso, el juez del caso impuso la medida cautelar de prisión preventiva y fijó un plazo de un mes para el cierre de la investigación complementaria. Para 88.9 Noticias, René Ponce Hernández.
0: Gracias, René. 6:07. Y te recuerdo que toda esta información la puedes tener en cualquier momento a través de iHeartRadio, que es nuestra plataforma oficial. Si ya la tienes, te felicito. Si no, bájala, es totalmente gratis. iHeartRadio, una vez que estés en iHeartRadio, puedes buscarnos, 88.9 Noticias, y si ya nos estás escuchando a través de esta plataforma, en la parte de arriba notarás que hay un signo de más, seguida de la palabra Memorias, de color blanco, dale clic, y a partir de este momento estaremos contigo en cualquier parte donde tú te encuentres, porque seremos eso, parte de las memorias que tienes en iHeartRadio. Ya son las 6:08, tiempo de Deportes, Alex Cervantes.
6: ¿Qué tal, Iñaki, amigos? Muy buen día para todos. Gran inicio de semana. Arrancamos con los resultados más destacados de fin de semana en la justa futbolera, donde ya han calificado a 16avos de final México, Estados Unidos y Alemania. Por el contrario, ya eliminados Haití, Turquía y Túnez. Vámonos ahora con los resultados. Bélgica e Irán empataron sin goles. España compuso el camino, consigue su primera victoria tras golear 4-0 a Arabia Saudita. Gustó, ganó y goleó. Uruguay y Cabo Verde empataron a 2. Histórico, otro empate para el equipo caboverdiano. Mientras que Alemania cumplió con el trámite, derrotó 2-1 a Costa de Marfil. Ecuador y Curazao empataron sin goles. Países Bajos, una manita, 5-1 sobre Suecia. Mientras que en el partido 1000 de la historia en Monterrey, Japón le pegó 4-0 a Túnez. Hasta aquí la información deportiva.
0: La cual te agradezco, mi querido Alex Cervantes. Regresamos contigo un poco más adelante. Vamos a lo más importante del tráfico y clima, como cada 15 minutos. Gaby Arenas, buenos días, Gaby.
7: Pepe Toño, gracias. Hay reducción de carriles por obra sobre Avenida Sur 122 entre Poniente 85 hasta la Avenida Río Tacubaya. En el sentido opuesto se habilita reversible para que lo tomen en cuenta. En unos minutos más información.

0: 6 de la mañana con 9 minutos, panorama informativo en 88.9 Noticias, información que sirve por iHeartRadio. Esta mañana contigo, Pepe Toño Morales, Alex Cervantes, su servidor Iñaki Manero, Alex Villalbazo ya estará con nosotros el día de mañana, Dios mediante. Mientras tanto, ¿qué nos platica el Servicio Meteorológico Nacional en su edición calientita de las 6 de la mañana? Bueno, una línea seca que habíamos platicado, que es esta línea que refiere a 12 formas de entender la meteorología, pues entre ellas presiones altas, presiones bajas, y está en la frontera norte de la República Mexicana. Una trae agua, la otra trae calor excesivo. Esto va, ¿a qué se refiere esto? Pues bueno, por el ingreso de humedad en el Océano Pacífico nos va a traer chubascos y lluvias fuertes a muy fuertes con descargas eléctricas, posible caída de granizo en el norte, en el occidente, en el centro de la República Mexicana, incluyendo también el Valle de México. Así que esperamos también lluvias fuertes en el Valle de México en las próximas horas. Y por otra parte también, en el Golfo de México y correspondiendo con la onda tropical número 9 que está recorriendo el país y la onda tropical número 10 que se está desplazando sobre Chiapas, que trae pues lluvias y lluvias puntuales intensas en Veracruz, en Oaxaca, también en Chiapas, chubascos, lluvias muy fuertes a fuertes con descargas eléctricas en el oriente, en el sur, en el sureste del país, incluida también, amigos de la península de Yucatán, ambiente muy caluroso junto con las lluvias, ya lo decíamos al principio, en el noroeste, en el norte de México con la onda de calor, en Baja California Sur, en el centro, el sur del estado, en Sonora, en Sinaloa, en Chihuahua, en el norte del estado de Durango y en Coahuila, en el oeste. Así que preparándonos para lluvias muy fuertes, además de mucho calor, 24 grados como el que tienen a esta hora de la madrugada allá en Monterrey, Nuevo León, donde iniciamos nuestro recorrido y saludamos a Jorge Maldonado. Jorge, muy buenos días, buen inicio de semana.
1: Igualmente, Iñaki, hubo unos días, efectivamente, 24 grados a esta hora de la mañana, y conforme vaya avanzando el día, el termómetro irá incrementando hasta llegar a los 34 grados centígrados que tendremos el día de hoy como temperatura máxima.
0: Platícanos la de 8 de Nuevo León, Jorge.
1: Vaya tragedia, Iñaki, la ocurrida en pleno festejos del Día del Padre, porque el día de ayer el incendio en una casa habitación en el municipio de Guadalupe ocasiona que precisamente el jefe de la familia, a esa persona que iban a festejar, pierda la vida calcinado y el resto de su familia gravemente heridos. Un cortocircuito ocasiona que la planta alta en donde se encontraban las habitaciones, pues bueno, se incendien, y esto ocasiona que este hombre de 65 años de edad pierda la vida calcinado, sus dos hijos y su esposa también resultan heridos, y dos menores, uno de 2 y otro de 8 años, también con quemaduras de primer y segundo grado. Todos ellos fueron trasladados a un hospital en donde se debaten entre la vida y la muerte. El territorio es un incendio ocasionado por un cortocircuito en donde el jefe de la familia, el papá que iba a ser festejado, pues lamentablemente pierde la vida.
0: Dios mío, lo que debería ser una celebración, un día de fiesta, se convierte en una terrible tragedia. Y consejo, por favor, revisar las instalaciones eléctricas del lugar en donde vivimos. Muchas gracias, Jorge Maldonado, allá en Monterrey, Nuevo León. Bajamos y nos teletransportamos hacia Pachuca, Hidalgo, con 11 grados. Saludamos a Jackie Servín. Hola, Jackie, muy buenos días.
2: Hola, Jackie, buenos días para ti y para todo el auditorio. Esta mañana despertamos con una temperatura de 11 grados. Esperamos una máxima de 22 y lluvia por la tarde. El panorama.
0: La de 8 en Hidalgo, Jackie.
2: Iñaki, pues continúa el tema del huachicol en Hidalgo, y es que la Secretaría de Seguridad Pública Estatal aseguró más de 26.000 litros de hidrocarburo que eran trasladados en una pipa que circulaba sobre la carretera Apancalpulalpan en el municipio de Emiliano Zapata. Al marcar el alto, al conductor de la pipa no pudo comprobar el origen del combustible, por lo que también fue detenido y puesto a disposición del Ministerio Público. Es el panorama, Iñaki, excelente día.
0: No, que ya se había acabado el huachicol, ¿verdad que nos mintieron? Bueno, gracias, Jackie Servín, desde Pachuca, Hidalgo, con 11 grados Celsius. Nos vamos a Ciudad de México, llegamos también para allá. ¿Con cuántos grados, perdón, productora? 15 grados Celsius. Mi amigo René Ponce, muy buenos días.
3: ¿Qué tal, mi amigo Iñaki? Mañana muy agradable, 15 grados centígrados. Para la tarde se espera una temperatura máxima que oscila entre los 26 y los 28 grados centígrados. Hay una alta probabilidad de lluvia, Iñaki.
0: La de 8, la capirucha, René.
3: Pues uniforme.

0: Armados de la Secretaría de Seguridad Ciudadana Capitalina detuvieron en la alcaldía Miguel Hidalgo a dos sujetos en posesión de una réplica de arma de fuego, quienes despojaron de sus pertenencias a un hombre que realizaría la compra de un vehículo que se ofertaba en redes sociales y que supuestamente se encontraba en calles de Coajimalpa. Según informa la víctima, a punta de pistola, dos sujetos le robaron el dinero que llevaba para la compra de este auto y posteriormente huyen a bordo de dos motocicletas. Para su seguimiento virtual, estos dos ladrones de 23 y 25 años fueron localizados y detenidos.
1: Gracias, mi amigo René. Seguimos en Panorama.
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momento del café para ver en Technicolor. Estás en 88.9 Noticias, información que sirve por iHeartRadio, Panorama Informativo. Esta mañana contigo, Pepe Toño Morales, Alex Cervantes, servidor Iñaki Manero, hasta las 10 de la mañana en Panorama. Y seguimos con nuestro recorrido por la República Mexicana, el clima y la de 8. Bueno, un momentito más, nada más les voy platicando dónde están las temperaturas más altas de 40, 45 grados Celsius en el noreste de Baja California, en Sonora, en Sinaloa también, en el norte del estado, en Chihuahua, en el este, en el oeste, en el suroeste, en Coahuila, que es la parte norte, la parte centro y la parte suroeste, en Nuevo León, en el este del estado, y ya

0: Ya habíamos platicado con Jorge Maldonado, por cierto, y en Tamaulipas, en el oeste, temperaturas máximas de 35 a 40 grados Celsius, en Baja California Sur, en Nayarit, en Jalisco, en Colima, en Michoacán, en Guerrero, en Oaxaca, en Chiapas, en Durango, en el norte de Puebla, en Veracruz, en Tabasco, Campeche, Yucatán y Quintana Roo, pues como podemos ver, prácticamente toda la República Mexicana. O es la lluvia y el calor, o la lluvia con el calor, temperaturas máximas de 30 a 35 en Zacatecas, en San Luis Potosí, en Querétaro, en Hidalgo y en Morelos. Hay oleaje elevado en algunos puntos también, en algunos puntos, por ejemplo, de Baja California Sur, en las costas de Tamaulipas, también por ahí hay una advertencia, en Tabasco, en Campeche, en Yucatán y en Quintana Roo. Para el Valle de México, por la mañana, hay un ambiente fresco, un ambiente templado, pues en este momento está agradable, en el transcurso del día, con lluvias y chubascos, en estas partes del Valle de México, sobre todo en las zonas de los microclimas de la ciudad. No sabemos a dónde sople el viento, pues bueno, puede ser donde pueda caer una lluvia importante, con encharcamientos, con inundaciones, y en las zonas altas del Valle de México con deslaves, así que mucho cuidado también al manejar por algunos puntos, como por ejemplo la autopista La México-Toluca. ¿A dónde nos vamos, productor? Vámonos a Jalapa. Con 17 grados Celsius, y saludamos, le gorreamos un cafecito a Verónica Huerta. ¿Cómo estás, Vero? Muy buenos días.
1: Sí, Iñaki, muy buenos días. En Jalapa amanecemos con 17 grados, tendremos una máxima de 25 y se esperan lluvias por la tarde. Es el tiempo, Iñaki.
0: La de 8 en Veracruz, Vero.
1: Bueno, pues un grupo de habitantes de la comunidad Viborillas, municipio de Guayacocotla, al norte de Veracruz, se oponen a que los gobiernos federal, estatal y municipal reubiquen a 200 familias del pueblo náhuatl de Chaltipan, del municipio de Ilamatlán, también del norte de Veracruz, a un terreno de propiedad privada que se ubica ahí en la localidad de Viborillas. Ahora, ¿por qué necesitan reubicarse? Porque son 200 familias que resultaron afectadas, que se quedaron sin casa habitación por las lluvias, inundaciones y deslaves de octubre del año 2025. Y durante estos 8 meses, Iñaki, han estado cohabitando en un albergue de ahí, de Viborillas, porque ya no se pueden regresar a Chaltipas. Ya no hay manera. Y pues bueno, pues ahora hay este conflicto en el norte de Veracruz.
0: Allá su lugar de origen pues ya quedó devastado entonces por las lluvias, y los quieren llevar a un lugar mejor, pues también esperemos que ese lugar mejor sí sea un lugar mejor y no los lleven a un lugar en donde pues hayan perdido ya también todo contacto, incluso hasta con sus tradiciones, su cultura, su gente. Y por eso también algunas personas se oponen a este tema. Muchas gracias, Vero Huerta, desde Jalapa, la capital de Veracruz, y de ahí brincamos hacia la península de Yucatán, en donde son las 7:21 en Cancuncito. Carlos Mendieta, muy buenos días, Carlos.
2: ¿Cómo estás, Iñaki? Qué gusto saludarte. Amanecemos con 28 grados centígrados. Te platico, algo de calor para nosotros. Te platico también que la máxima será de 32. El cielo totalmente nublado durante la jornada, aunque con pocas probabilidades de lluvia, al menos así dice el meteorológico.
0: La de 8 en Quintana Roo, Charlie.
2: Mira, un total de 91 personas fueron detenidas y 104 motocicletas aseguradas por elementos de la policía aquí en Cancún, porque se volvió a hacer una rodada, y es que vecinos de varias zonas se reportaron la molestia de la rodada por la hora, y aparte porque venían haciendo maniobras peligrosas. Te decía que fueron 91 a las personas detenidas, entre ellas 33 menores, Iñaki. Había un menor de 3 años entre las personas que estaban rodando. Te platico también que en el sitio, se aseguraron 104 motos, y de estas, una tenía reporte de robo. O sea, van a seguir las autoridades pues tratando de que ya no se organicen estas rodadas, que sí son muy, muy, muy molestas y peligrosas.
0: Molestas, peligrosas, el medio ambiente, el tema también de los vecinos, gente que no tiene licencia, menores de edad, motos robadas, y luego pues, luego se enojan porque les quita. Es que es nuestra tradición, sí, a ver, maestro, es igual que los motosimios estos de Acapulco también, ¿no? Finalmente. Gracias, Carlos Mendietas, de Cancún, Quintana Roo, donde nos hace favor escuchar en 93.1 Mix. 21 grados Celsius, nos vamos a Tuxtla Gutiérrez, la capital de Chiapas, nos echamos un café de altura con Fernando Cantón. Fer, muy buenos días.
3: ¿Qué tal, Iñaki? Muy buenos días. Hoy en Chiapas habrá lluvias puntuales.

0: intensas y temperaturas de hasta 40 grados. En Tuxtla Gutiérrez, cielo despejado hasta el mediodía con probabilidad de lluvia a tarde y una temperatura máxima de 32 grados. Así el clima en Chiapas.
1: La de 8 en Chiapas, Fer.
0: El director agropecuario del Ayuntamiento de Copainalá, Guillermo Alonso Estrada, informó que en más de 50 comunidades de ese municipio se han registrado casos de gusano barrenador en perros, situación que también representa una amenaza para los más de 2.000 ganaderos de esa región. Comentó que el problema surgió el 12 de julio del año pasado en la comunidad Tres Picos y posteriormente comenzó a expandirse hacia otras localidades, lo que mantiene preocupados, pues obviamente, a los ganaderos que no ven apoyo en cuanto al combate al gusano barrenador del ganado. Así el panorama es de Chiapas.
1: Porque pues deslizaron todo el presupuesto hacia otras cosas. Ya el gusano barrenador ya estaba erradicado de México. ¿Y quién creen, verdad, que hizo que regresar? Bueno, gracias, Fer Cantón, desde Tuxtla Gutiérrez, en Chiapas. 25 grados Celsius, vamos a la Bahía de Santa Lucía. Saludamos a Adriana Covarrullas en Acapulquito. ¿Cómo estás, Adriana? Muy buenos días.
2: ¿Qué tal, Iñaki? Buenos días. Con el desarrollo de la máxima será 32 grados. Se tendrá cielo parcialmente nublado en Acapulco. Lluvias ligeras aisladas en municipios de la región de la Montaña y Sierra de Guerrero.
1: La de 8 en Guerrero, Adriana.
2: Se comentó que en el marco del Día del Padre, hijas de hombres desaparecidos e integrantes de distintos colectivos se reunieron la tarde de ayer domingo en el Monumento a las Banderas sobre la Avenida Lázaro Cárdenas de Chilpancingo para recordar a sus seres queridos y exigir que continúen las labores de búsqueda. Durante la actividad colocaron fotografías, lonas, globos blancos y pancartas con mensajes dedicados a quienes permanecen desaparecidos. Este reporte.
1: Te agradezco mucho, Adriana Covarrubias, desde Acapulco, Guerrero. Tenemos pendiente de visitar Morelia, Michoacán. Seguimos en Panorama Informativo en 88.9 Noticias, información que sirve por iHeartRadio.
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0: Noticias, información que sirve y por iHeartRadio, Pepe Antonio Morales, Alex Cervantes, servidor Iñaki Manero, contigo hasta las 10 de la mañana. Ya nada más, terminando, ¿verdad? Nuestro recorrido por la República Mexicana, nos quedaba, tenemos pendiente ir a Morelia a robarle un desayunito a Cristian Gutiérrez con 15 grados Celsius en este amanecer. ¿Cómo estás, Cristian? Muy buenos días allá en Morelia.
1: Muy bien, gracias Iñaki, buenos días. Y para hoy la máxima acá en la capital de Michoacán sería de 26 grados, se espera lluvia prácticamente en todo el territorio michoacano, y en el sitio en donde haría más calor sería en Huetamo con 34 grados. Ese será el clima para este día acá en Michoacán.
0: La de 8 en Michoacán, Cristian.
1: Iñaki, el colectivo Campesinos por Michoacán pues ya advirtió que una vez que concluye el campeonato de fútbol 2026, iniciará la toma de autopistas y carreteras en todo Michoacán, ante lo que ellos califican como un abandono institucional del sector agrícola. Francisco Aguiñaga, él es representante de este grupo Campesinos por Michoacán, señaló que la decisión responde al impago de apoyos y a la falta de infraestructura básica para la producción. Se quejan los campesinos de falta de apoyo. Es el panorama, Iñaki, en Michoacán.
0: Te agradezco mucho, Cristian Gutiérrez, desde Morelia, la capital de Michoacán. Y sí, hay varios grupos sociales que nada más están viendo reloj, están esperando a ver a qué horas acaba. Es como una especie de tregua no escrita y no firmada para que termine la megacáscara. Pues empiezan otra vez con los bloqueos, empiezan otra vez con las manifestaciones y empieza otra vez con las peticiones de cosas en las cuales el gobierno no les ha cumplido, como en el caso de transportistas, en el caso de campesinos y en el caso de muchos otros grupos haciendo movimientos sociales. Entonces, sí, nada más están esperando que acabe la tregua futbolera. 6:32, el tráfico y clima cada 15 en 88.9 Noticias. Moni Villalobos, te damos la bienvenida. ¿Cómo estás, Moni?
2: Hola, Iñaki, gracias. Hoy nos circulan autos con holograma, unidades de verificación, engomado amarillo, terminación de placa 5 y 6. En unos minutos, más información.
3: Gracias, ya son las 6:32. Vamos directo a la información porque en la capital del país detuvieron a un par de delincuentes que encabezaban, que cazaban a sus víctimas desde redes sociales. ¿Cómo le hacían y cómo los detuvieron? René Ponce.
4: Uniformados de la Secretaría de Seguridad Ciudadana capitalina detuvieron en la alcaldía Miguel Hidalgo a dos sujetos en posesión de una réplica de arma de fuego, quienes despojaron de sus pertenencias a un hombre que realizaría la compra de un vehículo que se ofertaba en redes sociales y que supuestamente se encontraba en calles de Coajimalpa. Según informó la víctima, a punta de pistola, dos sujetos le robaron el dinero que llevaba para la compra de un auto, para posteriormente huir a bordo de dos motocicletas. Tras un seguimiento virtual, los ladrones de 23 y 25 años fueron localizados en el cruce de la avenida Camino de los Toros y la calle cerrada Amado Camacho de la Colonia América en la alcaldía Miguel Hidalgo, donde fueron aprehendidos y posteriormente presentados ante el Ministerio Público. Para 88.9 Noticias, René Ponce Hernández.
3: Gracias, René. 6:33, y después de años de inundaciones, por fin, dicen, comenzarán a atender con infraestructura la calzada Ignacio Zaragoza. Joana Flores.
5: La jefa de gobierno Clara Brugada dio a conocer que en calzada Ignacio Zaragoza realizan obras para mitigar inundaciones en este importante vialidad.
6: La construcción de 8 tanques tormenta. Son tanques que son como grandes cisternas de emergencia que ayudan a evitar que el drenaje se vea desbordado por lluvias torrenciales. ¿Se acuerdan? Todo Zaragoza colapsado, lleno de agua. La gente no podía ni siquiera salir del metro. Ahora, con estos tanques tormenta, estamos haciendo obras para que el agua se canalice.
5: Estas obras tienen un inversión de 107 millones de pesos y estarán listas en julio. Para 88.9 Noticias, Joana Flores.
3: En 6:34. Por otra parte, autoridades de salud piden a hombres que revisen su cartilla, ya que no solo es para registrar vacunas, sino también para tomar precauciones de acuerdo con la edad. Mónica Barrera.
7: Para la prevención e identificación oportuna de problemas de la salud que enfrentan principalmente los hombres, como sobrepeso, obesidad, padecimientos cardiovasculares, hipertensión arterial, diabetes y algunos tipos de cáncer, el IMSS recomienda revisar la Cartilla Nacional de Salud de acuerdo con el grupo de edad.
8: Los principales problemas de salud que enfrentan los hombres, padecimientos crónico-degenerativos como el sobrepeso, la obesidad, los padecimientos cardiovasculares, la hipertensión arterial, la diabetes.
7: Así lo dijo el doctor Carlos Benito Armenta, Armenta, jefe del área de educación y promoción de la salud en los tres niveles de atención del IMSS. En 88.9 Noticias, Mónica Barrera.
3: Gracias, Bonnie. 6:35 de la mañana. Y en otra información, los restos del cantante Oliver Tree fueron repatriados.

0: a los Estados Unidos. Lalo González.
1: Una semana después de la tragedia que le arrebató la vida en Brasil, el cuerpo de Oliver Tree fue repatriado a Estados Unidos para que su familia lo pudiera despedir con un funeral. El proceso para recuperar los restos del compositor y cantante se realizó sin contratiempos. Bueno, de hecho, fue compartida ya una publicación en su cuenta de Instagram como homenaje póstumo, donde se destacó su trayectoria artística y se agradeció el apoyo recibido por parte de amigos, seguidores y colegas. El texto también señaló que el artista ya descansa en California, donde será recordado a través de un proyecto filantrópico que lleva por nombre Beca Extraordinaria Dr. Oliver Tree para Bebés Genios. Para 88.9 Noticias, Lalo González.
0: 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Ya son las 6:36 a.m, tiempo de Deportes, Alex Cervantes.
2: Tenemos la jornada de la fiesta futbolera para este lunes. A las 11:00 a.m. en Dallas, Argentina se mide a Austria. Francia contra Irak en Filadelfia a las 3:00 p.m. A las 18:00, Noruega contra Senegal en New Jersey. Y a las 9:00 p.m. en la Bahía de San Francisco, Jordania enfrenta a Argelia. César Arturo Ramos se convertirá en el silbante mexicano con más partidos dirigidos en la historia de las copas. Tendrá la novena designación. Dirigirá este miércoles el Escocia contra Brasil en Miami. Por otra parte, la delegación mexicana de árbitros, encabezados por Katy Itzel García y César Ramos, estuvieron presentes en Miami en el partido entre Uruguay y Cabo Verde. Hasta aquí los deportes. Volvemos con más en 30 minutos.
0: Gracias, Alex Cervantes. Ya son las 6:37 a.m. Recuerda, seguimos contigo. Somos Iñaki Manero, Alex Cervantes y Pepe Toño Morales por 889noticias.mx. Vamos también a lo más importante del tráfico y clima. ¿Cómo están las calles de la Ciudad de México? Mónica Villalobos, Moni.
3: Pepe Toño, gracias. Les comento que sigue cerrada la circulación debido a obras en Calzada San Antonio Abad entre Fray Servando Teresa de Mier y Juan E. Hernández y Dávalos. En ambos sentidos, en unos minutos más información.
4: Seis con 6:37 a.m, vámonos con la trivia, si me permiten, la trivia del viernes, que es selección anfitriona, llegó muy lejos en la competencia porque su entrenador estudió los hábitos alimenticios de los rivales, pues bueno, era el entrenador de Chile, precisamente Chile, que era la selección, más bien el país anfitrión de esa justa deportiva. ¿Cuándo vamos a poder decir MUNDIAL, ¿no? ¿No? De la FIFA, ¿no?
5: Ahora que acabe,
4: ¿no? No. No dije nada, ¿no? No estoy cometiendo ningún delito.
5: Pecado,
4: no
5: está bien. Okay.
4: Ningún pecado. Sin pecado concebido. Bueno, el entrenador de Chile, cuando fue en 1962 el certamen futbolero, para poder estimular a sus jugadores, hizo algo un poquito de magia. Veía que era lo que comían los participantes, sus rivales, dentro de esta competencia. Y hacía comer a sus muchachos algo relacionado con lo que comían, se supone, según él, con lo que comían sus rivales, pues. Entonces, por ejemplo, cuando se iban a enfrentar con la selección de Suiza, fue el 30 de mayo, les daba de desayunar un trozo de queso gruyere. Y sí, efectivamente ganaron el partido. El 2 de junio almorzaron pasta y le ganaron a Italia 2-0. Luego iban a jugar contra Alemania, entonces comieron unas salchichas con chucrut, pero no Alemania los derrotó 2-0. Cuando se iban a enfrentar contra la Unión Soviética, les dio vodquita. Ya, con ellos ya salieron, pero bien animados, y sí le ganaron a la Unión Soviética, a la entonces Unión Soviética, 2-1. Y ya para la semifinal, pues no, se iban a enfrentar contra Brasil, se tomaron un cafecito, pero no le pegó a Brasil 4-2. Sin embargo, para el tercer lugar sí les alcanzó la magia, porque le ganaron 1-0 a Yugoslavia, nada más que no dicen que comió. Hasta la fecha no sé qué come la gente allá en esa zona, antes llamado Yugoslavia, ahora pues ya es una serie de balcanización de países. No nos dice la historia qué fue lo que les dio el entrenador, pero también les dio algo relacionado con lo que él creía que eran los alimentos de esa gente. Bueno, vámonos con saludos a toda la gente de Bosnia Herzegovina, de

0: Macedonia, en fin, de todos lados, en la parte de Europa del centro y Europa del este. Vamos con la trivia de hoy y los inventos. Por cierto, la pantalla, ya nos vamos a comunicar con la persona que ganó la pantalla. Ya están hechos los cálculos, ¿verdad? Ya es todo el fin de semana, estuvimos trabajando arduamente para sacar a la ganadora o al ganador. No vamos a decir quién fue. Porque si, ay, ¿quién fue? Ya vi, ¿quién ganó? No, pues no sean chismosos, ¿no? Nosotros le vamos a avisar a la persona que se haya ganado la pantalla dentro de la promoción que tuvimos la semana pasada. ¿Qué invento de la vida moderna? Que ahorita ya está un poquito más desplazado. Originalmente su inventor le dio el nombre de un ser del mal. Ayúdanos con esta trivia. Alguien le dijo, manito, no, así no vas a vender nada. www.889noticias.mx, WhatsApp 5580-255-889 y el talkback a través de iHeartRadio. La respuesta con muchísimo gusto en dos horas, en una hora, pistas para esta trivia que no nos la estamos inventando. ¿Alguna pregunta?
1: Sí, cómo no, por muchas preguntas a partir de la trivia que acaba usted de plantear. Por ejemplo, estamos hablando de algún objeto, dice usted, que ha sido desplazado. Es de la vida moderna, pero poco a poco está siendo desplazado.
0: Un invento de la vida moderna que poco a poco todavía se utiliza.
1: Lo estamos utilizando, hoy lo utilizamos, nosotros, usted y yo, aquí en la mesa.
0: No sé si tú lo utilizaste en la mañana, no sé.
1: ¿No sabes? No.
0: Yo a veces lo uso en casa, a veces.
1: A veces y en casa.
0: Ya no tanto como antes.
1: A veces en casa, ya no tanto.
0: También se puede utilizar en la calle. Ajá. También se puede utilizar
1: hombres, mujeres y
0: de todo. En la oficina.
1: O principalmente hombres.
0: Hombres y mujeres.
1: Ah, los dos.
0: Los dos.
1: Hombres y mujeres. Pero poquito a poquito va en desuso, por lo que me dices.
0: Niños no está recomendado que lo use.
1: Niños
0: no. Ni perros ni gatos.
1: Nada más adultos.
0: Adultos.
1: Ok. Última pregunta, si usted me lo permite.
0: Sí, señor.
1: Aquel consejo que le dieron de mi hermano, así no vas a vender nada. Este término, en términos comerciales, ¿lo modificó, lo cambió?
0: Sí, bueno, no lo cambió él, lo cambió la gente que siguió utilizando este invento, que lo siguió comercializando.
1: Que lo siguió comercializando. Uh-huh. Supongo que lo patentó y dijo, pues este es de acá.
0: Sí, lo siguió. Mucha gente se dio la cuenta.
1: ¿En qué países se originó?
0: En varios.
1: Se utiliza en varios. Sí, ¿pero en dónde se originó?
0: En todo el mundo.
1: ¿En todo el mundo? ¿Dónde se originó?
0: ¿Dónde se originó? En un país.
1: Ah, bueno, allá, ok.
0: Sí, en un país.
1: Ahí está el asunto. Perfecto, le vamos a buscar por aquí.
0: Esa es la que le choca a Miguel Vaz. ¿Dónde? ¿En un país? Se enoja.
1: En el planeta Tierra.
0: No, vamos a ver, en Inglaterra. Vamos a centrarlo, vamos a hacer una pista tempranera.
1: Sí.
0: En Inglaterra.
1: Sí, por favor. Perfecto. Le buscamos con este cúmulo de datos para ver de qué invento que hoy utilizamos cada vez menos.
0: Tenía el nombre, de un personaje, del mal. De un villano.
1: Ajá.
0: Alguien que está asociado culturalmente, ojo, porque no necesariamente, pero culturalmente, algo relacionado con la villanía, el mal.
1: Le cambiaron el nombre y se vendió más.
0: Sí, yo creo que sí.
1: Me parece perfecto. Le vamos a empezar a buscar.
0: ¿Sí?
1: Sí, por favor.
0: 6:43, la respuesta en 2 horas. Venga.
2: Y es que siempre estamos viviendo de noche, siempre tomando.
0: La noche de anoche, mi amigo René Ponce, muy buenos días.
3: ¿Qué tal, mi amigo Iñaki? Pepe Toño, pues tras la difusión en redes sociales de un video en el que se observan a uniformados agarrándose a golpes con un motociclista, la Secretaría de Seguridad Ciudadana capitalina informó que la riña se registró en calles de la colonia Popo, es la alcaldía Miguel Hidalgo, luego de que al observar que una moto era remolcada por otra, pues uniformados la detuvieron e informaron que iban a trasladarla a un depósito vehicular, por lo que un policía fue agredido primero de manera verbal, luego físicamente por uno de los motociclistas, agresión en la que se unió otro hombre que llegó al lugar. Al final, ambos sujetos fueron llevados ante el Ministerio Público. Por otra parte, la noche de ayer en la calle de Manuel Campos Mena, es la colonia Aguizotla, estamos hablando de Naucalpan, Estado de México, límites con Azcapotzalco, se registró una balacera que dejó un saldo de 3 hombres lesionados frente a un local que funciona como chelería. Según versiones de testigos, 2 sujetos que iban en una moto se estacionan frente al lugar y disparan de manera directa para después darse a la fuga. En este sitio quedaron más de una decena de casquillos percutidos y, bueno, los heridos fueron trasladados en autos particulares a un hospital cercano. Por otra parte, cerca de la medianoche se registró un bloqueo en la avenida Prolongación 16 de Septiembre frente al Hospital General de Coajimalpa a cargo del IMSS Bienestar. Ahí amigos y familiares de un hombre de 34 años que aseguraba no había sido atendido se manifestaron. Después fue trasladado al Hospital Rubén Leñero.

0: Bueno, ¿ya terminaste o todavía te falta?
1: Todavía me falta un poquito de Iñaki, aguántame, nada más lo último.
0: Aguántame entonces, Santito, mi amigo René Ponce, estás en Panorama Informativo, en 88.9 Noticias, formación que sirve por iHeartRadio, Pepe Toño Morales, Alex Cervantes y Iñaki Vanero. Seguimos contigo hasta las 10 de la mañana en Panorama.
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2: está. 6:48, 12 y serán las 7 de la mañana. Seguimos en Panorama Informativo en 88.9 Noticias. Información que sirve por iHeartRadio, Pepe Antonio Morales, Alex Cervantes y Jackie Manero. Y además, terminando con el reporte de la madrugada, mi amigo René Ponce. René, regresamos.
3: Sí, me dio aquí nada más para concluir. En las últimas horas, bomberos de la Ciudad de México atendieron la caída de varios árboles, donde seccionaron los troncos y ramas sin que afortunadamente se reportaran personas lesionadas. Esto ocurrió el primero en calles de la colonia Xotla, es la alcaldía Álvaro Obregón. En este lugar se desprendió de raíz un árbol de 12 metros de altura, mientras que en calles de la colonia Hipódromo, en la alcaldía Cuauhtémoc, ahí se vino abajo un árbol de 15 metros de altura. En ambos sitios solo se registró, afortunadamente, afectaciones del cableado eléctrico y de telefonía, y que ya están siendo reparadas. Es el panorama, Iñaki.
2: Importante hablar de esto, porque en esta temporada de lluvia, esta temporada de vientos, los árboles más grandes, sobre todo muchos árboles que nunca debieron de plantarse en el suelo de Ciudad de México, porque no corresponden con el suelo de Ciudad de México, estos árboles gigantescos, pues tienden a caerse, sobre todo los más viejos y algunos que también ya están muy enfermos. Hay gente, los vecinos de repente se enojan ¿por qué están talando el árbol? Pues es que ese árbol ya es un peligro para la gente, es un peligro también para, no solamente para la propiedad pública, es también la privada y también para la vida de la gente. Entonces sí hay que tener mucho cuidado, sobre todo en las zonas en donde vivimos, que cuentan con árboles de estos tamaños, de estas dimensiones. Gracias, mi amigo René Ponce.

0: con lo que pasó en la madrugada. Y hablando de lluvias fuertes, tan fuerte que incluso la diversión allá en Nuevo León se las interrumpieron, el Fan Fest del futbolito, precisamente por el tema meteorológico. Y regresamos a platicar de esto con mi compañero Jorge Maldonado allá en Monterrey. Nuevamente, gracias Jorge, muy buenos días.
1: ¿Qué tal, Iñaki? Muy buenos días. Efectivamente, 48 horas han pasado de la tromba que azotó el pasado viernes a Monterrey y su área metropolitana, y las desgracias siguen apareciendo. Ese domingo fue localizada la tercera víctima de este fenómeno natural en el cauce del arroyo Topo Chico, en el municipio de Apodaca, Nuevo León. Se trataba de un menor de 14 años que cayó al canalón del Águila en la colonia Valleverde de Monterrey. Luego de que este intentara recuperar una sandalia que se le había ido en el agua, la fuerte corriente lo arrastró y terminó sin vida este menor. 24 horas antes, las autoridades de Protección Civil habían encontrado a una mujer en el margen del río Santa Catarina, en el municipio de Guadalupe. El carro donde viajaba ella, al tratar de cruzar una avenida, se topa con un canalón y la fuerte corriente de agua terminó por llevarse el vehículo con todos los pasajeros. Escuchemos a Fernando Escobedo Lara, comandante de Protección Civil.
2: Es donde la persona que venía manejando asegura que fue arrastrado por la corriente. Ese canalón justamente va y desemboca a las máquinas de Santa Catarina. Fue encontrado unos 100, 150 metros aproximadamente el vehículo. Él logra salir, el conductor, y es donde nos da el aviso justamente por parte de C5 y C4 de esta persona que ha sido arrastrada por la corriente.
1: La tercera víctima, Iñaki, fue una mujer que al tratar de resguardarse del agua se dirige a una farmacia en el municipio de San Nicolás. Y justo antes de entrar, el anuncio panorámico de este negocio se desploma y cae encima del cuerpo de esta persona y lamentablemente pierde la vida. La tromba ocasionó, Iñaki, para que te des una idea, también que más de 10,000 usuarios se quedaron sin energía eléctrica, lo que ha ocasionado que sábado y domingo los afectados realicen bloqueos en avenidas principales, ocasionando todo un caos vial, enfrentamientos con los automovilistas. Incluso el día de ayer, un camión, el conductor de un camión les echó encima a las personas estas, y tres mujeres resultaron heridas. Una casa y una tienda de conveniencia se derrumbaron por el agua, hubo arroyos y ríos desbordados, calles cerradas a la circulación, la suspensión del servicio de rutas de pasajeros y, por supuesto, como tú ya lo mencionabas, la suspensión del Fan Fest, que tuvo que suspenderse por las autoridades ante este fenómeno natural para evitar tragedias. Sin embargo, finalmente, y a pesar de todo el despliegue policiaco en este evento, un hombre apareció muerto el día de ayer por la noche, ahogado al introducirse al lecho del Paseo Santa Lucía, allá en Monterrey, en el Parque Fundidora Iñaki.
0: Oh, bueno, pues ya la suspensión del Fan Fest es completamente frívolo, ¿no? Si, en contra de lo que nos acabas de relatar, con la pérdida de vidas humanas, sobre todo de esta forma. Una mujer trata de resguardarse de la lluvia, se va a una farmacia para ponerse ahí abajito, se le cae el letrero y la mata. O sea, precisamente por las lluvias y por la cantidad de vientos que han estado produciéndose en esa zona. Nos dices que fueron tres personas en total, ¿verdad, Jorge? De las que se saben.
1: El fenómeno natural fueron tres personas. Ajá. Y lo del día de ayer, la persona que para mitigar el calor se mete, sí, al Paseo Santa Lucía y pierde la vida.
0: Híjole, no, terrible, terrible. Por favor, cuídense mucho porque cada vez va a ser más virulento el tema de la meteorología en el mundo, no solamente en México, y habrá países que son más vulnerables que otros. Por ejemplo, nuestro país, por la zona geográfica en la que se encuentra, que es una zona de transición meteorológica, como le llaman los especialistas. O sea, venimos de los calores del árido América y estamos recibiendo también las temperaturas de la parte media de la Tierra, de la zona ecuatorial de la Tierra. Entonces, tenemos estas dos, lo seco y lo húmedo. Y esto también, esta concentración, este choque entre estas dos formas de sentir la meteorología, es lo que nos da estas características tan especiales que tiene México. O sea, zonas muy áridas en la parte norte un poquito hacia el sur, y luego las zonas subtropicales y tropicales, que son pulmones del planeta, en la parte sur, en la península de Yucatán, en la zona de Chiapas, también en las zonas de algunos de los litorales del Pacífico y del Golfo de México. Pero ya lo dicen los científicos, el calentamiento global, el cambio climático producido por el calentamiento global, está produciendo en algunos países algunos climas extremos que podrían llegar a ser muy, muy peligrosos, como el caso de México. Y México es uno de estos países

0: especiales en donde está la atención a la meteorología mundial, precisamente porque somos bastante vulnerables por cómo estamos localizados geográficamente. Muchas gracias, Jorge Maldonado, y el mal tiempo va a seguir, ¿eh? Van a seguir las lluvias en el transcurso de esta semana, y de acuerdo con los servicios meteorológicos, hasta la siguiente, porque seguimos en la temporada de huracanes que no va a terminar hasta el mes de noviembre, de acuerdo también con las previsiones. Gracias, Jorge. Estamos en Panorama Informativo en 88.9 Noticias, información que sirve, y por iHeartRadio. Pepe Toño Morales en X.
1: @TMorales en vivo.
0: @Cervantes_ @Iñaki Manero. Recuérdalo, el WhatsApp 5582-55889, con lo que nos quieras confesar, lo que nos quieras platicar, y desde luego mañanitas sin potrillo. Aproveche la promoción.
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2: Tengo más información para todos ustedes en el arranque de este día lunes 22 de junio del 2026. Ya está todo el equipo listo para atenderle como usted se merece y ya tengo la información en avance. Los saluda Lalo Larrieta. La Conagua participó en el Consejo Municipal de Protección Civil de Mineral de la Reforma. El próximo 28 de junio se llevará a cabo el foro para el rescate del Cerro de Cubitos. Para impulsar la cultura y el arte, el gobernador Julio Menchaca inauguró murales en Mineral de la Reforma y Mineral del Monte. Los saludó Lalo Larrieta y los espero con esta más información desde la Villita Molerías, transmitiendo Panorama Informativo de Pachuca.
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0: 7 de la mañana con un minuto. Muy buenos días, 88.9 Noticias, información que sirve por iHeartRadio, panorama informativo transmitiendo en vivo. Hoy es lunes 22 de junio del 2026. Saludamos con muchísimo gusto aquí en nuestra casa de Montes Pirineos 770 en las Lomas de Chapultepec. Aquí en cabina, Pepe Toño Morales, muy buenos días. Vamos con Toño.
1: Con el gusto de saludarte, Iñaki, amigos del auditorio. Y poco a poco va amaneciendo, ya prácticamente de día, pero la temperatura bajona, nublado en el día, Iñaki.
0: ¿Nublado?
1: ¿Nublado, mía?
0: Pues yo lo veo despejado.
1: Ah, caray, ya me cambiaron el panorama.
0: No, yo creo que te tienes que limpiar un poquito las gafas.
1: No te rías, Graviela, ¿eh? No te rías, Graviela.
0: Yo creo que eran manchas de algo de este...
1: No, ya.
0: Pero ya okay, los ojos.
1: Okay, okay. Si les
0: dice Gaby, tiene eran las lagallas.
1: Denme con todo, va, órale, échenle.
0: Pues no sé, mira, yo desde este privilegiado punto de observación, sí. O sea que no se ve mucho por los árboles.
1: Yo creo que.
0: Pero sí lo estoy viendo despejado.
1: No ahorita, sé. No, es que sabes que ya había amanecido medio nublado, pero ya se despejó, tienes toda la razón. Ya
0: si hay algo que. No... Pedimos una disculpa. No, una de las ciencias que no está abierta a percepción es la meteorología, sí. ¿No? O está despejado, o está nublado, sí. o está lloviendo, o está saliendo el sol. Pero bueno, pero fíjate, en tu defensa, puedo decir que en el pronóstico que nos da el celular,
1: ajá.
0: Dice Ciudad de México 14 grados Celsius nublado. Yo no sé en qué parte dónde están o en qué dimensión, ¿no? Porque a lo mejor están en otro universo, ¿no?
1: Sí.
0: Máxima 25, mínima de 13. Dice que ahora está nublado. No, yo lo veo perfectamente.
1: Es que va saliendo por aquí el solecito.
0: Tú que estás ahí del otro lado, ¿ves ahí nubes por donde andas?
1: No, fíjate que no. Está despejado, pero es que al principio, en la mañana, al amanecer sí estaba nublado.
0: Estaba medio nublado, sí, de acuerdo. Pero dice, a las 8 de la mañana se empieza a despejar y así va a estar el transcurso del día, como por ahí de las 3 de la tarde, y a las 8 de la noche empieza a caer una lluviecita, un 60% de posibilidad de lluvia en el Valle de México. Y así va a estar toda la semana, 70, 70, 80% de posibilidad de lluvia durante el resto del transcurso
1: de la
0: semana en el Valle de México.
1: Estoy limpiando ya mis lentes, ¿eh?
0: ¿Ya? A ver, ahora apúntenlo, sí.
1: A ver, los voy a poner.
0: A ver, vamos a ver.
1: No, sentí regacho.
0: Vamos a hacer el experimento
1: científico.
0: Estaba
1: viendo Gabriela de mí, ¿eh? Ahora sí.
0: A ver, no, voltea, ahora sí. Ven.
1: Ah, el salecito ahí viene, sí.
0: Okay.
1: Los pajaritos bebiendo agua.
0: Eran unas embarraditas ahí de algo.
1: Que... No, tenía como 3 años que no los limpiaba, ¿no?
0: Sí, yo creo que por ahí también puede estar la respuesta. 7:03, ustedes ya limpiaron los... Es que mira, sí es como una muy buena forma, una buena metáfora. Ya limpiaron los lentes de la visión de su día.
1: Ojalá ya...
0: ¿Cómo ven su día? ¿Con qué lentes?
1: Ojalá ya amanezca limpiecito.
0: ¿Con qué día ven, con qué lentes ven el día de hoy? Y ahí inician su semana. Está bonito, una buena reflexión. Bueno, tráfico y clima cada 15 en 88.9 Noticias. Moni Villalobos, ¿qué nos cuentas, Moni?
2: Hola, Iñaki, gracias. Les comento que van a encontrar que hay reducción de carriles debido a obras en Sur 122, de Poniente 85 hasta Avenida Río Tacubaya. En sentido opuesto, se habilita reversible. En unos minutos, más información.
1: Vamos rápidamente con la información. Poco antes de la medianoche del domingo, un estruendo causó alarma entre la población en comunidades aledañas a la refinería Ingeniero Antonio Dovalí de Pemex. Esto es en el puerto de Salina Cruz, Oaxaca, luego de que se intensificaran las llamas en un desfogue controlado en la planta catalítica. La preocupación de los habitantes se da en medio de la contingencia por 5 derrames de hidrocarburos reportados en menos de un mes. En más información, las lluvias registradas durante la noche del sábado y madrugada del domingo en la capital de Aguascalientes dejaron inundaciones, carriles viales inundados, desbordamientos, así como varios vehículos varados y viviendas afectadas por el ingreso de agua que dejó daños en sus bienes en colonias ubicadas en la zona oriente. Las lluvias también generaron afectaciones en municipios del norte de la entidad como San Francisco del Romo y Jesús María. Por otra parte, luego de 20 días de iniciada la llamada huelga nacional, la Coordinadora Nacional de Trabajadores de la Educación decidió replegar sus contingentes en la Ciudad de México. Aunque sus integrantes advirtieron que regresarán a las calles de forma más contundente si no se cumplen sus demandas. Vamos con más información porque con una nueva planta de luz, el gobierno federal garantiza energía para Mexicali en Baja California. Joana Flores.
3: Este domingo la presidenta Claudia Sheinbaum inauguró la central de ciclo combinado en Mexicali, Baja California, que permitirá dotar de energía a la región.
4: Es uno de los sitios con más altas temperaturas de todo el planeta. La gente, cuando hay estas temperaturas, al mismo tiempo todos prenden el aire acondicionado y eso genera una demanda muy alta. Y vienen las tarifas, porque aunque haya subsidio, tanto consumo, pues genera un consumo muy alto. Entonces, el que haya una planta de generación, pues tiene la virtud de garantizar el servicio eléctrico.
3: Además de la planta, se sustituirán 4,000 postes de luz para una mejor distribución de la energía. Para 88.9 Noticias, Joana Flores.
1: Autoridades federales ya entregaron al Senado de la República un reporte sobre seguridad en el marco del máximo torneo futbolero. Isaac Castañeda.
5: El Senado de la República recibió un informe de la Fiscalía General de la República sobre la estrategia de Procuración de Justicia y Seguridad por el Campeonato de Fútbol 2026. Esto ocurre como respuesta a un punto de acuerdo presentado en el Senado, en el que se exhortó a fortalecer las campañas de prevención, detección y denuncia de la trata infantil y la explotación sexual de niñas, niños y adolescentes. El documento precisa que la Fiscalía implementa guardias permanentes, equipos de apoyo integrados por el personal de otras fiscalías especiales adscritas, así como apoyo de la Fiscalía Especializada de Control Regional. Dichas acciones tienen el objetivo de garantizar atención inmediata, capacidad de reacción y continuidad operativa ante posibles hechos relacionados con delitos en materia de trata de personas y conductas vinculadas. 88.9 Noticias, Isaac Castañeda.
1: Y en el panorama internacional, a 2 años de su llegada al cargo, este lunes anunció su dimisión el primer ministro del Reino Unido, Keir Starmer, aunque dijo que continuará como primer ministro interino hasta que el Partido Laborista elija un nuevo líder. Entre los posibles integrantes del partido que podrían ser elegidos se encuentra el exalcalde de Gran Manchester, Andy Burnham. Este domingo, el candidato de ultraderecha de Colombia y simpatizante tanto de Donald Trump como de Israel, Abelardo de la Espriella, ganó las elecciones presidenciales con un margen muy cerrado ante el candidato de la izquierda oficialista, Iván

0: Cepeda, según el preconteo. Ahora se espera que tome posesión el próximo 7 de agosto. Y en más información, a través de un comunicado publicado por los mediadores Qatar y Pakistán, se dio a conocer que las delegaciones de los Estados Unidos e Irán acordaron crear un comité para impulsar una hoja de ruta que les permita llegar a un acuerdo final para ponerle fin al conflicto en un plazo de 60 días, luego de la ronda de conversaciones del domingo en Suiza, y las conversaciones técnicas continuarán durante el resto de la semana en el complejo turístico de Burgenstock, en los Alpes suizos. Ya son las 7 de la mañana, con 8 minutos, tiempo de deportes. Alex Cervantes.
1: La selección mexicana continúa con sus entrenamientos en el centro de alto rendimiento, preparando el duelo contra Chequia. Javier Aguirre realizaría algunos cambios, además del posible homenaje a Guillermo Ochoa. Este domingo tuvieron práctica, mientras que el sábado hubo tarde libre. El árbitro designado por la FIFA para el duelo entre México y Chequia de la jornada 3 de la fase de grupos es el argentino Yael Falcón Pérez, que tendrá su segunda designación. Estuvo en Monterrey en el Suecia contra Túnez y será el tercer árbitro sudamericano que tendrá el tri en este torneo. Chequia, siguiente rival del tri, viaja por la tarde desde Dallas a Ciudad de México. Este domingo entrenó con sus jugadores titulares, luego de que el sábado trabajara únicamente con los suplentes. 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
0: Gracias, Alex Cervantes. Vamos a lo más importante del tráfico y clima, como cada 15 minutos. Mónica Villalobos.
2: Pepe Toño, gracias. Les comento que sigue cerrada la circulación debido a obras en Calzada San Antonio Abad entre Fray Servando Teresa de Mier y Juan Hernández y Dávalos, en ambos sentidos. En unos minutos, más información.
3: Siete con nueve minutos, estás en Panorama Informativo en 88.9 Noticias, información que sirve y por iHeartRadio. Esta mañana contigo, Pepe Antonio Morales, Alex Cervantes en los deportes, servidor Iñaki Manero. Pues parece que pues se van, pero quién sabe durante cuánto tiempo, ¿no? Porque también es de contentillo, cuando se les dé la gana o cuando ya no les alcance lo que les dieron. Porque también ya sabemos a qué venían. Venían por dinero, no venían por otra cosa, no venían por la reivindicación de nada, de los derechos de nada ni de nadie. Es más, pues dejaron abandonados a cuantos niños. Estoy hablando, sí, de los maestros de la Coordinadora Nacional de Trabajadores de la Educación. Quieren dinero, quieren poder, y de eso se trata. Sus vacaciones pagadas, quién sabe con qué recursos, durante cuánto tiempo, que han estado no solamente en Ciudad de México, también en otros puntos de la República Mexicana. Pues que se van, retiran el plantón de la Coordinadora. Y bueno, ya no saben si ir a catedral, hincarse a rezar ahí en donde están, sobre todo los comerciantes de la zona centro de la ciudad, porque les dejaron hechos un tiradero, todo con olor a orines, olor a caca. Los hábitos personales de esta gente dejan mucho que desear para lo que se podría esperar de un maestro, ¿no? Si así le enseñan clases a sus alumnos, híjole, pobre juventud de México, en manos, en las garras de estos parásitos. Isaac Castañeda, ¿cómo estás? Muy buenos días.
4: ¿Qué tal, Iñaki? Muy buenos días a ti, a la audiencia. Así es, pues luego del retiro del plantón de la CENTE, tras permanecer casi un mes instalados con casas de campaña y lonas en calles del centro histórico de la Ciudad de México, volvió la calma el tránsito de personas y de vehículos en calles como 5 de Mayo, Donceles, Tacuba, República de Cuba, República de Chile, Belisario Domínguez, el 20 de noviembre, donde se concentraban principalmente, mientras los comerciantes esperan que también regrese la normalidad en materia económica tras las pérdidas de las recientes semanas. Así lo comentaron en los micrófonos de 88.9 Noticias durante un recorrido que realizamos por la zona. El paisaje urbano es distinto, un ambiente de mayor tranquilidad, un ambiente de mayor limpieza, ya se ve afluencia de turistas, más común en este primer cuadro de la capital. Así lo contó Adriana, locataria de la calle de las Novias en República de Chile, quien detalló que pensaron en cerrar momentáneamente por estas afectaciones económicas que derivó el plantón. Escuchemos lo que platicó.
5: Soy comerciante de aquí de la calle de las Novias y pues la verdad sí se empieza a ver una mejora, hasta en ambiente más limpio. Sí, ya había mucha de suciedad este tiempo que estuvieron aquí. Baja mucho pues obviamente la venta, y pues conforme se van cerrando calles, pues hay una disminución y una merma pues en ingresos.
4: Añadió que apenas se comienza a ver un aumento en la afluencia de personas, Iñaki, quienes no se daban cita en estos comercios por temor a conflictos con los docentes. También

0: para evitar transitar entre las casas de campaña, las lonas, también las cocinas que tenían ahí instaladas los docentes con parrillas, pues ahí en su plantón. Escuchemos nuevamente.
1: Está muy tranquilo todavía porque pues mucha gente pues sí venía, pero así como que todavía con la zozobra, porque pues sí, la gente venía con miedo, ¿no? A pesar de que pues eran maestros, pues sí, de algún disturbio, alguna situación de las que se estuvieron presentando en las noticias, y pues sí fue así como que pues mejor no vamos, ¿no? O vamos de rápido.
0: Y la calle de Allende también se volvió intransitable durante más de un mes, en la cual se ubica la tienda de muebles donde trabaja Paola, quien manifestó a 88.9 Noticias su deseo de que mejoren las ventas, las cuales disminuyeron notoriamente. Ahora espera, sí, que reabrieron la calle, que pues incremente el flujo de personas y también estas ventas. Escuchemos lo que comentó.
2: Las ventas bajaron y pues la verdad sí estábamos muy preocupados porque pues ahora sí que es nuestro sustento de cada día. Entonces ahora sí estamos aquí primeramente Dios, que otra vez nuestras ventas se realicen, porque pues sí nos perjudicó mucho este plantón.
3: Es que sí tenían miedo, perdón, tenían miedo del ambiente de violencia que pudiera generarse. Y además el plantón generaba malos olores, sobre todo en la zona de restaurantes, ¿no? La gente que tenía sus lugares de comida o que tiene sus lugares de comida establecidos desde hace muchos años, pues la gente ya no iba además por el olor que dejaban las tiendas de campaña, porque hacían al aire libre, ¿no? Porque a lo mejor pues orinaban, perdón, por si están desayunando, no por ser tan gráfico, pero orinaban dentro de las atarjeas, o qué hacían, por ejemplo, intentaban meterse para hacer sus necesidades fisiológicas en algunos otros lugares, pero el olor era indiscutible e imposible también seguir manteniendo la clientela que iba normalmente a desayunar, a comer o a cenar a estos lugares. Por eso también se quedaron vacíos. En el tema de la violencia, pues no, muchos de estos contingentes iban de manera pacífica, pero insisto, los hábitos personales y el miedo pues era lo que hacía que la gente se alejara. Seguimos platicando, estás en Panorama.
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5: Fluido.
4: Es momento de aprovechar que Río de las Avenidas aún va con buen avance desde Antigua Carretera a La Paz y el Boulevard Everardo Márquez. También el Boulevard Panorámico conviene desde Avenida Industrial La Paz y hasta el Boulevard Rojo Gómez. Sin tráfico, el Boulevard del Minero desde José María Luis Mora y hasta Avenida 2.
5: Fluido.
4: Ya por el Boulevard Colosio entre el Palmar y Glorieta Miguel Hidalgo. Además, también el Boulevard Felipe Ángeles presenta ligera carga desde Tec de Pachuca y hasta Secundaria Técnica 1.
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4: Amanecimos con 13 grados. 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

0: 5580-255-8809. Pues vuelve la calma a las calles del Centro Histórico de Ciudad de México tras el retiro, no sabemos durante cuánto tiempo, del plantón de la Coordinadora Nacional de Trabajadores de la Educación. Y estábamos escuchando a los comerciantes que están esperando pues recuperarse de la actividad económica. La verdad sí fue una injusticia de aquellos que piden justicia. A ver si me explico bien. Los maestros, ¿qué es lo que supuestamente piden, no? Sus reivindicaciones sociales, que se derogue una ley, que que tengan un aumento del 100%, que a nadie se lo dan en la vida, en ningún lugar del mundo. Pero saben que eso lo hacen nada más por estirar el hilito. Pero están matando de hambre los comercios de los lugares en donde llegan. ¿Por qué? Porque la gente no quiere acercarse. ¿Por qué? Por los olores, por el miedo, por la aglomeración, porque la gente no quiere pasar por ahí, porque los clientes no quieren pasar, porque además es un búnker que también ya cerró la policía para poder contener las manifestaciones, sobre todo las más violentas. Y sí hay que decirlo, no todos los maestros vienen en pie de guerra, no todos los maestros vienen violentos, pero sí ciertos grupos radicales que acompañan por lo general estas manifestaciones. Entonces ya los comerciantes estaban hartos, porque además ellos pues tenían la ilusión de que con la mega cáscara, con el mega campeonato, la gente se iba a acercar a los fanfest, a las zonas en donde la gente iba a estar gozando de la efervescencia futbolera, y entonces iban a tener, pues desde luego, una exposición más amplia ante el público, ante los consumidores, e iban a poder vender mucho mejor para aumentar sus ventas, que eso es lo que uno quiere cuando pone un negocio, ¿no?
1: Claro, que era lo que ellos esperaron, precisamente, a partir de lo que se había anunciado,
0: claro,
1: de que venían y de todo lo que se puso en el Zócalo, las pantallas, que el número de personas que llegaban al Centro Histórico se incrementara y que, por lo tanto, también sus negocios, restaurantes, hoteles, tiendas, todo tuviera una mucho mejor venta, de manera que pudieran generar más empleos. En fin, la ganancia redondita, ¿no? Pero de repente, pues, o sea, varios días antes, desde hace casi 20 días, llegan los maestros, nadie en este momento dice, bueno, pues no es que no tengan necesidades, seguramente las tienen y todo lo demás, pero el hecho de que se plantaran en el centro sin dejar pasar, porque había calles en las que literalmente en aquí no se podía caminar.
0: Sí, no se podía caminar, y además les digo, de los olores, del mal ambiente, el tema aquí es que les frustraron más de una semana, sobre todo el tema de la inauguración, que es de lo más jugoso en cuestión de ventas, donde la gente más se acerca en los partidos de México. Entonces les frustraron la venta a los comerciantes. Isaac, regresamos contigo.
2: Así es, Iñaki, y es que frente al Congreso de la Ciudad de México, en la calle de Allende, quedó este inmueble también invadido, ¿no? Por algunas pintas, como La Gente Vive, aquí estuvo Oaxaca, se ve el recuento de los daños. Ahí es, cerca de esta zona, está la cafetería de Armando, quien señaló a 88.9 Noticias que se enfrentaron a una caída del 30% de las ventas, también dificultades para trasladar los insumos a su establecimiento, pues estaba prácticamente cerrada la circulación para los autos. Tenía que trasladarse todo pues a pie desde Eje Central hasta la calle de Allende, casi 10 minutos caminando. Escuchemos lo que platicó.
3: Así afecta en el tema de operar, insumos, etcétera, no hay forma de pasar. Entonces nosotros teníamos que acarrear las cosas desde el Eje Central, o sea, era la forma más cercana de llegar. O sea, en ventas, o sea, al final hacer comida, o sea, al final cambias de audiencia. A nosotros sí nos compraban, ¿no? O sea, pero aún así sí bajó. O sea, yo te puedo decir que bajamos como un 30% más o menos del promedio.
2: Agregó que la calma de estas calles ahora es extraña, aunque esa es la normalidad que tanto esperaban comerciantes, trabajadores y personas que transitan en calles del Centro Histórico. Escuchemos nuevamente.
3: Se siente raro, o sea, incluso, o sea, ahora, o sea, raro porque ya teníamos silencio, o sea, el centro es una zona muy conflictiva, ahorita ya hay bueno, regresó a la normalidad, o sea, se siente raro, pero bueno, esta era la realidad normalmente.
2: Y este retiro del plantón de la gente también permitió que reabrieran museos como el Palacio Postal, el Nacional de Arte, tan importante. A las afueras la gente ya espera el ingreso, también ingresar a algunos restaurantes cercanos, y en esa zona platicamos también con la señora Silvia, quien celebró que se recupere esta normalidad, esta tranquilidad, y reprobó que los maestros hayan afectado a terceras personas por su protesta, como los comerciantes y los turistas. Escuchemos lo que dijo.
4: Está bien, ¿no?, que hayan retirado el plantón que tenían aquí los maestros. Lo que pasa es que, pues, los mexicanos de todo hacemos protesta, ¿verdad?, pero no se vale dañar a terceras personas. Por ejemplo, los comerciantes, el tránsito, las personas.
2: y de acuerdo con el Consejo para el Desarrollo del Comercio en Pequeño y la empresa

0: familiar. El saldo de los daños, de las pérdidas, es de casi 800 millones de pesos, de acuerdo con esta institución, donde hasta 15,000 establecimientos resultaron afectados por estas movilizaciones, por este plantón que se extendió casi un mes en calles del centro histórico de la capital. Y aquí el panorama.
1: No se vale a dañar a terceras personas. Aquí ya editorializa esta señora, creo que resume perfectamente bien lo que está pidiendo la población. Sí, sí hay un derecho constitucional a poder expresar tus ideas, a poder manifestarse, pero hay otra también de poder vivir en paz, poder vivir en progreso y poder transitar libremente por tu país. Entonces sí, no se vale dañar a terceras personas y no se vale hacerles caer sus ventas en un 30%, como decía otros de tus entrevistados. Muchas gracias, Isaac Castañeda. Dicen que ahorita se siente raro, porque sí, pues ha sido el centro histórico de la ciudad. De los últimos años ha sido un búnker. Yo no veo el 70% de popularidad del gobierno por ningún lado, cuando está todo copado, pues no, parece un castillo, está todo amurallado. O sea, la gente, los turistas no pueden transitar a gusto, no se puede vivir la ciudad. Los turistas y la gente de la misma ciudad, caray, tú, uno tiene la libertad de ir a donde se le dé la gana, siempre y cuando no estés cometiendo un delito, un error, una falta administrativa. Pero hasta eso nos está prohibiendo la vida nacional que hemos estado viendo en los últimos años. ¿Y a quién le podemos adjudicar todo este tema a través de la visita de las vacaciones de la gente a que el gobierno anterior no supo solucionar el problema, los utilizó como carne de cañón, los utilizó como material político y después los abandonó? Ahí están las consecuencias de los actos. Estás en Panorama Informativo en 88.9 Noticias, información que sirve por iHeartRadio, Pepe Toño Morales, Alex Cervantes, Iñaki Manero. Seguimos contigo hasta las 10 de la mañana en Panorama.
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1: Muchísimo. Muchas gracias. Ahorita te ponemos las medallitas con las ardillitas. Claro que sí. Felicidades para tu papá José Luis Coronel. Ahí están las medallitas. Ahí están las medallitas, ¿cómo no? Judith, quiero mandarle una felicitación muy especial a mi esposo Pablo, que cumple años el día 29. Si le pueden poner unas mañanitas con mariachi, es mi compañero, mi amigo y mi esposo. Por toda la eternidad lo amo con todo mi corazón. Pues también muchas felicidades. Isabel Alcántara, de Yuriria, en Guanajuato. Mañanita sin potrillo, por favor. Cumplo 53 años y me siento más joven que nunca. Pues así tiene que ser, la verdad es un estado de ánimo, Isabel. Adelante a darle a la vida. Miguel Antonio Pérez Becerril, hola, buenos días, hoy cumplo 55 años también. Les agradecería las mañanitas con Ángela Aguilar, aprovechando que no está Villalbazo.
2: ¿Tiene mañanita?
1: Ahí está, mira. No, perdón, sino... Bueno, está bien, también se las, okay. Se las grabó para la Virgen de Guadalupe, pero pues sí vale, ¿no? Ahí está. Edith Velázquez, de Ciudad de México, sí, mañanita sin el potrillo, yuhu, dice. Yo no lo estoy agregando, lo dice Edith Velázquez. Buenos días, una tu felicitación, por favor. El viernes pasado fue mi cumpleaños, 46 añotes, pero la he preferido dormir y ese día me los perdí.
2: Está bien, chava.
1: Son mis mejores amigos desde hace años, gracias. Pues felicidades, muchísimas gracias también. Un abrazote, Edith. Jorge Siles, buen día. Me gustaría enviar una felicitación a mi esposa María Eugenia Aguilar Carmona. Llega a su cuarto piso, no, está bien, chava. Le deseamos a su familia y amigos un día excepcional. Queremos que sepa que es el pilar fundamental de nuestras vidas. La amamos. Me gusta más Vicente Fernández para las mañanitas. Pero Alejandro Fernández, ¿está bien? No, no, aquí no, ese no, no, aquí no. Si quieres podemos poner al papá, mira, por ejemplo.
2: A Don Chente.
1: No, el otro. Pero bueno, muchas felicidades, abrazote. 7:33, tráfico y clima cada 15 en 88.9 Noticias. Moni Villalobos, Moni.
3: Hola Iñaki, gracias. Les comento que van a encontrar que hay reducción de carriles debido a obras en Sur 122, de Poniente 85 hasta Avenida Río Tacubaya. En sentido opuesto, se habilita reversible. En unos minutos, más información.
4: Gracias, ya son las 7:33 y vamos en este momento al Aeropuerto Internacional de la Ciudad de México con mi compañera María Inés Camacho para que nos platique cómo amanece la divisa, el dólar, el euro y por supuesto el peso mexicano. Hola Mari, buenos días.
5: ¿Cómo estás, Toño? Buenos días al auditorio. Dólar, tasas de cambio del Aeropuerto Internacional de la Ciudad de México, comprándose en 17 pesos cerrados, vendiéndose en 17 pesos con 80 centavos en promedio, el euro cotizándose a la compra en 19 pesos cerrados y vendiéndose en promedio en 19 pesos 90 centavos. El panorama, Toño, buen día.
4: Gracias, buenos días. Un poquito más adelante entramos en contacto de nueva cuenta con mi compañera María Inés Camacho para que nos platique cómo inicia la actividad en la Bolsa Mexicana de Valores. 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Ya son las 7:34, que no se les haga tarde. México ya suma más de 40 años de no construir barcos de gran tamaño. La información completa la tiene mi compañero Mario Arjona desde Boca del Río, allá en Veracruz. Hola Mario, buenos días.
6: Hola, ¿qué tal? Muy buenos días. Así es, Juan José Domínguez García, secretario general del Sindicato Nacional de Trabajadores de la Industria Naval, aseguró que efectivamente hace más de 40 años la industria naval en México se encuentra muerta. Y es que no se han tomado las medidas necesarias para, pues, lo que es rescatar el sector, señaló, y que, bueno, pues se hagan construcciones de barcos de gran envergadura. Actualmente solamente se hacen barcos pequeños, como embarcaciones remolcadoras, patrullas, pero embarcaciones de gran tamaño no se han podido realizar. Veracruz era uno de los sitios claves en ese entonces de que donde se construían estos buquetanques, por lo que lamentó que obviamente no se esté dando pues ese tipo de trabajo a los trabajadores del país. Escuchemos.
7: Está muerta prácticamente porque los gobiernos de cualquier partido no han visto hacia el mar que pueda haber mucho empleo, mucha buena construcción de las embarcaciones.
6: Aseguro que hay mano de obra calificada, incluso hay compañeros de ellos en Estados Unidos y en República Dominicana, donde existen más de 200 trabajadores empleados allá y que son referentes de buena mano de obra que se realizan en esta reconstrucción de los barcos.

0: el panorama en Veracruz.
1: Y también lo que tiene que ver con la generación de empleos. Efectivamente, gracias, mi querido Mario Arjona. Un abrazo hasta Boca del Río, allá en Veracruz. 7:00 a.m. ya con 36 minutos. Cambiamos de ubicación. Nos vamos hasta Guanajuato porque sigue la violencia. Ahora en Salamanca. Vamos con los detalles de la información hasta Irapuato con mi compañero Cristian Pérez. Cristian, buenos días.
2: Pepe Toño, ¿qué tal? Buenos días. Te comento que una masacre se registró en el municipio de Salamanca luego de que 5 hombres fueron asesinados a balazos, en tanto otro hombre más resultó gravemente herido. Las víctimas sin vida: Juan Alejandro, de 32 años, Emiliano, de 15, Mateo y Manuel, ambos de 17, y José María García Robles, de 28 años de edad, este último estudiante de la Universidad Tecnológica de Salamanca, mientras que lesionado Ángel Gabriel, de 20 años de edad. De acuerdo con autoridades del gobierno de Salamanca, el ataque se registró este sábado cerca de las 9:30 de la noche sobre la calle Laureles de la comunidad San Juan de Razos. Testigos manifestaron que en el punto de la masacre, siendo este un domicilio, se llevaba a cabo una celebración familiar. De forma sorpresiva llegaron hombres altamente armados, quienes bajaron, descargaron armas de fuego y sin piedad alguna dispararon sobre todos. Durante el resto de la noche, policías de los tres niveles de gobierno se organizaron para llevar a cabo diversos operativos en busca de los agresores. Sin embargo, pues sin resultados favorables, pues que al final no hay personas detenidas sobre esta masacre. Hasta aquí el panorama desde Guanajuato.
1: El cual te agradezco, mi querido Cristian Pérez. Por cierto, hay que recordar que en León, Guanajuato, le llevamos toda la información a través de la nueva Amor en el 103.1 de frecuencia modulada. Ya son las 7:37 a.m. Hacemos una pausa en Oaxaca porque resulta que hay una suspensión. Hay una obra, se está construyendo la presa Mujer Solteca. ¿Cuáles son las consecuencias? ¿A quién favorece y a quién no esta suspensión? Mi compañera Giselle Melchor desde Oaxaca con los detalles. Hola, Giselle, buenos días.
3: Gracias, Pepe Toño. Buen día. Te comparto que el megaproyecto hidráulico Presa Mujer Solteca, promovido por los gobiernos federal y estatal como una solución al desabasto de agua en la zona metropolitana de Oaxaca, fue suspendido provisionalmente por orden judicial. El Observatorio Ciudadano Comunitario del Agua y el Medio Ambiente informó que obtuvo una suspensión provisional dentro de un juicio de amparo, medida que obliga a la Comisión Nacional del Agua, la Secretaría de Medio Ambiente y Recursos Naturales y la Comisión Estatal del Agua para el Bienestar a detener de inmediato cualquier avance de la obra. La resolución emitida por el Juzgado Segundo de Distrito establece que el proyecto carece de requisitos esenciales de materia ambiental y de participación ciudadana. De acuerdo con la documentación presentada, la presa aún no cuenta con manifestación de impacto ambiental autorizada, no dispone de permisos de uso de suelo concluidos y tampoco garantiza mecanismos efectivos de consulta para las comunidades potencialmente afectadas. Además, los estudios para el acueducto, la planta potabilizadora, continúan en elaboración, por lo que el conjunto de autorizaciones registra apenas un avance cercano al 30%. A las observaciones ambientales se suman cuestionamientos sobre el costo del proyecto, y es que mientras el gobierno federal anunció una inversión de 15,000 millones de pesos, documentos oficiales citados por el observatorio señalan que el monto total, incluyendo la operación y mantenimiento entre 2026 y 2028, ascendería a 30,000 millones de pesos, casi una cuarta parte del presupuesto del Plan Nacional Hídrico. Pese a ello, el pasado 18 de junio, autoridades municipales y auxiliares de comunidades de la Sierra Sur y los Valles Centrales participaron en una asamblea de socialización del proyecto, donde dieron detalles de las obras y ratificaron su respaldo a la construcción de la presa, según lo reportó la Comisión Estatal del Agua para el Bienestar. Es el panorama.
1: El cual te agradezco, mi querida Giselle Melchor, allá en Oaxaca, donde nos acompañas a través de iHeartRadio. 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Todo esto ya lo sabes a través de iHeartRadio. 7:40 a.m, tiempo de Deportes, Alex Cervantes.
4: Continuamos con más información. Llegó el momento de darle una vuelta a la Copa. Kevin Pina pasará a la historia como el primer jugador de Cabo Verde que marca gol. Con 18 años y 343 días, el delantero español Lamine Yamal entró al grupo de jugadores más jóvenes en anotar. Carlo Ancelotti, director técnico de Brasil, aseguró que Neymar estará de vuelta para el partido ante Escocia de la jornada 3. Papetía, director técnico de Senegal, confirmó

0: Afirmó que los jugadores de la selección tienen problemas con las primas económicas. Con goleada de 5-1 sobre Suecia, Países Bajos superó los 100 goles en las copas, suman 103 anotaciones. Brasil es el líder con 241, seguido de Alemania con 232. Hasta aquí los deportes, volvemos con más en 30 minutos.
1: Así será, mi querido Alex, 7 de la mañana ya con 41 minutos, y te recuerdo que seguimos contigo, somos Iñaki Manero, Alex Cervantes y Pepe Toño Morales, a través de 88.9noticias.mx. Vamos también a ver cómo están las calles de la Ciudad de México. Tráfico y clima contigo, Mónica Villalobos. Moni.
2: Pepe Toño, gracias. Les comento que van a encontrar reducción de carriles en ambos sentidos de la autopista México-Cuernavaca a la altura del kilómetro 63 debido a un choque. En unos minutos, más información.
3: 7:41, vámonos con la segunda llamada de la trivia. Recuerda los 6:40, 7:40 y la respuesta por ahí, también de las 8:40 de la mañana aquí en Panorama. Y la trivia del viernes, porque si usted no la escuchó, pues con muchísimo gusto y a petición popular, ¿qué selección anfitriona llegó muy lejos en la competencia porque su entrenador estudió los hábitos alimenticios de los rivales? Llegó muy lejos, pero no llegó hasta donde hubieran querido llegar, pero eran los anfitriones de aquella de 1962 que fue en Chile. Saludos a todos los amigos chilenos que nos están escuchando a través de iHeartRadio. Sí, nos puedes escuchar allá en Santiago de Chile. Si tú, por ejemplo, iHeartRadio lo bajas aquí en México y te inscribes, digamos, nos das tus datos aquí en México en iHeartRadio, nos puedes escuchar en cualquier lugar del universo conocido, también en Chile. Entonces, saludos, muchos saludos, amigos de Santiago y de todas partes del país del fin del mundo, como se llama Chile. Fue en Chile, el entrenador Fernando Riera usó la gastronomía como una forma de concentrar, de estimular a sus jugadores. Por ejemplo, 30 de mayo iban a jugar contra Suiza, pues les dio un trozo de queso gruyere y le ganaron a Suiza. El 2 de junio almorzaron pasta y por la tarde pues, le ganaron a Italia 2-0. Perdieron ante Alemania, aunque comieron salchichas por 2-0, pero bueno, se les falló. Pero se echaron un vodquita antes de jugar contra la Unión Soviética y le ganaron 2-1 a la Unión Soviética. Y ya para la semifinal, pues cayó 4-2 con Brasil, aunque se tomaron un cafecito brasileño, pero les pegaron 4-2. Pero ya en el partido para el tercer lugar contra Yugoslavia, ya sí, ya no sabemos, ahí sí les debo qué fue lo que les dio el entrenador, porque eso sí no aparece dentro de la historia. Y con eso le ganaron a Yugoslavia y pudieron tener el tercer lugar, que es lo más lejos que ha llegado la selección chilena dentro de su historia en este tipo de certámenes. Y nos vamos con la trivia de hoy. Fíjense que hay un invento del siglo, por ahí empezó en el siglo XVIII, pero el siglo XIX es cuando empezó a cobrar mayor trascendencia, que su descubridor le puso el nombre de un villano clásico de la vida, de la literatura, del cine, de todas partes. Nada más que quien retomó este proyecto le puso ya otro nombre que no iba a espantar a la gente. Y hoy es un objeto de la vida diaria, que ya está en desuso, pero se sigue utilizando todos los días y probablemente tú en este momento lo estés utilizando en casa, en la oficina, en el trabajo, en el coche. No se recomienda, pero también se puede utilizar casi en cualquier cosa con el debido cuidado. ¿De qué estamos hablando? www.889noticias.mx, 5580-255-889 y el talkback a través de iHeartRadio. La respuesta con mucho gusto en una hora.
1: Sí, preguntas? Tenemos, por favor, aclárenos, señor Manero, si usted es amable. Este artefacto...
3: No soy amable, pero sí se lo aclaro. Digamos.
1: Ok. ¿Es más utilizado, no obstante que esté en desuso, sí, por hombres o por mujeres?
3: Por los dos.
1: O sea, no hay un...
3: No hay una distinción.
1: Distinción, no hay, por ejemplo...
3: Se supone, sí, empezó siendo utilizado, más utilizado por hombres, pero caray, hoy lo utilizan hombres y mujeres.
1: Más por hombres.
3: Uy. En un principio. Ajá. Ahorita ya es...
1: El hecho de que cambiara de nombre cuando se acercó una persona y le dijo al inventor, oye, pues es que con ese nombrecito va a estar medio complicado, ¿no?
3: Ajá.
1: ¿Eso implicó un cambio en su manejo también, en su hechura, en su uso?
3: Ahí te lo dejo de tarea porque ya nos van a marcar la pausa, entonces seguimos en 88.9.
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6: 7:48, 12 y serán las 8. Hora del centro de México. Estás en 88.9 Noticias, información que sirve. Y por iHeartRadio, Pepe Toño Morales, Alex Cervantes, Iñaki Manero, contigo hasta las 10 de la mañana, aquí en Panorama Informativo. Ya nada más respondiendo rápido la duda que tenía Pepe Toño Morales, así de volada, antes de pasar al siguiente tema. Sí, se sigue utilizando para lo mismo.
7: Para lo mismo.
6: Para lo mismo, exactamente.
7: Pero su hechura cambió. Su hechura, su forma, su...
6: ¿Cómo? No, es igual.
7: ¿El objeto es el mismo?
6: El objeto es el mismo.
7: Okay.
6: El objeto es el mismo, claro. Ha sufrido algunas modificaciones con el tiempo, pero el objeto sigue siendo el mismo. Nada más que este cuate le puso un nombre que pues mucha gente dijo, no, pues no le llames así. WhatsApp 5582-5588-9 y ahorita lo escribimos en nuestro sitio de X en arroba Iñaki Manero para que tengas la pregunta y si la quieres contestar adelante. No estamos regalando nada. Eso ya fue la semana pasada porque uno está preguntando, ¿qué me gano? No, ahorita ya nada. Ahorita nuestra admiración y nuestro respeto perpetuo. Bien. Exactamente. Y la satisfacción del deber cumplido. Bueno, oye, y en otras cosas. Es un juego, hombre, finalmente. Fíjense que las redes sociales no solamente se utilizan para pasarse recetas y chistes y cosas y para saludarse, sino que también como denuncia pública, y qué bueno que así sea, porque a través de redes sociales, pacientes, y qué vergüenza a nivel internacional, porque esto llega a nivel internacional, y esto rompe con la narrativa oficial de que todo está a todo dar, y somos como Dinamarca, y no sé qué tanta tontería, ¿no? Pacientes del Hospital Regional 1, de 1 de octubre, del ISSSTE, ubicado en la Alcaldía Gustavo Madero, al norte de Ciudad de México, pues los amigos que nos escuchan fuera de la República Mexicana, evidenciaron la falta de atención médica. E insisto, no es culpa de los médicos, no es culpa de las enfermedades, no es culpa de los camioneros, es culpa de la gente de traje y corbata, de los administrativos, que tienen todos los hospitales públicos de este país en el abandono, unos más que otros. Vamos a escuchar en esta transmisión en vivo en Facebook, Facebook Live, desde luego, que denunciaron la falta del personal.
8: Adelante. No nos han atendido. Ya hay adultos mayores que no hay doctores, están sin comer, sin cenar, sin desayunar. Aquí en el 1 de octubre es el ISSSTE. No se vale.
9: Esto es insensible, es inhumano.
6: Y ante esta situación, y qué bueno, insisto, qué bueno que se utilicen las redes sociales precisamente para hacer este tipo de denuncias. Pidieron la intervención del

0: director general del Instituto de Seguridad y Servicios Sociales de los Trabajadores, eso es el ISSSTE, Martí Batres, vamos a escuchar.
1: Martí Batres, por favor, haz algo. La semana pasada metí una queja y me respondieron, me dijeron que estaban atendiendo 5 doctores y habían atendido a 246 pacientes. Es una mentira totalmente. Hoy llevo 6 horas, solamente han atendido a no más de 20 pacientes. Solamente había una doctora, ahorita se integró 2 doctoras, subimos arriba a dirección y la persona encargada allá arriba no nos puede dar solución. Ni siquiera se tomó el tiempo de levantarse de su silla para explicarnos.
0: Esto se llama burocracia, y desgraciadamente el término burocracia se ha convertido en un término peyorativo, cuando debería ser pues un término que nos diga que hay alguien que está ejerciendo el poder desde algún lugar. O sea, de ahí viene la palabra kratos, poder, buró, mesa, ¿no? El poder ejercido desde una mesa, el poder para servir a la gente, no para servirse de la gente. Y ahora asociamos la palabra burocracia con gente huevona, con gente indolente, con gente que nada más está calentando el asiento y nada más está esperando la quincena para ir a cobrar. Así es como interpretamos desde hace ya años, ¿no? Desgraciadamente ya el mismo Cantinflas también lo hacía dentro de sus sketches cómicos, llevaba la burocracia hasta esta idea, hasta este término. Entonces, no hubo respuesta de Martí Batres, pues ¿cómo va a haber respuesta? Pues no somos de la estatura de su vida, ¿verdad? Pero el ISSSTE dio a conocer una tarjeta informativa sobre esto. Indicó que la atención se brinda conforme al sistema, el sistema triaje de clasificación médica que prioriza a las personas con padecimientos que representan un riesgo inmediato para su salud. Pues debería ser para todos, ¿eh? O sea, no deberían de tener una prioridad, ya que el sistema de salud debería estar listo y debería tener todos los insumos para atender todos los casos que les lleguen. Señaló que los casos clasificados como no urgentes, que es el código verde, pueden presentar tiempos de espera mayores. Hay gente que con código verde se les muere, ¿eh? En un asiento, perdón. Es que es código verde y ya se les murió el señor ahí, o ya entró en estado de coma, o ya empezó con convulsiones. Bueno. Pueden presentar tiempos de espera mayores. Sin embargo, apuntó esta tarjeta informativa del ISSSTE, que el personal médico y de enfermería brinda atención a todas las personas y en ningún momento se niega el servicio. Otra vez, no son los médicos, no son las enfermeras, no, es la burocracia. También reiteró a los derechohabientes la importancia de acudir a su clínica de medicina familiar para la atención de padecimientos que no constituyan una urgencia médica, lo que contribuye a agilizar la atención para quienes requieren intervención inmediata. ¿Y para qué? Si les dicen que no hay ni siquiera medicinas. O que vayan a una clínica privada. O que vayan a conseguirlo a una farmacia privada. Que vayan a cumplir. ¿No? ¿No es el día a día de millones de derechohabientes, de millones de personas que tienen ese derecho constitucional? Además, personas, por ejemplo, en el caso del Instituto Mexicano del Seguro Social, que pagan sus cuotas y que no tienen siquiera derechos porque no hay insumos. O el IMSS Malestar, ¿no? El IMSS, que se supone que es para todos, para las personas que no tienen seguridad social, que algunas veces ni siquiera los pelan. Entonces, eso de que atienden a todos y con su famoso código verde, en donde, a ver, espérese tantito, y ahí los tienen sentados, pero sentados en el suelo, Pepe Toño, tú lo has visto.
2: Hay 3 instancias en el país, digamos que son las más importantes, que atienden a casi toda la población que tiene alguna derechohabiencia. Una de ellas es el IMSS, por ejemplo, para quienes trabajan en el sector privado, las empresas los afilian y gozan, digamos, de ese servicio. Cuesta trabajo, sí, que te den las consultas porque hay que estar esperando. La otra instancia es para los trabajadores al servicio del Estado en cualquiera de sus niveles. Puede ser gobierno federal, gobierno estatal, gobierno municipal, y ellos se atienden precisamente en el ISSSTE. Y la otra instancia a la que te refieres, efectivamente, es la que pretende atender al resto de la población que no tiene esa derechohabiencia, y es el IMSS Bienestar, que está precisamente sustituyendo a las secretarías de salud en prácticamente todas las entidades de la República Mexicana. Son pocas las que todavía mantienen sus secretarías de salud estatales, caso de los gobiernos estatales que están encabezados por algún partido de oposición, y aquí son las 3 instancias que tienen la mayoría de la población.
0: Exactamente, y de las 3 no haces una. No, ese es el sistema de seguridad pública que decía aquel que estábamos mejor que Dinamarca. Que fíjate qué curioso, ¿no? Uh-huh. Esta administración no ha vuelto a mencionar esa falacia. Uh-huh. Yo no le he escuchado a la presidenta decir estamos como Dinamarca. ¿Por qué? Porque ha tenido mucho cuidado, porque sabe que es una mentira. Y sabe que es una mentira que se derrumba a cada rato por la experiencia de millones de personas que buscan, pues, ayuda, uh-huh, ¿no? Finalmente en lo que debería ser un sistema robusto.

0: Justo de seguridad pública en este país. Gracias, estás en Panorama Informativo en 88.9 Noticias, información que sirve, y por iHeartRadio seguimos contigo.
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2: Comadrita, compadrito, ¿qué tal? Para mí es un gusto estar acompañándolos y aquí va de nuevo más información.
1: Lento.
2: Sal con tiempo si quieres utilizar la carretera México-Pachuca, y es que va lenta desde Puente Colonias y hasta Matilde.
1: Carga que avanza.
2: Ya por el Boulevard Felipe Ángeles entre Tec de Pachuca y hasta Secundaria Técnica 1. Igual así encontrarás el Boulevard Colosio entre El Palmar y Glorieta Miguel Hidalgo.
1: Fluido.
2: Aprovecha que Abasolo va libre desde Fernando Soto y hasta Dos Caminos. También Avenida Constituyentes desde Glorieta Insurgentes y hasta Avenida del Palmar. Y también sin tráfico el Boulevard del Minero desde José María Luis Mora y hasta Avenida 2.
1: Obras.
2: Recuerda que están en el Boulevard Ramón G. Bonfil a la altura del Cente y en dirección al Boulevard Colonia Santa Catarina.
1: Clima.
2: 13 grados. Soy Andrea. 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
5: Con mucho gusto, 8 de la mañana con un minuto. Ocho con uno, muy buenos días. 88.9 Noticias, información que sirve por AG Radio, Panorama Informativo, transmitiendo en vivo. Hoy es lunes 22 de junio del 2026. Te saludamos con muchísimo gusto. Aquí en cabina, Pepe Toño Morales, vamos con Toño. Muy buenos días.
6: ¿Cómo estás, Iñaki? Buenos días, amigos del auditorio. Y por si andan con el pendiente, hoy es el día ¿Te acuerdas del Bocho? ¿Tuviste Bocho?
5: ¿Volkswagen? Yo casi aprendí a manejar un Volkswagen.
6: Fíjate, hoy es el Día Internacional del llamado también escarabajo, del Bocho, del Bochito, que ya hoy se ve muy poco, pero son clásicos.
5: Se lo debemos, pues sí, se lo debemos, hay que decirlo, es un hecho histórico, a Ferdinand Porsche y a Adolfo Hitler.
6: No me digas.
5: El coche del pueblo es lo que quiere decir Volkswagen.
6: Ajá.
5: Volkswagen, en alemán, auto del pueblo. Y Adolfo Hitler quería un medio de transporte que fuera para toda la gente, que toda la gente lo pudiera utilizar, que estuviera al alcance económico de toda la gente. Y le pidió a Ferdinand Porsche el que hiciera un diseño que fuera económico, que fuera un buen automóvil, que fuera seguro. Además de que las carreteras en Alemania también se la deben a Adolfo Hitler. Él hizo las autopistas extraordinarias que tiene Alemania. Conste, no estoy hablando bien de Hitler, ni mucho menos. Un monstruo y fue uno de los seres más detestables en la historia de la humanidad. Pero siempre hay cosas, ¿no?
6: Claro.
5: Siempre hay hechos. En todos los dictadores y en los seres más odiosos siempre tienen algunas cosas que se pueden mencionar como positivas. Una de ellas son las autopistas en Alemania. Otro, los derechos para los animales, que fue el primer gobierno moderno en establecer derechos para los seres sintientes. Y el otro fue el Volkswagen.
6: Fíjate.
5: El Volkswagen ha sido un hito en la historia de los automóviles. El que tú me digas.
6: Sí, no, trascendió fronteras, trascendió generaciones, pasaba México, el tiempo y ahí estaba.
5: México es parte de la historia de Volkswagen. O sea, México dotó de Volkswagen a medio mundo por la armadora que está en Puebla.
6: En Puebla, precisamente, que por todos lados veía ese tipo de vehículos.
5: Entonces, el día del Bochito, el día del
6: Volkswagen. Internacional, día internacional. Del Bocho, ¿no? Para aquellos que lo conocieron, las nuevas generaciones difícilmente, pero lo que pueden ver tal vez en la calle es un clásico, ¿no? Que ya lo tienen modificado o muy cuidado.
5: O muy cuidado, cuídenlo, si tienen un Bochito, cuídenlo, porque es un auto clásico ya. Tráfico y clima, cada 15 en 88.9 Noticias, Moni Villalobos, hola Moni.
7: Hola Iñaki, gracias. Les comento que van a encontrar que sigue labor de servicios de emergencia en el eje 5 Poniente, al cruce con Calzada de las Águilas hacia Observatorio, debido a un accidente. En unos minutos, más información.
6: Gracias, ya son las 8 de la mañana con 4 minutos, que no se les haga tarde. Vamos con la información porque en Mexicali, integrantes del colectivo Madres Unidas y Fuertes aprovecharon la visita de la presidenta Claudia Sheinbaum para pedir la continuación de las excavaciones en el ejido Miguel Alemán, donde aseguran haber localizado 44 cuerpos. Las buscadoras acusaron a la Fiscalía General de Baja California de minimizar los hallazgos y exigieron una intervención directa del gobierno federal para reforzar las labores de búsqueda e identificación de las víctimas. En más información, un juez federal vinculó a proceso a dos mujeres y un hombre por su presunta participación en el secuestro de 5 ciudadanos de India en Ciudad Juárez, Chihuahua. La Fiscalía General de la República informó que los imputados permanecerán en prisión preventiva oficiosa mientras se desarrolla la investigación complementaria para para la que fijó un plazo de 4 meses. Y por otra parte, un juez vinculó a proceso al sacerdote Nicolás N., acusado de presunto abuso sexual en contra de un adolescente de 16 años en Acapulco, Guerrero. Aunque deberá enfrentar el proceso judicial, obtuvo la libertad condicional tras el pago de una fianza de 1,000,000 pesos y permanecerá bajo vigilancia de autoridades ministeriales. De acuerdo con la Fiscalía Estatal, los hechos habrían ocurrido en noviembre de 2025 durante las clases de catecismo. Ya son las 8:05. En otros temas, asesinaron a 2 comerciantes. Vamos con mi compañero Pablo Rubén Villarreal.

0: Lobos, porque tienes información y detalles desde Cuernavaca, Morelos. Pablo, buenos días.
1: Saludo con gusto, buenos días. Pues fíjate que de nueva cuenta comerciantes del mercado de Temisco son víctimas de la delincuencia organizada. A escasos metros de la presidencia municipal y frente a sus negocios, fueron masacrados dos comerciantes, mientras que uno más fue trasladado de gravedad al hospital en estado crítico. Los agresores pues huyeron en motocicleta con rumbo desconocido. Junto con este hecho trascendió también otra balacera. Esta fue en la colonia Flores Magón. Ahí fue atacada la casa de un líder de ambulantes semifijos, también de Temisco, quien todavía no se recupera de sus lesiones producto de balazos que le propinaron hace dos semanas. Nada fáciles están las cosas para los comerciantes y tianguistas del municipio de Temisco. Al tiempo también les informamos que fue asesinado el excontralor de Cuautla, Wenceslao N. Esto pasó en medio del operativo Enjambre, que anunció revisión de participantes federales para este municipio. Revisión de participaciones federales para este municipio, y posteriormente se dio este lamentable asesinato del excontralor de Cuautla, Wenceslao N. Ese reporte, Pepe Toño, buenos días.
0: Y el cual te agradezco, Pablo Rubén Villalobos, desde Cuernavaca y en Morelos, con toda esta información. 8:06 a.m, de ahí llegamos no muy lejos al Estado de México. Resulta que hubo un bloqueo. Fueron familiares de un joven llamado Gustavo de la Vega. ¿Y por qué llevaron a cabo este bloqueo? Vamos hasta Toluca con mi compañera Sonia Vilchis, porque tú, Sonia, tienes los detalles. Adelante, buenos días.
2: Hola, ¿qué tal? Muy buenos días. Comentarte que familiares, amigos y vecinos de Edwin Gustavo de la Vega Gutiérrez, de 19 años de edad, bloquearon este domingo la carretera Toluca-Temoya para exigir avances en la investigación y localización del joven, quien se encuentra desaparecido desde hace 9 días. La movilización cerró la circulación en los principales accesos al municipio de Temoya durante varias horas, afectando el tránsito vehicular, hasta que la vialidad fue reabierta tras la manifestación, en la cual los asistentes portaron pancartas con la fotografía del chico para visibilizar el caso. De acuerdo con la ficha oficial emitida por la Fiscalía General de Justicia del Estado de México, el joven fue visto por última vez el pasado 12 de junio en la comunidad de San Antonio del Puente, dentro de la misma demarcación municipal. Así el panorama de Toluca, Estado de México.
0: El cual te agradezco, Sonia Vilchis. Por cierto, recuerda que en Toluca, Estado de México, estamos contigo a través de Mix por el 90.1 de frecuencia modulada. Ya son las 8:07 a.m. Vámonos hasta Jalisco. ¿Cómo van los casos de dengue? Mi compañero Martín Beltrán los tiene todos los detalles desde Guadalajara. Hola, Martín, buenos días.
3: Pepe Toño, buenos días. Efectivamente, al respecto, el secretario de Salud, Héctor Raúl Pérez, informó que con 67 casos de dengue notificados en lo que va del año, Jalisco ocupa el noveno lugar nacional en la incidencia de la enfermedad y hace una recomendación a la población. Escuchemos.
4: El control de dengue depende de todos, depende de nosotros como autoridad sanitaria, pero mantener patio limpio, descacharrizar, mantener azoteas limpias, eliminar esos recipientes que pueden acumular agua y que es donde se reproduce el mosco transmisor de la enfermedad, es predominantemente una responsabilidad de cada quien en su hogar.
3: Dijo que Jalisco tiene 2,615 casos probables de dengue y que hay 10 muertes en estudio para determinar si esa fue la causa. Además, advirtió que ya se descartó un deceso que estaba en revisión. Este es el panorama, Pepe Toño.
0: Y el cual te agradezco, mi compañero Martín Beltrán, desde Guadalajara. 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
0: Ya son las 8:09 a.m, tiempo de deportes con Alex Cervantes.
6: Continuamos con información de la Liga MX. Anthony Zubizarreta llegó a Guadalajara para ser presentado como director deportivo del Atlas, mientras que Esteban Solari será el nuevo entrenador de los Pumas de la Universidad. De acuerdo con información del medio inglés The Telegraph, la UEFA no piensa implementar las pausas de hidratación de 3 minutos durante sus competencias. Se realizará solo en casos necesarios con altas temperaturas. Christian Lundgaard logró su segundo triunfo de la temporada tras ganar el Gran Premio de Road America de la IndyCar fecha número 10. Pato finalizó en la posición número 13. Hasta aquí los deportes.

0: de la mañana con 10 minutos, tráfico y clima. Mónica Villalobos.
1: Pepe Toño, muchísimas gracias. Les comento que el horario de atención para realizar la verificación vehicular en la Ciudad de México es de lunes a sábado de 8 de la mañana a 8 de la noche. En unos minutos, más información.
2: Ocho con 10, estás en 88.9 Noticias, información que sirve por iHeartRadio, Pepe Toño Morales, Alex Cervantes, servidor y Jaque Manero contigo hasta las 10 de la mañana. Ay, se soltaron los de Led Zeppelin, querían seguir tocando. Bueno, vamos con mi compañera Joana Flores porque pues va a haber más pantallas, ¿qué creen? Para ustedes que se andan quejando y que a lo mejor, pues que no puedo llegar al centro, o me queda muy lejos, tengo que caminar más, o a lo mejor me estoy exponiendo. Pues el gobierno de Ciudad de México quiere ponerles más pantallas por ejemplo, en algunas zonas de
3: Reforma,
2: de Paseo de la Reforma.
3: Monumento.
2: Para que la gente, zonas céntricas, para que la gente se pueda concentrar. Y esto también puede ayudar un poquito más al comercio, ¿no? Sobre todo algunos comercios establecidos de la zona. Y desde luego, pues esto también traerá a comercio irregular, ¿no? Finalmente también, pues que es normal. No faltará la persona que vende las paletas, o la persona que vende el chicharrón, o la persona que vende el agua, sobre todo con el tema este del calor, o las personas que venden los ponchos, o las personas que venden los paraguas, ¿no? Es oportunidad de venta y de reactivación económica para mucha gente ya sea establecida o no. Joana Flores, ¿cómo está, Joe? Muy buenos días.
4: Iñaki, buenos días. Pues déjame decirte que las transmisiones de los partidos de fútbol en este FanFest del Zócalo y los festivales futboleros, así como todas las celebraciones posteriores, pues están saliendo de control, por lo que el gobierno capitalino está buscando formas para evitar una tragedia. La jefa de gobierno, Clara Brugada, anunció que para las transmisiones de los partidos de México incrementarán el número de pantallas en 7 puntos de Reforma para que la gente no intente ingresar a como dé lugar al Zócalo. Vamos a escuchar.
5: Vamos a contar con 7 nuevos puntos para disfrutar el partido del próximo miércoles. Habrá una gran pantalla en la Alameda, en la Avenida Juárez. Vamos a equipar el Monumento a la Revolución en el propio Ángel, en la Diana Cazadora, Insurgentes y en el Caballito.
4: Además, la jefa de gobierno busca descentralizar las celebraciones de los triunfos en el Ángel de la Independencia, Iñaki, y es que el jueves pues vimos que el triunfo de la selección dejó una asistencia de 400,000 personas en Reforma, algo nunca antes visto, y por ello pidió a los aficionados que estén en otros puntos pues no acudir a celebrar siempre al Ángel. Aseguró que en los festivales futboleros y el FanFest pues van a poner elencos después de los partidos para que la gente se quede ahí a disfrutar y no corran al Ángel. Vamos a escuchar.
5: Allí se queden disfrutando el festejo. No queremos que se tengan que trasladar a un lugar que ya de por sí está lleno. Entonces vamos a tener muchas pantallas y grandes elencos para que allí se puedan quedar a disfrutar, a festejar. De eso se trata, descentralizar la manera como se vive el Mundial y cómo se festejan los triunfos.
4: Y también reconocieron, Iñaki, las autoridades que el consumo de alcohol se está haciendo presente en vía pública. Sobre esto, el secretario de Gobierno, César Cravioto, informó que van a reforzar la vigilancia en estas zonas de transmisión de los partidos de fútbol y las celebraciones en el Ángel. Esto pues para evitar la venta y el consumo de alcohol en la vía pública. A quienes estén vendiendo en la calle, se les va a decomisar el alcohol y se va a tirar en las coladeras. Además, van a buscar regular la venta en tiendas de conveniencia y en restaurantes de la zona centro y de Reforma. Vamos a escucharlo.
2: ¿Nos da tiempo? Sí, un ratito. Ahorita regresando, porque ya nos están marcando la pausa. Joana Flores, estás en Panorama Informativo en 88.9 Noticias. Información que sirve y por iHeartRadio. Pepe Toño Morales en X.
0: Arroba T Morales en vivo.
2: Arroba A Cervantes guión bajo. Recuérdale WhatsApp 5582-55889. También para lo que nos quieras comentar, mensajes de texto desde tu celular. Seguimos en Panorama.
6: Comadrita, compadrito, ¿qué tal? A seguir disfrutando de este inicio de semana. Soy Andrea, vamos por una hora más de información vial.
7: Lento.
6: Les platico que ahorita así se encuentra la carretera México-Pachuca desde Villas de Pachuca y hasta Puente de Telles. Van a tardar también varios minutos en el Boulevard Felipe Ángeles entre Avenida Unidad Deportiva y Puente Colonias.
7: Carga que avanza.
6: Justo en la carretera Pachuca-Ciudad Sahagún entre fraccionamiento.

0: San Fernando y Colonia Las Águilas. El Boulevard Colosio en la misma condición, desde Colinas de Plata y hasta el Boulevard Nuevo Hidalgo. También Avenida Madero con ligera carga desde Avenida Universidad y hasta la calle No Me Olvides. Aún así no te confíes y mejor sal con tiempo.
1: Fluido.
0: Y mejor aprovecha que el Boulevard Everardo Márquez está libre desde el Boulevard Panorámico y hasta Iglesia del Espíritu Santo.
1: Clima.
0: 16 grados. Llegaremos a la máxima de 22 grados. 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

0: 8:17, estás en Panorama Informativo en 88.9 Noticias, información que sirve por iHeartRadio. Pepe Toy Morales, Alex Cervantes, Iñaki Manero. Estamos platicando con mi compañera Joana Flores sobre los puntos de pantallas que se van a poner extra también en Ciudad de México para que más gente tenga la comodidad y la seguridad de verlos en algunos puntos estratégicos, sobre todo en la zona más turística de Ciudad de México, ¿no? Que es este corredor de Paseo de la Reforma, la zona de Chapultepec, en fin, toda esta parte que es muy disfrutable, sobre todo para los turistas. Y esto pues también tiene esta intención de atraer el mercado, tanto extranjero como local, desde luego, y que la gente pueda llegar a vivir, ¿no? El fútbol y vivir su espacio deportivo, o sea, bueno, en este término, y además comprar, ¿no? Finalmente eso se trata también, de ir acelerando la economía, tanto la formal, que se van a ver beneficiados, sino también, pues desde luego, la informal, pero aquí debería de existir un equilibrio en la permisividad de dejar que la gente dentro de los puestos ambulantes no opaque a las personas que están establecidas desde hace muchos años, porque es verdaderamente una injusticia. Pero bueno, eso es un extra y eso es entre paréntesis. Y nos estabas platicando, Joana, regresamos contigo.
1: Así es, Iñaki, pues vamos a escuchar al secretario de Gobierno, César Cravioto, que habla sobre este tema de la venta y consumo excesivo de alcohol en vía pública.
2: Vamos a hablar con todos los establecimientos.

0: eventos mercantiles y vamos a valorar una acción administrativa para que unas horas antes del inicio de la transmisión ya no se pueda vender alcohol en las tiendas de conveniencia, en restaurantes, en bares, en cantinas. También vamos a poner un horario para que no puedan dar alcohol para llevar.
1: ¿Qué más van a hacer, Iñaki? Fíjate que la jefa de gobierno explicó que el jueves más de 15,000 servidores públicos, incluidos 11,000 de seguridad, fueron los que resguardaron a los aficionados. Pero a estos van a sumar 7,000 más, 7,000 servidores públicos en la zona de Reforma. Así que pues van a sacar servidores públicos hasta de las oficinas para poder atender esos eventos. Finalmente, Brugada Molina pues dijo que también analizan cómo resolver el tema de la basura que se ha desbordado en las calles y en estos festivales futboleros. Vamos a escuchar.
2: Se va a revisar de qué manera vamos a atender el tema de los residuos y vamos a estar revisando de qué manera se podrán instalar contenedores, no pequeños botes. Vamos a buscar la manera. Estamos en ese gran tema.
1: Y bueno, es que el jueves, Iñaki, hay que recordar, vimos imágenes donde 40 toneladas de basura fueron las que recolectaron tan solo en las calles del, bueno, en el Zócalo, en calles aledañas, en la zona del Ángel de la Independencia. Tuvieron que salir cuadrillas de más de 300 trabajadores de obras para poder limpiar todo lo que dejaron los festejos del triunfo de la selección, Iñaki.
3: Sí, de vergüenza. De vergüenza totalmente. Sí, hay gente capacitada y hay gente que trabaja en eso, ¿no? De retirar la basura, pero la verdad no seamos miserables, ¿no? Es tu país, es tu ciudad, respétala, tu basura levántala, llévala a algún lugar en donde encuentres un bote para tirarla. El pretexto, y lo decíamos el otro día, uno de los pretextos más mediocres es que no hay botes de basura. Pues hay países donde no hay botes de basura en las calles, ¿eh? No hay botes de basura en la calle, y otra vez el ejemplo de Japón. Los japoneses, que son los que recolectan ahí en las gradas de los estadios, terminando el partido, tanto su propia basura como la basura de los demás, como la basura de los rivales, ¿no? Extranjeros e iguales, y ellos recolectan esa basura, la ponen en bolsas y después la llevan a tirar a los contenedores. ¿Por qué? Porque esa es la cultura que ellos han recibido desde niños, desde casa. Y esa es la cultura que yo creo que debemos de también de fomentar en nuestros hijos desde la casa. A ver, tienes un envoltorio, tienes una botellita, tienes lo que sea de basura, guárdalo. Para eso traes una backpack, por eso mucha gente ya trae backpacks. O utilizar bolsas de basura como las que llevamos cuando llevamos a pasear al perrito, donde poner la popó. Pues igual también, ahí pones tus residuos y te las guardas. Y cuando veas un bote de basura, lo tiras. En muchas calles de Japón, tanto en Kioto como en Osaka, en Tokio, no encuentras botes de basura en ningún lado, en ninguna parte. A lo mejor en algún metro entras y ya las encuentras, o esperas a llegar a tu casa o a una oficina. Pero la gente, ¿qué hace? Pues la gente la echa en una bolsita o la pone en su backpack, todos sus residuos, y cuando llegan a un lugar donde hay un bote de basura lo ponen y no andan con ese pretexto mediocre, es que no hay botes de basura. Pero bueno, a ver, les van a poner ya sus botes de basura, ¿no? Hasta a ver si no se lo roban.
4: Pues sí, no, pues ¿no? Es que no puede ser
3: no,
4: posible.
3: Está re bueno para mi casa. Es que no falta. Por sí, eso también. Tiene razón. A ver, perdón, pero por eso, y hay que decirlo, por eso tampoco ponen botes de basura en las calles en este país. Porque los vandalizan, los rompen, se los roban, claro. Se los llevan. Uh-huh. Entonces también es una cuestión de principios, una cuestión de escrúpulos, ¿no?
4: Sí, las personas que asisten, con todo respeto, también tienen que tener límites, porque primero llegan las... fíjate que me tocó verlo, ahorita más que te escuchaba me acordaba, sí. Aquella vez que estuve en el Ángel, y sí temprano llegan familias, llegan con el niño, llegan con disfrazados, llegan con la playera,
3: sí,
4: llegan
3: qué
4: con
3: todos,
4: y bien padre. Pero sí. Conforme van avanzando las horas, se va cayendo en un despapalle. Es que
3: cuando Iñaki, empieza a fluir el alcohol
4: ¿cómo
3: también.
4: ¿Cómo puede ser posible que lleguen ya con sus cartones de chela, con
3: ya,
4: los pomos?
3: Ya llegan bebidos. Ya sabe,
4: con todo respeto y perdón por lo que voy a decir, pero no me voy a aguantar. Llega Don B, al Ángel.
3: Sí, Don B chica.
4: Nombre, ¿no? Entonces, y llega con una moto, porque me tocó verlo, una moto de esas de gran motor y... Pero como, ¿para qué? ¿Y sabes por qué? ¿Sabes qué estaba haciendo? Nada. Estaba parado a un lado de la moto encendida y...
3: ¿Pero para qué hace esas pendejadas?
4: Perdón,
3: sí, la verdad.
4: Como para que pero después empiezan a tomar y quedan en control.
3: Véanme, exacto. Aquí estoy, véanme. Esa no persona, tuve atención de niño, véanme.
4: Exacto, ¿no? Seguramente entonces, tuvo una carencia de atención que hoy lo lleva a que, mírenme, ya llegué, véanme.
3: Oye, nos pregunta Oscar de lo que estaba diciendo Johanna Flores. Oye, entonces ya no van a servir alcohol en los... No, sí van a servir alcohol. Lo que no van a permitir son las camineras.
4: Claro.
3: Que salgas con la caminera pues sí. Del antro, que salgas con la caminera de la del bar o de o la sea, cantina o del restaurante, que no estés ingiriendo en la vía pública. Eso es lo que ya no se va a permitir, Johanna.
1: Exactamente, y por ejemplo, que las tiendas de conveniencia que están alrededor del Zócalo o de Reforma, horas antes del partido, dejen de vender, porque lo que hacen es que muchos van a estas tiendas, Iñaki, se surten y salen a beber sí. A la vía pública. Y entonces ahí caemos, como decía Pepe Toño, pues ya en los desfiguros hemos visto hasta las estaciones del Metrobús se suben, mueven patrullas, han aventado hasta policías al aire. Bueno, algunos no han tolerado. Pero sin duda esto en algún momento, Iñaki, se le puede salir de control a gobierno sí. Y no queremos ver estas imágenes lamentables en plenas celebraciones de esto. Ya el miércoles, Iñaki, veremos cómo funciona y estas nuevas medidas les funcionarán.
3: Sí, la verdad es que hay una diferencia, a veces muy sutil, entre ser desmadrosos y ser muy divertidos y el mexicano y bien ocurrente a ser delincuentes. A veces la línea es muy, muy delgada. Cuidado. Y eso viene desde la casa. Muchas gracias, Johanna Flores. 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
1: El Gillette Stadium, porque lo patrocina la marca de Gillette, que es de hojas de afeitar, y, ¿no? Y tiene el estadio afuera, normalmente, tiene una hoja grandota de afeitar, así en el frente del estadio, con la marca. Bueno, pues como a la FIFA, pues como que no es una marca patrocinadora, entonces sabes qué, que a ver cómo le haces, manito, quítala. ¿Qué hicieron los de mercadotecnia? Le pusieron algo que asemeja espuma de afeitar, en todo el contorno de la hoja de rasurar. Sí se ve que es una hoja de rasurar, pero llena de espuma de afeitar. Entonces la gente sabe que es una hoja, ¿no? Es una
2: claro.
1: Y es Gillette, ¿no? Aquí, la verdad, y hay otra también, que es el Levi Stadium.
2: A ver.
1: El Levi Stadium, quitaron el nombre de la marca de pantalones vaqueros y de camisas y mezclilla y demás, y le pusieron una tela de mezclilla con el diseño de Levi's. Para que la gente sepa, sí, pues es Levi's, ¿no? Sí, no tienen la marca, pero es Levi's.
2: Por inercia lo
1: y con eso ya brincaron las prohibiciones de la Federación de Fútbol. Qué maravilloso. Sí. De verdad, digo, en fin, es la creatividad para poderse brincar a gente que cada vez la hace mucho más difícil.
2: A los dueños de...
1: Sí, a los dueños del balón, ¿no? Finalmente es mi pelota. Es así cuando alguien se enojaba porque iba perdiendo 4-0 en la cascarita en la calle. Sí, es mi balón y yo me voy y se chingan.
2: Vámonos, sí, pero vas se perdiendo. Sí, por eso ya me voy.
1: Pues aquí es igual, ¿no? Aquí son los dueños del balón y yo pongo mi regla. Ah, bueno, pues hay gente que tiene la creatividad suficiente para brincarse esas reglas. Tráfico y clima cada 15 en 88.9 Noticias. Moni Villalobos, Moni.
3: Hola Iñaki, gracias. Sigue labor de servicios de emergencia en el eje 5 Poniente al cruce con Calzada de las Águilas con dirección Observatorio debido a un accidente. En unos minutos, más información.
4: Gracias, ya son las 8 de la mañana con 33 minutos. Vamos directamente con la información. En Baja California Sur, amagan con un paro laboral en Conagua. Alemao Luna.
5: Trabajadores sindicalizados de la Comisión Nacional del Agua en Baja California Sur advirtieron este fin de semana que escalarán sus protestas hasta lograr la destitución del director local, Julio Villarreal. Las movilizaciones, iniciadas el pasado martes, incluyen denuncias por hostigamiento, despidos injustificados y malas condiciones en las instalaciones de la dependencia en La Paz. Incluso el sindicato de Semarnat, encabezado por Valdemar Siqueiros, envió un oficio a la presidenta Claudia Sheinbaum solicitando su intervención inmediata. De no recibir respuesta, anunciaron que iniciarán paros escalonados, primero un día a la semana, luego dos, tres y eventualmente la suspensión total de labores. 88.9 Noticias, Alemao Luna.
4: Gracias, Alemao. 8 de la mañana con 34 minutos. Por cierto, recuerda que puedes consultar más acerca de este y otros temas en nuestra página www.889noticias.mx. Vamos a cambiar de tema porque legisladores buscan incluir la educación vial en los planes de estudio. ¿Cómo le van a hacer, Isaac Castañeda?
6: Debido a la importancia de la prevención de accidentes viales, el grupo parlamentario del PRI en la Cámara de Diputados impulsa una reforma a la Ley General de Educación para incluir la educación vial en planes y programas de estudio de educación básica. La iniciativa del diputado Emilio Suárez busca que se incluyan contenidos para evitar la conducción bajo los influjos del alcohol o sustancias, el fomento del cinturón de seguridad y el casco, así como el respeto de las normas de tránsito peatonal. El legislador precisó que la seguridad vial en México constituye un problema estructural que involucra salud pública, movilidad urbana y cultura cívica. Además, detalló que los principales motivos de los accidentes viales se deben al exceso de velocidad, uso de dispositivos móviles, incumplimiento de normas y falta de equipo de seguridad. 88.9 Noticias, Isaac Castañeda.
4: Gracias, Isaac. En otro tema, en Tultepec, Estado de México, 9 integrantes de una familia resultaron lesionados, 2 de ellos de gravedad, luego de que una combi en la que viajaban fuera impactada y arrastrada por vagones del tren en el paso ferroviario de Tuyagualco. De acuerdo con autoridades estatales, la unidad no estaba en servicio y transportaba familiares que regresaban de un funeral. Además, un taxi también resultó afectado por este mismo accidente. Ya son las 8 de la mañana con 35 minutos. Maestros de Guerrero llevarán a tribunales a las presuntas agresiones sufridas durante las protestas. ¿Dónde y por qué? Adriana Covarrubias.
7: La huelga nacional convocada por la Coordinadora Nacional de Trabajadores de la Educación concluyó formalmente el pasado 20 de junio, luego de 20 días de movilizaciones en distintas entidades del país. Sin embargo, integrantes de la CETEC en Guerrero informaron que mantendrán la lucha por la vía jurídica para exigir justicia por las agresiones sufridas por docentes durante las protestas realizadas en la Ciudad de México.

0: parte de este proceso. Desde el día 20 de junio, los maestros de la CETEC presentaron una queja colectiva ante la Comisión de Derechos Humanos de la Ciudad de México por los hechos ocurridos el pasado 17 de junio, cuando señalaron haber sido víctimas de agresiones por parte de fuerzas de seguridad. Posteriormente acudieron a la Fiscalía para la investigación de delitos cometidos por servidores públicos para formalizar las denuncias correspondientes y certificar las lesiones sufridas por varios integrantes del movimiento. Panorama informativo desde Acapulco, Guerrero, Adriana Covarrubias.
1: Gracias, ya son las 8:37. ¿Vieron las imágenes? El actor Luis de Alba sufrió un accidente. ¿Qué le pasó a Lalo González?
2: Soy el Peroration. Quedó como el mapache atómico. O bueno, al menos así lo dijo con gracia el actor Luis de Alba, quien a sus 81 años sufrió un accidente que lo dejó con múltiples moretones en toda la cabeza, principalmente en la cara. El Pirurris, como también es conocido, prefirió grabar un video desde el hospital para detener todos los rumores que ya empezaban a propagarse en las redes sociales.
3: Tuve un accidente, pero afortunadamente no me pasó nada más que golpes. Pero es que ya me andaban hasta matando, que no, que está gravísimo. No es cierto, estoy perfecto. Si quiero aprovechar esta imagen, ya no voy a ser Pirurris, ahora voy a ser el mapache atómico.
2: Para 88.9 Noticias, Lalo González.
1: Gracias, Lalo González. 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Ya son las 8:38. Vamos al comentario deportivo. Antonio de Valdés.
4: ¿Qué tal, amigos de Panorama? Un placer saludarles. La actividad dominical trajo 4 resultados, algunos inesperados. Por supuesto, la victoria de España es así. España era amplio favorito para vencer a Arabia Saudita y lo consiguió 4-0. Gran partido de Oyarzábal, que puso un pase para gol. La definición de Lamine Yamal, primer tanto de Lamine y después 2 goles de Oyarzábal. Todo se complementó con un autogol y así España, digamos que retoma el camino y está pensando en el primer lugar de su grupo. Mientras tanto, Egipto logró su primera victoria 3-1 frente a Nueva Zelanda. Mo Salah marcó uno de los tantos y Egipto logró resolver un partido que se les estaba complicando, lo perdían 1-0. Lo que sí fue una gran sorpresa fue el 2-2 de Uruguay con Cabo Verde. Es increíble lo que está haciendo este equipo de Cabo Verde, este equipo africano. 2 empates, uno con España, otro con Uruguay, realmente extraordinario. Lo de Cabo Verde, vamos a ver si les alcanza para calificar. Por supuesto, hay que vencer a Arabia Saudita para lograr la calificación, pero no hay duda, inesperados y sobresalientes los resultados de Cabo Verde hasta ahora. Y lo de Bélgica, Bélgica no le pudo hacer gol a Irán, 0-0 el resultado del partido, y los Diablos Rojos se han metido en problemas en lo que se refiere a su calificación. Vamos a ver si en el cierre pueden reaccionar. No han jugado bien, las cosas no han funcionado hasta el momento para el equipo de Bélgica, que apenas está con 2 unidades después de 12 partidos, par de empates, y realmente no es lo que uno estaba esperando de esta selección belga. Un saludo para todos ustedes, amigos de Panorama.
1: Hoy, aprovechando, Toño, que te escucho, una pregunta. Argentina viene fuerte, hoy juega, va a jugar Argentina. A mí se me hace que voy con ellos, Toño.
4: Así es, Argentina y Austria se enfrentan este lunes en la ciudad de Dallas. Segunda jornada del grupo J. La albiceleste llega con confianza después del 3-0 ante Argelia y con Lionel Messi como gran figura, por lo que buscará sellar pronto su boleto a la siguiente ronda. Pero enfrente tendrá al combinado de Austria, que también llega con mucha motivación después de superar 3-1 a Jordania, mostrando intensidad y sobre todo pegada. Será un duelo clave por la cima del grupo. Argentina parte como favorita por jerarquía y experiencia, pero deberá cuidarse de un rival ordenado, físico y peligroso, en el contragolpe.

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1: Gracias a Toño de Valdés y su comentario deportivo. Recuerda, seguimos contigo. Somos Iñaki Manero, Alex Cervantes y Pepe Toño Morales por 889noticias.mx. Vamos también al tráfico y clima como cada 15 minutos. Mónica Villalobos.
2: Pepe Toño, gracias. Les comento que por fuga de agua está afectada la circulación de Monterrey a la altura del eje 3 sur, alcaldía Cuauhtémoc. Usen de alternativa Cuauhtémoc y calle Tehuantepec. En unos minutos, más información.
3: 8:42, vamos con la respuesta de la trivia. Por cierto, feliz solsticio de verano, me están recordando.
1: ¿Ayer?
3: Sí, ayer, ¿no? A las 2 de la mañana para amanecer domingo, inició, llegó el verano al hemisferio norte, o el hemisferio, no en todos lados. En el hemisferio sur, pues están en el invierno, acaba de entrar el invierno. Entonces sí, pues por el sol, por la inclinación de la tierra, etcétera, etcétera. Bueno. Oigan, la respuesta de la trivia platicábamos hace una hora o hace dos horas, depende a qué hora amablemente nos ha estado escuchando aquí en Panorama, sobre este invento, su descubridor le puso pues de una forma que a mucha gente no le gustaba, que realmente tiene una historia desde el siglo XVII más o menos este invento, pero se ha ido perfeccionando hasta nuestros días. ¿Qué inventó el señor Pepe Toño Morales?
1: Sí, cómo no, con mucho gusto, que me costó mucho trabajo, señor Manero, porque de acuerdo con lo que yo investigué, estaríamos hablando,
3: sí, señor,
1: de el fósforo, ¿no? Comúnmente conocido como hoy, más comúnmente conocido como cerillo para todos nosotros cuando lo platicamos así. Ajá. Pero que, si no me equivoco, en aquellos tiempos, a principios del siglo XX, pues, le llamaban como Lucifer. Aparentemente porque pues, tallabas y prendía, entonces, hablando de fuego, ¿no? Ya lo que ya no entendí muy bien es cómo vino el cambio de nombre.
3: Pero fíjate que no era precisamente porque fuera fuego, ¿no? Sino por el olor. Porque en el momento de encenderlo, el olor pues, es desagradable,
1: sí,
3: ¿no? Finalmente olor a fósforo. Entonces a mucha gente le recordaba estos pasajes bíblicos y estos pasajes medievales del infierno y del olor y del fuego y demás. No solamente el fuego, sino también el olor era lo que hizo que la gente que se le llamara Luciferes. Pero pues cómo le vas a poner el nombre de... Del diablo.
1: Del diablo. A ver, pásame un Lucifer.
3: Pásame un diablito. Bueno, está bien. No, pero ya después le llamaron fósforo precisamente por el elemento. El elemento fue descubierto en 1669 por un alquimista alemán, Hennig Brand, mientras estaba buscando la piedra filosofal, que era una forma de acceder a todo, de transmutar todos los elementos, ¿no? En oro, ¿no? Pero bueno, se encontró con el fósforo. Una sustancia cerosa que brillaba intensamente en la oscuridad, y esto viene del griego fósforos, que quiere decir portador de luz, que también es el nombre de Lucifer. Lucifer quiere decir el que trae la luz. No nos vamos a meter en discusiones
1: de bíblicas, ¿no? Mucho
3: con
1: menos,
3: satanistas,
1: ¿no?
3: O sea, ni con Lucifer.
1: Ahí está el nombre, ¿verdad? Ya.
3: Ahí está el nombre, ya. Eso es lo que es el nombre de Lucifer y el nombre de fósforos también. Y luego John Walker, en 1781, farmacéutico inglés, creó el primer fósforo de fricción de manera accidental también, cuando raspó un palito que estaba untado con un producto químico. Estaba limpiando su laboratorio y de repente le salió el fuego. Ahorita seguimos platicando. Si quieren, estás en 88.9 Noticias, información que sirve, y por ahí horario. Por cierto, los cerillos los recomendaba el Loco Valdés en los años 70.
1: Mire.
3: Use siempre cerillos. Seguimos en Panorama, 88.9 Noticias y por ahí horario.
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6: 8:48, 12 y serán las 9. 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La respuesta de la trivia, los luciferes, que es los cerillos, lo que ahora ya en forma moderna consideramos los cerillos, los luciferes se le llamó a partir de 1830 con un francés que se llama Charles Surya. Mejoró la fórmula utilizando el fósforo blanco, ¿no? Frotándolos ante cualquier superficie. Están las películas de vaqueros donde encienden el cigarro, encienden el fósforo hasta con la bota, ¿no? El zapato así bien acá. Pero después el fósforo de seguridad, que nació en 1844, la cajita de cerillos, en donde el fósforo se encuentra en la tirita que está en la cajita y no en el fósforo, no en la cabeza del cerillo, ¿no? Eso es lo que enciende, lo que hace encender lo que está en el cerillo. O sea, el fósforo realmente está en esa tirita, y eso fue gracias a un señor químico sueco que se llama Gustav Erik Pasch. Ahí está. Entonces, luciferes se llamaban anteriormente, hoy los conocemos como cerillos o como fósforos o como tú quieras llamar.
7: En desuso, porque se usa más el encendedor u otros artefactos.
6: Pero pues algunas personas lo siguen utilizando, y es muy, tener una cajita de cerillos en casa siempre es muy útil.
7: De acuerdo.
6: Además, hay que tener mucho, mucho cuidado, sobre todo en las veladoras, que si el Día de Muertos o si el Santito.
7: O cuando se va la luz.
6: Siempre hay que tener una cajita de cerillos, pero hay que saberlos utilizar y hay que tener mucho cuidado, sobre todo no dejarlos al alcance de los niños. Vamos a otra cosa rápido. La piratería, que tampoco hay que dejarlo al alcance, pero ya decíamos que este certamen futbolístico y futbolero, me quedé trabado entre las dos, sí tiene que ver con la economía, pero muchas veces, ante un país en donde la mayoría de la gente ocupada se dedica a la economía informal, pues imagínate toda la cantidad de cosas que se están vendiendo, productos apócrifos o productos que vienen de otros lugares, pues sobre todo de China, y que no tienen las medidas correspondientes, ni las medidas de seguridad, ni las medidas de calidad, ¿no? O sea, productos chafas que se venden a bajos precios y que la gente los está prefiriendo. Esa es la piratería que golea el comercio. Mi amigo René Ponce, ¿cómo estás? Muy buenos días.
8: ¿Qué tal, mi amigo Iñaki, Pepe Toño? Pues con este torneo futbolero ya en desarrollo y estadios llenos en México, Estados Unidos y Canadá, la demanda de artículos deportivos pues se ha disparado. Playeras de selecciones nacionales, gorras, bufandas, banderas y souvenirs oficiales compiten en el mercado con miles de productos, Iñaki, miles de productos pirata que se venden en prácticamente cualquier punto de esta capital. Durante un recorrido por centros comerciales, tiendas deportivas, mercados públicos y tianguis, la diferencia de precios resulta pues evidente. Mientras una playera original de la selección puede costar entre 1,800 y más de 2,500 pesos en establecimientos especializados, las versiones piratas se ofrecen desde 150 hasta 500 pesos, dependiendo del modelo y la calidad de la imitación. La diferencia representa hasta 10 veces menos el costo de una playera apócrifa frente a una original, una brecha que explica

0: por qué muchos consumidores optan por adquirir productos falsificados. Escuchamos.
1: ¿Sí conviene comprar más la playera pirata? Bueno, es que hay de calidades, también uno le llaman clon o algo así, pero de cualquier manera pues salen más baratas. Imagínate si yo me gastara 2,000 y le compro a mis dos hijos, le compro a mi esposa, a la mía, ¿cuánto iba a ser, no? 8,000 pesos, imagínate. Y aquí, pues con lo que me iba a comprar una, ya me compré las cuatro.
0: Y bueno, Iñaki, el recorrido también me permitió constatar que la oferta de mercancía relacionada con el torneo no se limita a las playeras. En puestos ambulantes y locales de mercado se comercializan gorras, chamarras, termos, llaveros, mochilas, banderas y diversos artículos alusivos a las selecciones. En zonas como Tepito y el de San Cosme, reconocidas históricamente por la comercialización de productos apócrifos, la venta es todavía más amplia y es posible encontrar desde uniformes completos, Iñaki, hasta artículos que imitan etiquetas, empaques y distintivos de marcas oficiales. Escuchamos.
2: ¿En cuánto están las playeras?
3: ¿Cómo cuál?
2: La negra.
3: Está como 400.
2: ¿Cuánto, perdón?
3: 400. Chéquela.
4: Pues está escasa, lo que también lo tenemos la blanca y la verde de manga larga, pero está como ahora sí que se acabaron las tallas, pero sí se la puede conseguir.
2: 550.
4: Adulto, pero es gama 1.1.
0: Y bueno, la situación preocupa al comercio formal. De acuerdo con estimaciones de la Cámara Nacional de Comercio, Servicios y Turismo de esta capital, la venta de productos piratas relacionados con el torneo internacional podría generar afectaciones superiores a los 400 millones de pesos para negocios establecidos. El organismo además calcula que la evasión de impuestos, particularmente por concepto de IVA, superaría los 64 millones de pesos solamente en la Ciudad de México. Incluso advierte que la comercialización de estos artículos podría representar hasta el 25% de los ingresos que genera el comercio informal e ilegal en el centro histórico. A pesar de los operativos que realizan las autoridades tanto federales como capitalinas, la propia Canaco Ciudad de México considera que los esfuerzos siguen siendo insuficientes para contener el mercado ilegal. Y bueno, los recorridos que realicé me permiten observar que la venta de artículos, todos lo sabemos, Iñaki, estos artículos falsificados no opera de manera clandestina, sino a plena luz del día de compradores y comerciantes. Aquí sus voces.
2: ¿En cuánto están las playeras de la selección?
5: Tengo de 200.
2: ¿Esta negra en 200?
5: 200, ajá.
2: ¿Y la verde igual?
5: Esa en 170.
2: ¿Y blanca también tienes? Ah, es aquella, ¿verdad? Sí. ¿Y esa en cuánto está la 300. Blanca? ¿Y en qué varían? ¿La calidad?
5: La calidad.
2: O sea, ¿la blanca es de mejor calidad?
5: Sí, la blanca es de mejor calidad, viene con mejor tela y me viene bordado, no viene estampado.
0: Y bueno, para muchos consumidores, Iñaki, la decisión pues termina reduciéndose al precio, mientras una playera oficial, ya lo decíamos, representa un gasto considerable para el presupuesto familiar. Una imitación permite portar los colores de la selección por una fracción del costo. Sin embargo, pues detrás de cada venta, lo sabemos, también hay una afectación para el comercio establecido y para las empresas que pagan los derechos y el uso de logotipos, Iñaki.
6: ¿Sabes? Si somos re buenos para la clonación, hubieran traído aquí el proyecto este de la oveja Dolly, lo hubieran hecho mucho mejor.
7: Lo logran.
6: Nos encanta hacer las cosas, y es que aquí tiene una mano y un diseño fabuloso, para igualártelo. A ver, ¿no jugó Argentina con la camiseta de visitante comprada, las camisetas en Tepito? Uh-huh. Porque no tenían las camisetas, y entonces fueron a Tepito. Alguien les dijo, es que en el barrio de Tepito, ahí le están vendiendo esas camisetas. Y llegaron, incluso llegó Maradona a Tepito, vio la camiseta y dijo, está lindísima. Uh-huh. Con esa anotó la mano de Dios, Maradona.
7: El
6: con una camiseta pirata uh-huh. comprada en Tepito.
7: Fíjate.
6: Entonces te digo que somos re buenos, René.
0: Así es, Iñaki, pues prácticamente puedes acudir a cualquier tianguis, no necesitas hacer un gran mercado como Tepito o San Cosme, puedes ir al tianguis de la esquina y ahí te encuentras las playeras, por supuesto, de diferentes calidades, de las que están pues prácticamente impresas con nomás tinta más chafa que te puedas imaginar, hasta las que están muy, muy iguales y que ellos señalan que son uno a uno el producto.
6: Y tiene que ser un especialista para reconocer, así como las obras de arte, que es pirata o que es la original. Entonces, y es algo que no se ha podido detener, pues principalmente por lo que hemos dicho varias veces. La mayoría de la gente que se dedica a algo en este país se dedica en el mercado informal y desde luego también en el tema de la piratería. Gracias, René. Seguimos en Panorama 88.9.
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9: Y así es, comadres, compadres, vamos por más información del tráfico y el clima.
8: Fluido.
9: Y es que es mejor aprovechar que ahorita Avenida Revolución está libre desde Jaime I y hasta Escuela Primaria Presidente Alemán. También aprovecha que no hay nada de tráfico por el Boulevard Everardo Márquez entre el Boulevard Panorámico e Iglesia del

0: Espíritu Santo.
1: Carga que avanza.
0: Y es que así continúa el Boulevard Colosio desde Colinas de Plata y hasta el Boulevard Nuevo Hidalgo. Tampoco te confíes si quieres utilizar antigua carretera a La Paz. Y es que igual incrementa el tránsito entre Río de las Avenidas y Centro Minero. Misma condición por Avenida Madero desde Avenida Universidad y hasta la calle No Me Olvides.
1: Lento.
0: Aún tardarás algunos minutos en la carretera México-Pachuca desde Villas de Pachuca y hasta Puente de Telles. Y así también en el Boulevard Felipe Ángeles entre Avenida Unidad Deportiva y Puente Colonias.
1: Clima.
0: 16 grados. 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
6: Con mucho gusto, a las 9 de la mañana con un minuto.

0: 9:01. Muy buenos días. 88.9 Noticias. Información que sirve y por iHeartRadio Panorama Informativo transmitiendo en vivo. Hoy es lunes 22 de junio del 2026. Ya entrados en el verano a partir de la madrugada del domingo, coincidió con el Día del Padre. Ojalá y el verano pues también nos traiga, como dicen las personas que creen en este tema de esotéricos, nos traiga otra nueva forma de ver la vida, ¿no? Es lo que se espera cada vez que cambia de estación. Pues ojalá, ¿no?
1: Es que otra cosa, ¿no?
0: La estación que no queremos que ustedes cambien es el 88. ¿No? Ahí déjenlo.
1: Aquí estamos.
0: Ahí déjenlo, ahí están perfectamente.
1: No es necesario.
0: Sin mayor problema. Pepe Toño Morales, ¿cómo estás?
1: Bien, muchas gracias, Iñaki. Aquí nos encuentran efectivamente en el 88.9 Noticias. Por cierto, ya 17 grados en la temperatura. Tienes toda la razón ahora que limpié los pupi. Se ve el sol, por allá unas nubes blancas.
0: ¿Pero entonces, qué traes, pupilentes?
1: No, traigo los lentes normalitos, ¿no?
0: Ah,
1: es que
0: lentes
1: de repente
0: normalitos.
1: Me los quito porque pues, tardé 3 años en limpiarlos.
0: Es que a lo mejor pensé que traías los lentes normales.
1: No, te voy a decir, te voy a confesar algo.
0: Interesante.
1: Ajá. Una confesión.
0: A ver, confiesa.
1: ¿No sabes qué gacho sentí que Gabriela se riera de mí? La primera vez en mi vida.
0: Ya te hizo un enemigo acérrimo.
1: Me hizo reflexionar sobre mis acciones.
0: Dice que hay que limpiarlos,
1: sí,
0: ¿eh?
1: Sí, no, sí, no, sin favor. Duda, ¿no? Ahí está la cosa.
0: Los saludos a los Pepe Toño Morales, Alex Cervantes, a todos los amigos de la República Mexicana y de todas partes por iHeartRadio y a todos mis compañeros, todo este gran equipo de profesionales todos los días, las 24 horas del día, están aquí contigo. Haciendo una estación de radio como tú te la mereces, sin duda alguna. Tenemos mensajes al 5582-5580-89 sobre el tema de los servicios médicos. Daniel de la Cruz, desde León, Guanajuato. Ayer mi papá tuvo cita a las 5 de la tarde, es que hablando, fíjate, de los ojos.
1: Sí.
0: Con el oftalmólogo en la clínica número 58 del IMSS, aquí en León, Guanajuato. Lógicamente, aunque era el Día del Padre, no se dejó pasar la cita. Mi papá está presentando algunos problemas ya para poder ver bien. La siguiente cita se la dieron a este enero del 2027. A ver, espérate, ¿qué parte no entendemos que son cosas que no se pueden dejar atrás? Una persona está empezando a tener problemas de la vista. Y a ver, estamos en junio, julio, agosto, septiembre, octubre, noviembre, diciembre, enero.
1: O sea, medio año.
0: Hasta entonces le dieron la cita al señor. ¿Sabes cuánto va a progresar un problema de la vista?
1: Sí.
0: En todo este tiempo para una persona que a lo mejor todavía trabaja.
1: ¿Cómo se llama el que te mandó el mensaje?
0: Daniel de la Cruz.
1: Daniel, te entiendo perfectamente porque es algo
0: te
1: que
0: te hicieron
1: aquí...
0: lo mismo también.
1: No, bueno, pues es que en todos los casos hemos tenido que esperar de N cantidad de tiempo porque la cantidad de pacientes que hay en cada una de las etapas, pues es muchísima. Afortunadamente, hace poco empezaron también a atender en fines de semana y es algo que, por ejemplo, en mi caso yo he tratado de aprovechar al máximo para distribuir los tiempos, pero aún así las citas son muy prolongadas para los especialistas sobre todo.
0: Ahora imagínate las mastografías y el ejemplo que siempre hemos puesto, que es un ejemplo real, de una persona que se encuentra con una bolita mientras está haciendo una exploración, no, sobre todo las mujeres, también a los hombres nos puede pasar.
1: También.
0: Y van y le dan una ficha para el mastógrafo 6 meses después, ¿no? Para entonces 6 meses. Ya cuando esa bolita se convirtió a lo mejor en un cáncer, ¿no? Bueno, pues así están las cosas con nuestra salud pública. Hasta enero del 2026 se la están dando. Al parecer solo cuentan con 3 especialistas en oftalmología y los pacientes ya rebasaron por mucho la capacidad de esas 3 personas. Pues esperar hasta enero, nos dice Daniel de la Cruz. Híjole, ¿qué te puedo yo decir? ¿No? Sí, servicios de salud como en Dinamarca. Ajá. Verónica Rodríguez, desde San Luis Potosí. ¿Cómo rayos quieren que vayamos a medicina familiar en el ISSSTE? Si la siguiente cita tarda entre 15 y 20 días para que te atiendan, lo mismo. Por eso terminamos en urgencias donde hay 1 o 2 médicos por turno y tienen que atender a los que llegamos y a los de las ambulancias. Y no te cuento que acá en mi rancho, que es la capital, también llegan los pacientes del interior del estado. Y aunque te atiendas con médico particular, no te dan medicamento, licencia médica, por andar atendiéndote fuera.
1: Ándale.
0: Y por eso no te dan la licencia médica. Como
1: sí,
0: si
1: sí,
0: eso
1: es
0: no fuera ayuda para el ISSSTE, a pesar de que pagamos cada quincena por un servicio que no estamos recibiendo. Y la pregunta es, ¿a dónde se va ese dinero si no se va a insumos? ¿No? Ese dinero de las personas que pagan su cuota. Y puntualito. ¿Y a dónde los mandan? A comprar a las farmacias privadas. ¿A dónde se van a atender? A los consultorios privados. Por muy baratito, es un dinero que tú no tienes considerado. ¿A dónde se va ese dinero que tú estás pagando tus cuotas si no es para darte un servicio de primer nivel? Tatiana Sánchez de Texcoco, la misma deficiencia tenemos en el ICEMIM, no hay medicinas, no hay para estudios, las citas tienes que formarte desde las 5 de la mañana, a ver si alcanzas. Pero eso sí, quincena con quincena nos descuentan un dineral, lo que platicábamos. Y Diana de Morelia también, también los derechohabientes o personas quieren que en urgencias les atiendan una gripa que llevan varios días ya de tenerla, solo por pedir incapacidad. Y por ese tipo de cosas se satura el servicio de urgencias y se vuelve más lento. Además, sí hay que decir que las gripas mal curadas pueden llevar también a cosas que uno no quiere.
1: Sí,
0: ¿no?
1: Derivan en cosas más delicadas.
0: Sí, se pueden convertir en a lo mejor en algo que incluso puede llevarte a un problema de salud aún mayor.
1: Sí, neumonía, por ejemplo.
0: Neumonía. Sí, de acuerdo. Ahí dice, es una gripita, va a pasar nada. Pero en una persona inmunocomprometida, una gripa lo puede hasta matar.
1: Sí, no hay que atenderla, sin duda.
0: Y no puedes estar llevando la gripa a tu lugar de trabajo, porque entonces es un contagiadero y luego ya nadie va a trabajar.
1: No, pero además le estamos haciendo caso a las recomendaciones de los propios doctores que nos dicen, si tú te sientes mal, acude al médico, no te autorreces, pues ahí vamos y...
0: Exacto. En los boletines que emite la Secretaría de Salud, pues te dicen, no, ante los primeros síntomas, ve a tus...
1: Ándale,
0: ¿no?
1: Y ahí vamos.
0: A tu centro de salud. Y ahí vas y te dicen, no, es una emergencia.
1: ¿Tiene usted
0: pues,
1: cita?
0: Entonces, ¿qué chica? ¿Perdón? Sí.
1: Te dicen, ¿tiene usted cita? No, siéntese ahí. Y el siéntese ahí es para todo el día, ¿eh?
0: No, y a lo mejor ya te quedaste ya, dentro de 10 años, descubren un esqueleto ahí sentado en el... Sí. Es que tenía síntomas de gripa, ya se quedó. Las 9:07, tráfico y clima cada 15 en 88.9 Noticias. Moni Villalobos, Moni.
2: Iñaki, gracias. Hay cortes a la circulación en calle Sullivan entre Gavino Barreda e Ignacio Manuel Altamirano, alcaldía Cuauhtémoc, debido a la presencia de manifestantes. Usen de alternativas, insurgentes y circuito interior Melchor Ocampo. En unos minutos, más información.
1: Gracias, ya son las 9:08. La Alianza Mexicana de Organizaciones de Transportistas anunció un paro nacional y megabloqueos para este miércoles 24 de junio a partir de las 7:00 a.m. en protesta por la inseguridad, las extorsiones y la falta de respuesta de las autoridades a las demandas del sector. Las movilizaciones afectarán carreteras y accesos a los 32 estados del país. Los transportistas prevén bloqueos parciales y marchas lentas con unidades pesadas en diversas autopistas, entre ellas México-Puebla, México-Querétaro, México-Pachuca, México-Cuernavaca, Arco Norte, Vía Morelos, Avenida José López Portillo, lo que podría generar severas complicaciones viales, especialmente en los accesos a la Ciudad de México. Ante las afectaciones previstas, las autoridades recomiendan a quienes asistan al partido entre México y Chequia utilizar transporte público. La opción más viable es llegar al metro hasta Taxqueña y continuar en tren ligero hacia las estaciones Estadio Azteca o el Vergel para evitar el tráfico derivado de las protestas. Ya son las 9:09. Reforzaron la vigilancia en la zona donde se construye la planta de amoníaco en Topolobampo. Alemão Luna.
3: La Secretaría de Medio Ambiente y Recursos Naturales informó que mantiene una vigilancia permanente sobre la construcción y futura operación de la planta de amoníaco en Topolobampo, Sinaloa, con el objetivo de salvaguardar los ecosistemas de la Bahía de Ohuira y el bienestar de las comunidades locales. A través de un comunicado, destacó que hay obligaciones impuestas a la empresa, entre ellas, monitorear y evitar descargas de aguas residuales, emisiones atmosféricas y contaminación terrestre, restaurar y conservar aproximadamente 126 hectáreas de manglar, además de realizar monitoreo continuo de flora y fauna acuática, así como ejecutar un programa específico de reforestación, conservación y mantenimiento del flujo natural del agua. 88.9 Noticias, Alemão Luna.
1: Y recuerda que puedes consultar más acerca de este u otros temas de tu interés en nuestra página www.889noticias.mx. Ya son las 9:10. Especialistas advierten que el tabaquismo, la obesidad, la hipertensión elevan significativamente el riesgo de cáncer de riñón. Mónica Barrera.
4: El ISSSTE te invita a realizarte un chequeo médico general con regularidad, ya que puede hacer la diferencia entre el diagnóstico oportuno

0: el tratamiento y la cura de un tumor cancerígeno en este órgano. A través de un comunicado se informó que los casos de cáncer genitourinario engloba los tumores malignos que se originan en el sistema urinario, por ejemplo, riñones, vejiga, uretra, que van en aumento. Sin embargo, el de riñón es el más letal y está relacionado con tres factores de riesgo: tabaquismo, obesidad e hipertensión. En 88, en AB Noticias, Mónica Barrera.
1: Gracias, Moni.
2: Ahí está lo que platicábamos. Qué bueno que te inviten a tratarte, ¿no? Cuando tienes.
1: Está perfecto eso,
2: para evitar que se desarrolle una enfermedad que nadie quiere, un cáncer, lo que sea. Pero de ahí a la realidad, cuando llegas al centro de salud y resulta que te lo van a dar hasta dentro de 6 meses.
1: Es que ese es el detalle. ¿No? ¿Cuánto tiempo tenemos que esperar?
2: Pues ya te moriste, compadre.
1: O sea, hay dos opciones. O sacas una cita, pero la cita que te van a dar no es para el día, en cualquiera de las instituciones de las que platicamos. Sí. Y cuando tú no tienes cita, vas y tienes que formarte, si vas el turno de la mañana desde muy temprano, antes de las 6, o si eres de la tarde, desde las 12 del día te tienes que formar para ver qué consultorio es el que te pueda atender. Y eso implica de verdad varias horas. Estoy hablando de médico general, ya no estoy hablando de especialistas.
2: No,
1: que ese
2: no.
1: Es otro boleto.
2: Un médico general que te revisa, te diagnostica o te manda con un especialista. Así, ¿no? Es. Finalmente es el proceso. No, hombre, aquí es un viacrucis. Y entonces, para poder ver al especialista o para poder empezar a tener un tratamiento o que te hagan un estudio para saber si tienes algo o no tienes algo malo, pueden pasar incluso hasta 6 meses, en donde ya, si no tienes dinero y si no tienes forma de conseguir dinero para un servicio particular. Bye.
1: Dios mío.
2: No, sí, es que perdón que sea tan crudo, pero esa es la realidad de nuestra medicina pública en este país. Perdón, Pepe.
1: No, adelante, continuamos. 9:00 a.m. ya con 12 minutos. ¿Cómo queda el precio del gas LP, María Inés Camacho?
3: La Comisión Nacional de Energía informó que esta semana el precio del kilogramo de gas doméstico LP bajó 30 centavos, mientras que el litro de gas licuado 16 centavos. De esta manera, el tanque de 10 kilogramos tiene un costo de 195 pesos 60 centavos y el de 20 kilogramos 391 pesos con 20 centavos. En lo que toca el cilindro de 30 kilogramos, 586 pesos 80 centavos y por el de 45 kilogramos, las amas de casa deberán pagar 880 pesos con 20 centavos. Estos precios están vigentes en la Ciudad de México, así como en algunos municipios del Estado de México e Hidalgo, hasta el próximo sábado 27 de junio. 88.9 Noticias. María Inés Camacho Romero.
1: Gracias, Mari. 9:00 a.m. ya con 13 minutos. Camila Sodi compartió con su público que fue sometida a una cirugía. ¿Cómo le fue, Lalo González?
4: La actriz Camila Sodi se sometió a una doble histerectomía. Ahora que se recupera en casa, la protagonista de la versión más reciente de la telenovela Rubí publicó un mensaje en sus redes sociales para compartir con el público cómo está de salud. A través de sus historias de Instagram, Camila subió diferentes fotografías. Sin revelar mayores detalles, contó que le extirparon el útero. Su mensaje dice: "Todo salió bien, estaré sanando y recordándome lo bonito que es la vida, que luego, cuando uno está así, se mete en callejones oscuros". En otra publicación, la actriz de 40 años dedicó unas palabras al personal médico que la atendió. Para 88.9 Noticias, Lalo González.
1: Gracias, Lalo. 9:00 a.m. con 13 minutos. Tiempo de deportes. Alex Cervantes.
5: La última y nos vamos. No sin antes recordarles que continúa la actividad de la justa futbolera, donde por cierto ya han calificado a 16avos de final México, Estados Unidos y Alemania. Por el contrario, ya eliminados Haití, Turquía y Túnez. La jornada para este día: a las 11:00 a.m. en Dallas, Argentina se mira a Austria. A las 3:00 p.m. en Filadelfia, Francia contra Irak. Noruega, Senegal en New Jersey a las 6:00 p.m. y por la noche, ya a las 21:00 en la Bahía de San Francisco, Jordania contra Argelia. La estadounidense Serena Williams recibió invitación para disputar Wimbledon. Y el equipo mexicano ganó medalla de bronce en la prueba acrobática de la superfinal de la Copa del Mundo de Natación Artística en Toronto, Canadá. Por ahora fue todo en la información deportiva.
1: Gracias, mi querido Alex Cervantes. Te estaremos escuchando a lo largo del día en distintas participaciones. Ya son las 9:00 a.m. prácticamente con 15 minutos. Recuerda, seguimos contigo. Iñaki Manero, Alex Cervantes, yo soy Pepe Toño Morales. Y esto es 88.9 Noticias, Panorama Informativo. Tenemos mucho más. ¿Cómo está el sol? Síguele, Gabriela. Regresamos después de una pausa. No te vayas de aquí. ¿A dónde vas, que más valgas?
6: ¡Hey! ¿Qué tal, comadre y compadre? A seguir disfrutando de este inicio de semana. Soy Andrea y aquí va de nuevo más información.
7: Lento.
6: Hay que tomar nota y es que ahorita la carretera México-Pachuca sigue lenta desde Villas de Pachuca y hasta Puente de Telles. Así que no te confíes y mejor sal con tiempo.
7: Carga que avanza.
6: Ya en ambos sentidos del Boulevard Colosio entre San Cayetano y Bosques del Peñar. Así también por el Boulevard Felipe Ángeles entre Colonia El Cedoría y Club de Gol. Misma condición en el Boulevard Nuevo Hidalgo desde Fraccionamiento Tulipanes y hasta Villas de Pachuca.
7: Fluido.
6: Aprovechalo en Allende desde Julián Villagrán y hasta Monumento a los Niños Héroes. Avenida Juárez da con buen avance desde José María Iglesias y hasta 12 de octubre. Carrillo Puerto en la misma condición entre Froilán Jiménez y Francisco Lorenzana.
7: Clima.
6: 18 grados. Esperamos alcanzar para esta tarde una máxima de 22 grados. Soy Andrea. 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
1: 9:18, estás en Panorama Informativo en 88.9 Noticias, información que sirve por iHeartRadio. Pepe Toño Morales, Alex Cervantes, Iñaki Manero, contigo hasta las 10 de la mañana. Una de las zonas más emblemáticas, que también es una zona turística en Ciudad de México, es la parte de Tlatelolco, todo este complejo habitacional de Tlatelolco, que fue una de las grandes maravillas de la arquitectura en México, que empezó a despertar a finales de los 50, durante los 60, en los 70, en los 80, en fin, se hicieron complejos habitacionales con una manera de hacer lugares para vivir amplios y a precios más bajos. Toda la zona de Nonoalco, Tlatelolco, ¿no? Fue un experimento, de hecho fue un experimento social que funcionó bastante bien, porque incluso se desarrollaron comercios alrededor. En fin, era una ciudad dentro de una ciudad, es una ciudad dentro de otra ciudad.
2: Sí, de acuerdo.
1: Y que desafortunadamente en 1900, bueno, primero vio el tema de la Plaza de las Tres Culturas, cuando se dio la masacre del 2 de octubre de 1968, ¿no? Que fue lo que lo puso en el mapa mundial. Y luego el terremoto de 1986, en donde pues para ahí pasó lo peor de las ondas sísmicas por esta parte casi del centro de Ciudad de México, y donde varios edificios se vinieron abajo. De hecho, en septiembre pasado, ya vamos a ser un año de esto, hicimos una transmisión especial el 19 de septiembre, cumpliéndose los 40 años de este terremoto, ahí mismo en Tlatelolco, donde estaban estos edificios que se colapsaron, y cómo han cambiado las cosas. Y es que el gobierno de Ciudad de México había hecho una promesa para rehabilitar toda esta zona y dejarla, pues a lo mejor no con su antiguo brillo, pero sí de una manera moderna, ¿no? Sobre todo que merezca la gente que vive en esta zona. ¿Qué ha pasado con estas promesas? ¿Les han cumplido o no les han cumplido? Alemao Luna, ¿cómo estás? Muy buenos días.
3: ¿Qué tal, Iñaki? Muy buen día. No les han cumplido del todo. De hecho, también ya se va a cumplir un año desde que la jefa de gobierno, Clara Brugada, pues anunció una inversión de 1.300 millones de pesos para rehabilitar pues esta emblemática unidad habitacional. Sin embargo, pues los vecinos señalan que hay pocos avances y esta inversión iba a ser para temas de seguridad, iluminación e infraestructura. Señalan que el programa, que así se llama Ruta Tlatelolco Mi Amor, solo ha beneficiado parcialmente a la tercera sección, que es, digamos, la más conocida. Entrevistamos durante un recorrido a un vecino, Arnold. Él vive en la Torre Zacatecas, y si bien reconoció que se han instalado más cámaras de videovigilancia en pasillos y lámparas LED en explanadas, solo tres andadores que conectan Paseo de la Reforma con la zona arqueológica Tres Culturas fueron reforzados. Esto quiere decir que fueron impermeabilizados, pintados, y también se les cambió el adoquín. Otros que están un poquito más alejados de, digamos, de este pasillo que conecta, pues están a un costado de Avenida Manuel González y pocos intervinieron. Vamos a escuchar qué dijo.
4: Sí, más adentro no, entonces prácticamente lo que han hecho es limpiar por donde ve su suegra.

0: ¿no? Que posiblemente es donde pasan de todos los turistas, pero falta obviamente que sean pintados, hay pisos levantados, que reparen los pisos para las personas que tienen discapacidad, porque la movilidad es muy difícil para ellos.
1: Incluso en esa misma sección, la señora Adela, quien vive en el edificio Estado de México, pues dijo que las cosas que se han pospuesto por, dicen, falta de recursos, están las reparaciones de las zonas de juegos infantiles, y sí, prácticamente están grafiteados, están rotos, y algunos hasta tienen filtraciones de agua de lluvia en sus domos. Vamos a escuchar.
2: Estaban pendientes que más adelante iban a arreglar los juegos, pero no nos dijeron fecha ni nada. Están maltratados. Por ejemplo, donde juegan los niños chiquitos, pues ya están todos doblados, ya las resbaladillas están rotas, pues se pueden cortar o algo. Y todo lo de arriba, el domo, donde está agarrado, también ya están muy podridos abajo.
1: Pero en otras secciones como la 2, que va de Eje Central Lázaro Cárdenas hasta la calle Guerrero, incluso por ahí se cruza la estación del metro Tlatelolco, fíjate que solo se rehabilitó completamente el andador 5 de mayo, que es el que está más cercano y más largo de esta estación del metro, mientras que los cruces con Lerdo y Francisco Zarco, por mencionar algunos, lucen viejos los andadores, están descarapelados del techo con filtraciones de agua, desechos en su base de la pipí, digamos, de los perritos que ahí hacen, grafiteados y no tienen focos, lo que genera, por supuesto, desconfianza para cualquier transeúnte. Por si fuera poco, Iñaki, esta temporada de lluvias, pues es común registrar encharcamientos que obstaculizan el paso de estos pasillos, y es lo que nos dijo Diego. Él vive en el edificio 15 del ISSSTE y afirma que en los últimos meses no observó labores de mantenimiento en la red hidráulica.
3: O sea, no hay forma de luego de pasar por los pasillos. El andador se llena y se desborda todo el agua por arriba. El pasillo está todo mal, las coladeras no funcionan. De hecho, aquí abajo, que es el edificio, el sindicato, la guardería y el edificio 15 con el edificio 16. Ese es el que más se llena, el que más inunda. Yo creo que lo que arreglaron fue como pasillos principales, como para la foto, como decir, ah, sí hicimos algo. Pero lo que es el sistema de drenaje, nada.
4: Exactamente, y es que eso íbamos, Alemão. O sea, por donde no pasa la suegra, ¿no? Ahí donde no pasa la suegra, ahí es donde sí igual de mal, y donde sí le metieron mano es en donde a lo mejor está el discurso oficial de mira cómo estamos trabajando por ustedes, aquí se ve la inversión, aquí se ven los impuestos, pero lo que está detrás, lo que está no está en el proscenio, eso es lo que sigue abandonado desde hace décadas.
1: Y hay que agregar que pues han denunciado a través de la red social Unidos por Tlatelolco, en Facebook y en Instagram, que hay poca transparencia y tampoco información de los avances por parte de la funcionaria Cecil Carreras, quien funge precisamente como enlace entre el gobierno central y los vecinos. Señalan que pues no les da la cara cuando llegan a ver activaciones del gobierno en estas zonas. Si te parece, vamos a escuchar parte de lo que han dicho en redes.
4: Adelante.
5: Que se ha negado a dar respuesta a todas las quejas vecinales que tenemos por el proyecto La Ruta Tlatelolco, mi amor. No contesta en los chats, no da la cara.
1: Nosotros la buscamos el día de ayer a través de sus redes sociales, donde es muy activa Iñaki, pero no obtuvimos respuesta inmediata. Lo que vimos es que comentó acerca de las elecciones de Colombia, pero hasta ahí.
6: Bueno, Colombia está interesante. Nada más las elecciones.
4: Sí, están buenas las elecciones de Colombia, sí, pero están muy lejos de Tlatelolco. No,
6: pues imagínate, que Tlatelolco, ¿cuántas horas haces de viaje? Ahí le encargamos.
4: Las elecciones de Colombia, Tlatelolco. No es un favor. Sí, pero esto que fue desarrollado efectivamente como una manera de mostrar un México moderno, otra cara de México. 1960, el arquitecto Mario Pani fue el que empezó a desarrollar todo este complejo de Tlatelolco para meterle hospitales y meterlo. O sea, era una nueva forma de ver una ciudad. Hasta un cine, ¿no? El cine Tlatelolco. Pero ya todo quedó en el abandono después de mucho tiempo de olvido y de promesas gubernamentales de sacarnos la foto y dejarlos en el abandono, sobre todo después del sismo de 1986. Muchas gracias, Alemão Luna. Estás en 88.9 Noticias, información que sirve por iHeartRadio. Seguimos contigo media hora más.
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1: Con mucho gusto, 9:30 a.m. 88.9 Noticias, información que sirve y por iHorario, Pepe Toño Morales, Alex Cervantes, Servidor Iñaki Manero contigo hasta las 10:00 a.m. Fede Ratas, dije los terremotos de México 86, bueno, que también fue un terremoto, ¿no?
2: También.
1: Esa justa deportiva, pero no, los terremotos de 85 ya tenemos en la cabeza el México 86, entonces seguimos girando, sigue girando la ardilla con ese tema, pero no, fueron los terremotos de 85 en donde una de las zonas peor libradas de Ciudad de México fue este complejo de Nonoalco-Tlatelolco. Vamos al tráfico y clima cada 15 en 88.9 Noticias. Moni Villalobos, Moni.
3: Hola, Iñaki, gracias. Les comento que hay cortes a la circulación en Sullivan, entre Gabino Barreda e Ignacio Manuel Altamirano, alcaldía Cuauhtémoc. Esto es debido a que hay manifestantes. Las alternativas son Insurgentes y Circuito Interior Melchor Ocampo. En unos minutos, más información.
4: Gracias, ya son las 9:31 a.m. ¿Cuál es el panorama financiero para este día? Ya inició actividad en la bolsa.

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1: Vamos para ver cómo cierra la actividad ahí mismo en la Bolsa Mexicana de Valores. 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Ya son las 9:32. Una mujer fue detenida en el reclusorio Oriente. ¿Por qué, René Ponce?
2: Al interior del reclusorio Oriente, oficiales de la Subsecretaría del Sistema Penitenciario detuvieron a una mujer que visitaba a un hombre privado de la libertad y al mismo tiempo buscaba ingresar un envoltorio con droga. Fueron las custodias penitenciarias a cargo de la revisión de quienes visitan a las personas internas en el centro de reclusión, quienes se percataron de la actitud inusual de una de las visitantes. Tras realizarle una revisión de seguridad, le hallaron oculto entre su ropa interior y las piernas 7 bolsitas con una sustancia sólida cristalina similar a la metanfetamina, por lo que de inmediato fue detenida y junto con lo asegurado la trasladaron ante el agente del Ministerio Público, quien determinará su situación jurídica. Para 88.9 Noticias, René Ponce Hernández.
1: Ya son las 9:33. La identificación de viviendas en zonas de alto riesgo avanza en Acapulco. Adriana Covarrubias.
3: El coordinador de Protección Civil en Acapulco, Raúl Noyola Rocha, dijo que se han notificado a 4.385 familias que habitan en zonas de alto riesgo, por lo que podría rebasar el número del 2025, que fueron 5.000. La dependencia estatal empezó este proceso de notificación hace un mes. Aún faltan al menos el 10% de las 26 zonas de riesgo por recorrer. Noyola Rocha dijo que sería lamentable que se rebase el número de las 5.000 familias en zonas de riesgo, luego de los años que dejaron a su paso los dos huracanes Otis y John, el cual provoca que se tuviera un incremento en las zonas de riesgo. Dijo que el objetivo de hacer este proceso de notificación es conocer el número de familias que siguen viviendo en zonas de riesgo. Panorama Informativo desde Acapulco, Guerrero, Adriana Covarrubias.
1: Gracias. 9:34. Habrá una invitada para la Universidad de Oxford. ¿De quién se trata? Lalo González.
4: Vaya profesora de lujo que tendrán en la Universidad de Oxford, ya que la ganadora de 2 premios Oscar, 4 Globos de Oro y 4 premios BAFTA, Kate Blanchett, fue incorporada como catedrática visitante de teatro en la universidad localizada al sureste de Inglaterra. A través de un comunicado se informó que la protagonista de Jazmín Azul y Carol participará en un programa de conversaciones, conferencias y encuentros con estudiantes y con la comunidad universitaria en general. Si bien el público ubica más a Blanchett por su faceta como actriz de cine y televisión, la institución académica recordó que también ha sido codirectora artística y ejecutiva del teatro en Sydney. Para 88.9 Noticias, Lalo González.
1: Gracias, Lalo. 9:35. 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Son las 9:35. Vamos al comentario deportivo con Toño de Valdés.
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7: ¿Qué tal, amigos de Panorama? Placer saludarles. Continúa la actividad de la jornada 2 en el fútbol. Y vamos a tener de regreso en las canchas a Messi, también a Mbappé y a Haaland. Los tres grandes figurones que tienen Argentina, Francia y Noruega respectivamente. Todo empieza a las 11:00 a.m. cuando los campeones, los actuales campeones, la selección de Argentina enfrente a Austria. Los dos equipos que empezaron con victoria el torneo. Vamos a ver si Argentina logra solventar lo que parece el partido más complicado en esta primera fase y se enfila al primer lugar. Después vendrá el duelo de Francia en contra de Irak. Es un partido que en el papel se ve muy desigual, con los franceses aspirando a lograr una victoria de manera contundente. A las 6:00 p.m. será el duelo de Noruega en contra de Senegal. Nada fácil para los noruegos. Vamos a ver si es que Erling Haaland vuelve a tener un buen partido como ya lo hizo en su presentación. Y después, para cerrar, a las 9:00 p.m. Jordania y Argelia se van a enfrentar. 4 partidos

0: en la actividad que inicia, ya les decía, a las 11 de la mañana y estará terminando por ahí de las 11 de la noche. Es la jornada de lunes. Un saludo para todos ustedes, amigos de Panorama.
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3: Gracias al comentario deportivo con Toño de Valdés. Recuerda, seguimos contigo. Somos Iñaki Manero, Alex Cervantes y Pepe Toño Morales por 889noticias.mx. A las 9:37 vamos a lo más importante del tráfico y clima. Gracias por todo, Mónica Villalobos.
4: Pepe Toño, gracias. Les comento que si el último número de sus placas es 9 o 0, con engomado azul, su vehículo debe verificar antes del 30 de junio. En unos minutos, más información.
5: 9:38, estás en 88.9 Noticias, información que sirve por iHeartRadio. Qué importante de veras en todo momento el tomar en cuenta el mal uso de la tecnología o el abuso que hacemos con las nuevas tecnologías. Estamos hablando de las pantallas, porque muchos de nosotros trabajamos y vivimos en las pantallas, ya sea que sea parte de nuestra chamba o también parte de nuestros momentos lúdicos, parte de nuestro día a día, que estamos todo el tiempo scrolleando y no saben a veces el daño que nos pueden hacer estas pantallas, porque a veces no parpadeamos, y eso es lo que nos dicen los oftalmólogos: ten mucho cuidado, hay que mantener tus ojos bien, bien hidratados, porque al no estar parpadeando, entonces no estás creando lágrimas y estas lágrimas no están humedeciendo tus ojos. Eso es una gran, gran advertencia. Y para eso nos puede platicar de la mejor forma de mantenerlos bien hidratados la doctora Areli Delgado, gerente de educación profesional de Alcon México. ¿Cómo estás, doctora? Un saludarte y gracias por venir aquí.
6: Muchas gracias, muy bien. Gracias por la oportunidad de poder compartir con la audiencia este tema tan importante, que a veces lo consideramos un síntoma, el ojo seco.
5: Sí.
6: Y realmente no es un síntoma, es una enfermedad. Y ahora se está volviendo una epidemia silenciosa con el uso de los dispositivos, ¿no? Estamos constantemente expuestos a las pantallas, como ya bien mencionabas, y esto hace que parpademos cada vez menos. Normalmente tenemos entre 15 y 20 parpadeos en un minuto.
5: ¿En un minuto?
6: En un minuto. Y cuando estamos viendo, estamos leyendo, viendo un video, leyendo la pantalla, expuestos a la luz, disminuimos porque fijamos la vista y disminuimos hasta un 70%. Y en un minuto llegamos a parpadear 5 veces. Uh-huh. Entonces, esto hace que la lágrima se evapore. Y al evaporarse, pues el ojo empieza a sentir molestias. Entonces, a veces esa sensación de arenita en el ojo, ardor, comezón.
5: Con razón.
6: O no enfocamos bien, vemos borroso, sí. y vemos borroso porque la lágrima es como el primer lente del ojo, ¿no? Uh-huh. Es como lo que permite que enfoquemos bien. Entonces, cuando no cerramos completamente el ojo, nuestro parpadeo es incompleto, no lubricamos o no logramos que se haga presión sobre las glandulitas que tenemos en el borde. Uh-huh. Y estas glandulitas son lo que expulsan la grasita que cubre el ojo y que hace que nuestra lágrima permanezca dentro del ojo. Uh-huh. Entonces, es importante en este tipo de síntomas utilizar algún lubricante o una lágrima artificial, ¿no? Uh-huh. Además de pues disminuir o tratar de disminuir esas más de 9 horas o 12 horas, sí, que estamos frente a la computadora.
5: Sí, a veces hasta más, ¿no? Y por eso también ya están viendo la posibilidad de reducirle el tiempo de exposición a pantallas a los niños, porque están en proceso de formación, ¿no?
6: Justo por eso es una epidemia, ¿no? Porque antes creíamos que era una enfermedad del adulto mayor.
5: Sí, sí.
6: Y ahora la gente joven, a los 20 años, vemos que ya hay un ojo muy inflamado, que la superficie ocular ya no está tan sana y que es gente que todavía tiene, pues, mucha calidad de vida y que debe de empezar a cuidarla. Y una forma preventiva, pues, es acudir con el oftalmólogo, uh-huh, que su especialista en salud ocular indique como el lubricante más apropiado. Aunque existen varios en el mercado, pues hay algunas fórmulas que son más completas que otras, ¿no? Uh-huh. Por ejemplo, Systane Complete, uh-huh, sin preservantes, uh-huh, es una de esas.
5: Es el que yo uso.
6: Sí, justo.
5: Y es maravilloso, ya lo veo. Sí, porque sientes como si te apagaran un incendio cada vez que te lo pones, te lo juro, ¿eh?
6: Claro, porque disminuye mucho el ardor. Sí, entonces, al actuar como un antiinflamatorio, pues deja de haber dolor, el uno puede ver mejor, sí. No hay enrojecimiento del ojo, la lágrima mejora. Entonces eso permite que hasta la agudeza visual mejore, ¿no? A veces tenemos o sentimos como sueño, pero decimos, sí, dormí perfecto. Y no es sueño, es solo como lo que conocemos como vista cansada. Entonces un lubricante, así una gotita de Systane Complete, pues te ayuda para no tener esa sensación y mejorar mucho tu enfoque, tu concentración, tu desempeño laboral, ¿no? Porque también el estar frente a la pantalla y ver borrosos de repente, ay, ya me equivoqué, ¿no? Y tengo que retrabajar o hacer ciertas actividades o causa dolores de cabeza.
5: Errores, sobre todo, por ejemplo, si eres contador, administrador o eres redactor, ¿no?, de textos, de repente puedes cometer errores porque te empiezan a bailar las letras ya después de tanto tiempo, aunque tengas una buena vista de cerca, aunque traigas lentes, de repente empiezas a ver borroso y es precisamente por esto.
6: Claro, porque se pierde la lágrima correcta, ¿no? A veces creemos que ojo seco es como solo ausencia de lágrima y sí, no es ausencia de lágrima, es más bien una lágrima de mala calidad.
5: Okay.
6: Entonces, como es de mala calidad, tenemos que recuperar las tres capas de la lágrima y que eso lo logramos con una lágrima artificial.
5: Sí, el parpadeo pues es un acto inconsciente finalmente, entonces hacerlo consciente es muy difícil, ¿no? Por ejemplo, si estoy viendo yo aquí a la computadora y de repente digo, como no parpadeo mucho, entonces voy a ser consciente mi parpadeo, ¿no?, para estar lubricando mis ojos, pero no siempre podemos estar así, ¿no?
6: Justamente, y justo por eso requerimos tener una protección adicional, ¿no? Ajá. Y esta protección adicional a veces también es incómodo estarla aplicando constantemente cada 2 horas, cada 4 horas, pero con estas fórmulas mejoradas como Systane, pues ya podemos aplicarla cada 8 horas.
5: ¿Cada 8 horas nos recomiendas tener Systane en los ojos?
6: Pues es larga duración, entonces es uno de los productos que no necesita una aplicación tan constante, en este caso puede ser cada 8 horas,
5: ajá,
6: y eso pues beneficia, ¿no?, también la comodidad de continuar con tus actividades diarias y la aplicación. Y ahora también, pues, con las actividades deportivas, ¿no?, que de pronto fijamos mucho.
5: Sí, en las pantallas arriba del fútbol y demás.
6: Claro, y entonces, pues, también como pues un mecanismo de defensa para los deportes, ¿no? Uh-huh. Y estas actividades también benefician mucho.
5: Y en atmósferas contaminadas, como por ejemplo viviendo en grandes ciudades como Ciudad de México, Guadalajara, Monterrey, pues también es conveniente tener este tipo de fórmulas, siempre llevarlas con nosotros.
6: Claro, porque ahí aparte tenemos pues esos factores ambientales, ¿no? Uh-huh. Aparte de las condiciones laborales, nuestra vida diaria, pues estamos expuestos a los contaminantes y a los polvos que la ciudad, tan grandes como estas, nos pueden afectar también. Y entonces es otro factor que favorece el ojo seco.
5: Nos quedan 30 segunditos, doctora. En la mañana y a la hora de acostarse, ¿serían buenos horarios para ponerse el Systane?
6: Pues dependiendo del tipo
5: de ojo.
6: Lo recomendable, ajá, lo ideal es la prescripción que indicó el especialista.
5: Consulte a su médico entonces, como con la doctora Arely Delgado, gerente de educación profesional de Alcon México. Systane Complete, la verdad es una muy buena solución para nuestros problemas ocasionados por el mal uso de la tecnología. Gracias, doctora.
6: Muchísimas gracias.
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5: Con 48 minutos, 12 y serán las 10 de la mañana en Panorama Informativo en 88.9 Noticias, Información que sirve, y por iHeartRadio, Pepe Toño Morales, Alex Cervantes, servidor Iñaki Manero. Ahorita estamos escuchando la música de una de las rolas más famosas de Miguel Ríos. Se dio un golpe en la cabeza Miguel Ríos.
6: También se
5: tuvo un accidente, sí.
6: Y está grande también, me refiero a la edad, pues.
5: Sí, de tener que, ahorita vemos qué edad tiene. Ajá. Pero sí, ya no se cuece al primer árbol.
6: No, pues es que... Y
5: ya es más,
6: historia.
5: Ya cuando él empezó, a tener fama, mucha fama, porque uh-huh. Él empezó desde los años 60, pero cuando empezó a tener mucha fama, que fue en los 80, cuando salió todo este hervidero del rock en español.
6: En español, sí.
5: Con el álbum en vivo de Bienvenidos y demás, y empezaron a salir todos sus discos. Y fue parte de esta aventura del rock en español de los 80. Ya se consideraba como un cuate maduro, ¿no? Sí. No era de estos jóvenes como Caifanes y demás, y, ¿no? Uh-huh.
6: Como Marta Sánchez, Leo Le, que empezaban a salir,
5: sí, que empezaban a salir.
6: Empujando fuerte.
5: Soda Stereo,
6: ¿no? Soda Stereo, no, de Argentina.
5: Ya era como uno de los papás del rock and roll, igual que Enrique Guzmán, o sea, ya estaba madurito. Entonces ahorita sufrió un accidente en su casa. A ver si después le preguntamos a Lalo González a ver cómo sigue Miguel Ríos, ¿no?
6: Santa Lucía, una de las canciones que a mí me gusta. Para mí me encanta la letra de esa canción.
5: Una buena balada, ¿no?
6: Sí. Porque además habla del esfuerzo que uno tiene que hacer para salir adelante y etcétera, ¿no?
5: Híjole, tan difícil que es eso. Muchísimas gracias a Mike, a Eric, gracias a Daniel Martínez, que nos está escribiendo en X, para que luego no digan que no los pelamos, porque sí. Es que escribimos en X. Jaime Guevara, saludos. Karine, muchísimas gracias. También nos dice... Ok, Yomero Petatero, gracias. Recuerda, el mundo no es de quien se levanta más temprano, sino de quien se despierte más feliz. Que tengas un buen día, sí. Tienes toda la razón del mundo.
6: Positivo.
5: Sí, porque la actitud con la que te levantas.
6: Es que pensar positivo y empezar bien la mañana y sin empezar discutiendo y sin empezar el día pensando en las cosas malas. Sí, ahí están, yo sé que ahí están, pero también depende de cómo lo empecemos a afrontar.
5: Y aunque uno tenga su genio también, pero pues bueno.
6: ¿Eh? No sé, ¿se me nota mucho?
5: No, nada más, lo más tantito, no es cuando te asomas, no. A ver si está nublado, ¿no?
6: Soy buena persona.
5: Gaby Vaca, buen día, excelente inicio de semana igualmente, gracias. Bella desde Coatzacoalcos, demos gracias al universo por la oportunidad de estar hoy, así que no desaprovechemos para disfrutar, para avanzar y para descansar.
6: De acuerdo.
5: Sí, también como no, el descanso es bien, bien importante.

0: Iván Pineda, buen día. Yo recuerdo cuando jugaba en la carretera al bochito amarillo, y sabes, pellizco si era mujer o golpe si era hombre.
1: Pero era bochito, morado, ¿no?
0: Era bochito amarillo.
1: ¿Amarillo? A mí me la aplica todavía, no te digo quién, pero todavía... ¡Bocho! ¡Pum!
0: ¿Bocho qué?
1: Morado.
0: Ah, ¿cuántos bochos morados ves?
1: No sé, no es por eso, los ven poquitos y de repente me agarran y va uno ahí distraído y aquella, ya sabes, mis hijas.
0: Eso ya es otra cosa, ¿verdad? Sí. Bochito amarillo o bocho del color que ustedes quieran, claro. ¿No? Según tengan la costumbre de esos juegos tan salvajes. Café y seguimos despertando. Eso, este lunes, saludos. Dice Toluca, campeones, los hospitales son parte de salud pública del país, no de seguridad pública. Pues no dije seguridad pública. No,
1: hablamos de salud pública, efectivamente, salud pública, que es uno de los grandes pendientes
0: salud
1: en el
0: pública,
1: país.
0: No, sí, no, seguridad pública es otra cosa.
1: Otro pendiente también.
0: Salud, sí, híjole, vaya que si no. Miguel Enrique Flores, abrazo, estamos visitando a la familia aquí en Ciudad de México. Llegamos ayer de Querétaro y nos vamos mañana. ¿Y qué crees? Había mucha Guardia Nacional en la carretera. Ojalá sea permanente.
1: Ojalá. Ojalá y sea permanente.
0: Te
1: ¿no?
0: voy a decir qué pasa, Miguel, y con todo el dolor de mi corazón.
1: A ver.
0: No es que sea permanente, es que tenemos el fútbol.
1: Ah, las visitas internacionales. Es para,
0: entonces, para hacerle maquillar, la finta de que, ¿no? De que no, todo está bien seguro y que todo está bien vigilado.
1: Ánimas, porque se quede la vigilancia.
0: El otro día mi hijo se fue a carretera Acapulco. Y sí que había mucha vigilancia en las carreteras, que había mucha Guardia Nacional, lo que nunca existe, ¿no? Ah, pero ahora sí, como mucha gente toma autopistas porque vienen de visita
1: claro,
0: a México.
1: Se están moviendo, sí.
0: Ah, entonces sí, vamos a cuidarlo. Pero normalmente no las encuentras, bueno, ni de relajo sobre las autopistas. De vez en cuando ves alguno por ahí, pero los encuentras en las gasolineras haciéndose güeyes.
1: En las tiendas.
0: O en las tiendas, ahí echándose el refresco ahí en la patrulla, o las ves en las casetas de cobros. No las ves en ningún otro lado, no las ves circulando como deberían de estar circulando.
1: Vamos a darles una idea y no les vamos a cobrar honorarios.
0: A ver.
1: Que que se queden así ya, aprovechando esta coyuntura, ¿no? Del de fútbol, ya que se queden así.
0: Te voy a decir sí, cómo no.
1: Oh.
0: ¿Por qué? Porque no quieren gastar en gasolina, no quieren gastar en desde luego en la estrategia.
1: Pues
0: ¿no?
1: sí, para eso son ayudar. Nuestros impuestos.
0: Para eso son nuestros impuestos, pero pues los usan en otras cosas, ¿no? A lo mejor por ahí en alguna tiendita, ¿no? De estas tienditas, ahí en Rory or Drive, ahí en Houston, que son bien baratas, ya sabes, tiendas. Bueno, o las utiliza para desviarlo para los programas sociales o por otras. Ya sabemos a qué le quitan el presupuesto en este país, a dónde se va ese dinero, ¿no?
1: Caray.
0: Y lo mismo también en la seguridad pública.
1: A ver, no se trata de que estemos en contra de los programas sociales,
0: se trata de una buena administración
1: de los recursos económicos que mira que han entrado por vía de pago de impuestos.
0: ¿A quién se lo estás dando? ¿A quién le estás dando ese recurso?
1: Al gobierno federal, local, ¿no?
0: Pero el gobierno federal, ¿a quién le distribuye esos recursos?
1: Esa es una buena pregunta. Se supone que a través de los programas sociales, por ejemplo, adultos mayores, está bien, ya se lo ganaron.
0: Pero eran los que ya se murieron.
1: Esa es la actualización del padrón.
0: Hay adultos mayores que están en el padrón que siguen recibiendo, quién sabe quién se lo queda y quién se lo clava.
1: Ajá.
0: Pero esa persona ya se murió hace años.
1: O, por ejemplo, los jóvenes que no van a la escuela, pero que están inscritos y que le reciben de todos modos su lana, ¿en qué se la gastan?
0: Exactamente.
1: Por ejemplo, ¿no?
0: O sea, realmente hay una investigación de a ver, José Antonio Morales, usted está estudiando la preparatoria,
1: así
0: la secundaria.
1: Ándele, para sus pasajes, órale, va.
0: Para sus pasajes, para su alimentación, para que no tenga que preocuparse por eso. Para que termine usted sus estudios, sea una persona de provecho, una persona decente, una persona útil a su país. Cuando José Antonio Morales no lo sacas de la chelería.
1: Ahí está la cosa, ¿no?
0: ¿No?
1: ¿Y cómo le hago? Pues saco el dinero de mi tarjeta, voy y pago en efectivo y ya nadie sabe.
0: ¿En qué está utilizando esos recursos José Antonio Morales? En la gomichela.
1: Esos son los puntos finos.
0: El desmadre, ¿no? Sí. Entonces no hay una revisión, no hay una forma de darle seguimiento a todos estos casos. No quieren hacerlo, porque de quererlo hacer sí lo haría.
1: No se puede, claro que sí se puede.
0: Hay países en donde, por ejemplo España, en donde si se dan cuenta que no lleva 6 meses sin estarlo utilizando y tienes materia reprobada, si no vas a la escuela y nadie te ha visto, te quitan el recurso y se acabó.
1: Vámonos, fíjate.
0: Vámonos.
1: Se puede, ¿no? Pues tienen toda la información.
0: Sí, porque, a ver, yo que pago impuestos, no tengo... ¿Por qué están manteniendo huevones? Perdón, pero pues es la realidad. Entonces, darle seguimiento a que la gente realmente que lo quiera estudiar y que lo quiera utilizar para cosas de provecho, pues realmente son impuestos bien bien dados, bien invertidos.
1: A mí me gustaría que los impuestos que pagamos millones de mexicanos se utilizaran para salud,

0: seguridad pública y la generación de más empleos para que eso se reinvierta.
1: Y por con ejemplo. Eso estás equilibrando las cosas. Estás haciendo un piso parejo para las personas que menos tienen. Gracias, Pepe Toño.
0: Gracias, y esta mañana.
1: Se quedan con Mariana Santiago y yo los espero a la 1:00 p.m. Cuídense mucho, Dios los bendiga. Feliz inicio de semana. Agur.
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3: Comadrita, compadrito, a seguir disfrutando de este día y llegó el momento de más información vial.
2: Obras.
3: Antes hay que recordar que están en el carril derecho del Boulevard Las Torres en dirección a Ciudad Sahagún para que considere circulación en contraflujo y además tránsito lento entre Real Toledo y las vías. Igual en la calle Ramos Arizpe, por eso está cerrada entre el viaducto Nuevo Hidalgo e Hidalgo.
2: Fluido.
3: Y en más información de las calles, hay que aprovechar que Allende va libre desde Julián Villagrán y hasta Monumento a los Niños Héroes. También te conviene Avenida Juárez entre José María Iglesias y hasta 12 de octubre. Sin tráfico, Carrillo Puerto desde Froilán Jiménez y hasta Francisco Lorenzana.
2: Carga que avanza.
3: Solo lleva ligera carga el Boulevard Nuevo Hidalgo desde Fraccionamiento Tulipanes y hasta Villas de Pachuca. También el Boulevard Felipe Ángeles con ligera carga entre Colonia El Cedoría y hasta Club de Gol.
2: Clima.
3: El termómetro se mantiene en 18 grados. 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

10 de la mañana con 9 minutos en la comadre 104.5 puros éxitos y también de forma digital por la aplicación iHeartRadio. Soy el Oski de la comadre. ¡Qué gusto estar de vuelta, pandilla! Me quedo con ustedes de aquí hasta las 2 de la tarde.

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3: ¡Ya llegamos! Pandilla de la comadre, excelente, rica, sabrosa, jugosa, deliciosa y poderosísima mañanita de lunes 22 de junio en la comadre 104.5 puros éxitos y también de forma digital en la aplicación Eje Radio. Soy el Oski de la comadre. Y andamos de retache guarache por estos rumbos.
4: Eso, tío.
3: Nos da bastante gusto estar de regreso después de unas merecidas vacaciones, ¿verdad? Ya necesitábamos, oigan.
5: Qué agusticidad, sí, ¿verdad?
3: Qué agusticidad. Relajarnos, desconectarnos un ratito, pero.
5: Qué agusticidad, ¿verdad?
3: Pero de vuelta a la chamba y por supuesto con el gusto de siempre y saludando a todos los papás, ¿verdad? Y por cierto, nunca es tarde para dejarle una felicitación al rey de la casa. Lo puedes hacer a través de mi página de Facebook. Me encuentras como el Oski de la comadre o también por el micrófono de la comadre. Vamos a darle porque ya viene el Datoski en la comadre 104.5 puros éxitos y también de forma digital por la aplicación iHeartRadio. Soy el Oski de la comadre.
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6: Carga que avanza.
7: Déjame platicarte que ahorita Morelos presenta ligera carga desde Corregidora y hasta Mercado Primero de Mayo.
6: Fluido.
7: Nos están informando que ahorita la carretera Pachuca Ciudad Sahagún va libre desde Fraccionamiento La Calera y hasta Rastro Municipal. Además también el Boulevard Valle de San Javier sin tráfico desde Valle de Santiago y hasta Valle de Santana. Libre el Boulevard Pachuca Pachuquilla entre la 11 de Julio y hasta Paseo de las Reinas. Y sin tráfico Avenida Constituyentes entre la calle Artículo 3 y Glorieta Insurgentes.
6: Clima.
7: 19 grados. 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
2: Qué gusto iniciar la semana con todos ustedes. Soy Arturo Sanguinón y aquí arrancamos juntos el lunes con la mejor información deportiva. Edson Álvarez habló de cara al juego de este miércoles ante Chequia, donde afirmó que el factor de jugar en el Estadio Ciudad de México lo van a aprovechar al máximo, ya que tienen dos duelos más en las siguientes fases en este inmueble.
3: Yo creo que dan más nervios las previas, todo esto que estamos viendo, que el hecho ya de estar ahí, ¿no? Porque al final vas a hacer lo que siempre has hecho, toda nuestra vida lo hemos hecho, toda nuestra vida hemos competido. Entonces yo creo que ese día con nuestra gente, en nuestro estadio, en nuestro país, nos va a dar una energía tremenda.
2: Mientras que en la selección de Uruguay, Brian Rodríguez afirmó que espera que la selección mexicana tenga un exitoso torneo.
4: Todos los partidos, y en especial a México, obviamente, porque tengo compañeros ahí de mi club, y bien, encantado obviamente de que México le vaya bien.
2: Con esto cerramos la información tricolor. Soy Arturo Sanguino, y vuelvo con más del máximo torneo de fútbol. No le cambien.
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0: caray. Eso sí me interesa, ¿eh?
1: Bueno, pues pon mucha atención porque ya son las 10 de la mañana con 37 minutos en La Comadre 104.5 Puros Éxitos y también de forma digital en la aplicación iHeartRadio. Soy Eloski, Eloski de La Comadre, y te presento el Datoski. Hoy platicaremos porque estamos celebrando el Día Internacional del Escarabajo, del Bochito, señoras y señores. Y bueno, te platico que en 1934, Ferdinand Porsche fue el encargado para crear el auto del pueblo por parte de, ¿quién creen? De Adolf Hitler. La producción oficial dio inicio en 1938. Ya tiene muchísimo. En un inicio simplemente se llamó Volkswagen, que significa literalmente auto del pueblo, para luego adoptar nombres con respecto al tamaño del motor, así como el escarabajo alemán, y esto pues por su silueta. Ya son las 10 con 38 minutos. Saludos para toda la banda que tiene un bochito. Ocho amarillo y golpe, moles. Son las 10 con 38 en La Comadre 104.5 Puros Éxitos y también de forma digital por iHeartRadio. Soy Eloski, regreso y te digo cómo me encuentras en Facebook para que vayas y me sigas y para que vayas y dejes tus saludos.
2: Eso, Tili.
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4: ¡Hey! ¿Qué onda, amigos de La Comadre? Para mí es un gusto estar acompañándolos y vamos por más información.
3: ¡Fluido!
4: Ahora comencemos con las buenas opciones porque justo nos informan que Avenida Revolución va libre desde la calle 16 de enero y hasta 5 de febrero. Abasolo te conviene desde Fernando Soto y hasta Dos Caminos. Igual Avenida Universidad libre desde Avenida Madero y hasta Crucero del CEUNI. La carretera Pachuca-Ciudad Sagún sin tráfico desde Fraccionamiento La Calera y hasta Rastro Municipal. Y en la misma condición el Boulevard Valle de San Javier entre Valle de Santiago y hasta Valle de Santana. También el Boulevard Ramón G. Bonfil te conviene desde Fraccionamiento San Carlos y hasta el Boulevard Colosio.
3: Carga que avanza.
4: En Morelos, entre Corregidora y Mercado Primero de Mayo, así que mejor no te confíes y sal con tiempo.
3: Obras.
4: Y déjame recordarte que están en el Boulevard Ramón G. Bonfil a la altura del Centa y en dirección al Boulevard Colonia Santa Catarina.
3: Clima.
4: 19 grados. Llegaremos a la máxima de 22. Soy Andrea. 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

las 10 de la mañana con 54 minutos en la comadre 104.5 puros éxitos y también de forma digital en la aplicación iHeartRadio. Soy el Losky de la comadre. Señoras y señores, estamos de regreso. Oigan, nos fuimos un ratito de vacaciones gracias a las personitas que de todos modos nos preguntaban: ¿qué onda, Mioski? ¿Estás bien? ¿No te he escuchado? Sí, aquí andamos, vivitos y coleando. Todavía andamos víboras, ¿verdad? Dando batalla. Saludos para mi comadre Gaby Sandoval, para mi comadre Blanquita Martínez, para mi comadre Jimenita Flores y las chicas del coro. También saludos para Susi Ibarra, también para la señora Balbina. Gracias, señora Balbina, ya estamos de regreso. Le mandamos un abrazo y un besoski bien tronadote. Oigan, y también ya tenemos listo en las historias de mi página de Facebook el tirititito de hoy, para que vayas y votes por tu rola favorita. Hoy se enfrentan ni más ni menos que el grupo Firme. Y en la otra esquina tenemos a la banda El Recodo. Así que, señoras y señores, vayan haciendo sus apuestas y vayan apoyando a su favorito. Y aprovechando, ¿verdad? Ahí está la pregunta del día: cosas que todo papá mexicano tiene y que no usa. Son las 10:56. Buenos días, yo soy tu compa Oscar Sánchez. Soy el Losky de la comadre.

0: Así es, comadres, compadres. Llegó el momento de más información vial.
1: Carga que avanza.
0: Toma en cuenta que así continúa Morelos entre Corregidora y hasta Mercado Primero de Mayo.
1: Fluido.
0: Si quieres utilizar la carretera Pachuca Ciudad Sahagún, ahorita te conviene porque va libre desde fraccionamiento La Calera y hasta rastro municipal. Sin tráfico, el bulevar Valle de San Javier entre Valle de Santiago y hasta Valle de Santa Ana. Igual te conviene el bulevar Pachuca Pachuquilla desde la 11 de julio y hasta Paseo de las Reinas. Y libre el bulevar Felipe Ángeles entre Zona Plateada y hasta Cebetis 222. Ah, también Avenida Revolución no lleva nada de tráfico desde la calle 16 de enero y hasta 5 de febrero. Aún así te pido conduzcas con mucho cuidado.
1: Clima.
0: 19 grados. Aún esperamos alcanzar una máxima de 22. Soy Andrea. 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

Señoras y señores, bienvenidos y bienvenidas a la función estelar en la Comadre 104.5 Puros Éxitos y también de forma digital en la aplicación Egel Radio. Soy Eloski y les presento el tirititito de hoy. ¡Chan, chan, chan! Vámonos rápidamente, producción, si nos hacen favor de presentar la canción que representa el bando de los rudos en esta mañana para que la banda comience a votar. ¡Adelante!

0: somos, mija? ¿Somos o no somos? ¿Somos hombres o payasos? ¿Amigos? ¿Amantes? ¿Pareja? ¿Tú peor es nada? ¿Qué soy para ti? Es la banda El Recodo. Y en la otra esquina, ¿quién tenemos? ¡Producer!
1: ¡Decide tú!
0: ¡Oh, no, no!
1: ¡Y estoy cansado!
0: Esa no es de Grupo Firme, se llama Decide Tú. Y sí, precisamente decides tú, comadre. Tú, compadre. Tú decides por quién vas a votar. En las historias de mi página de Facebook lo puedes hacer. Me encuentras como el Oski de la Comadre o también por el micrófono de la Comadre. Soy tu compa Oscar Sánchez, soy el Oski de la Comadre, 104.5 puros éxitos. Y también de forma digital en la aplicación iHeartRadio. Regreso más adelante con la rola ganadora del tirititito de hoy.
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3: Comadrita, compadrito, ¿qué tal? Para mí es un gusto estar acompañándolos. Vamos por una hora más de información vial.
2: Carga que avanza.
3: Hay que tomar nota y es que así se encuentra el bulevar Felipe Ángeles entre Puente Atirantado y Prolongación Avenida Juárez. También el viaducto Nuevo Hidalgo desde Ocampo y hasta Belisario Domínguez.
2: Fluido.
3: Ya por Guerrero desde Bravo y hasta Guzmán Mayer, así que aprovechalo. Río de las Avenidas te conviene desde el bulevar Everardo Márquez y hasta Avenida Madero. También el viaducto Rojo Gómez entre Avenida Universidad y hasta Avenida Río Amajac. Libre Arita desde Juan José Báez y hasta Corregidora. También va con buen avance el bulevar Colosio desde el distribuidor vial Bicentenario y hasta el Chacón.
2: Fluido.
3: 20 grados marca el termómetro. Soy Andrea, tú estás escuchando tu música favorita con el Oski aquí en la 104.5, puros éxitos.
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1: Qué gusto iniciar la semana con todos ustedes. Soy Arturo Sanguinón y aquí arrancamos juntos el lunes con la mejor información deportiva. La cartelera para este lunes presenta el juego de Argentina ante Australia a las 11 de la mañana. A las 3 de la tarde, Francia choca ante Irak. Noruega se mide a Senegal, esto a las 6 de la tarde. Y Jordania se enfrenta a Argelia a las 9 de la noche. Mientras que noticias del certamen futbolístico, César Arturo Ramos Palazuelos será el árbitro central del partido entre Escocia y Brasil a disputarse este miércoles. Y el argentino Yael Falcón será el central para el juego de México ante Chequia. Ahí lo tienen, amigos de Panorama Hidalgo, todo lo que deben de saber del máximo torneo de fútbol. No se vayan, que regreso con más información.
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0: Ya son las 11 con 40 minutazos en La Comadre 104.5, puros éxitos, y también de forma digital por la aplicación iHeartRadio. Soy Eloski, Eloski de La Comadre, y te recuerdo que nuestra aplicación iHeartRadio es completamente de agrasa para toda la banda, para que la tengas en tu celular o en tu tablet, ¿sale? ¿Vale? Donde tú quieras. Ya que la tengas descargada e instalada, comadre, compadre, te invito a que uses el micrófono de La Comadre. Es un micrófono blanco dentro de un círculo rojo. Es el único que hay, así que no hay pierde. Le das clic y comienzas a mandar una nota de voz para que nos cuentes lo que tú quieras. Es más, ayer fue el Día del Padre. Y si se te pasó una felicitación, digo, porque casi nunca sucede eso, ¿verdad? Si te llegó a pasar, bueno, todavía estás a tiempo de dejarle un bonito mensaje, una bonita felicitación, unas bonitas palabras. Nosotros de este lado lo ponemos al aire y te echamos hartas porras para festejar a tu padre. ¿Cómo la béisbol, eh? También puedes contarme chismes de ahí, de tu colonia. Son las 11 ya con 41 minutos. Seguimos en La Comadre 104.5, puros éxitos, y también de forma digital por la aplicación iHeartRadio. Soy Eloski, regreso ya con la canción ganadora del tirititito de hoy. Así que córrele y apoya a tu favorito. Si todavía no lo haces, ¿qué esperas? En las historias de mi página de Facebook me encuentras como Eloski de La Comadre. Y hoy se están agarrando el recodo contra Grupo Firme.
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2: ¿Qué tal, Oski? Comadre, compadre, para mí es un gusto estar acompañándolos. Vamos por toda la información vial.
1: Carga que avanza.
2: Y es que así continúa el Boulevard Felipe Ángeles entre Puente Atirantado y Prolongación Avenida Juárez. También el Viaducto Nuevo Hidalgo desde Ocampo y hasta Belisario Domínguez.
1: Fluido.
2: Ya por Guerrero desde Bravo y hasta Guzmán Mayer, así que aprovechalo. Río de las Avenidas te conviene desde el Boulevard Everardo Márquez y hasta Avenida Madero. También el Viaducto Rojo Gómez entre Avenida Universidad y hasta Avenida Río Amajac. Libre Arista desde Juan José Báez y hasta Corregidora. También va con buen avance el Boulevard Colosio desde el Distribuidor Vial Bicentenario y hasta el Chacón.
1: Fluido.
2: 20 grados, marca el termómetro. 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
1: La Conagua participó en el Consejo Municipal de Protección Civil de Mineral de la Reforma. El próximo 28 de junio se llevará a cabo el foro para el rescate del Cerro de Cubitos. Para impulsar la cultura y el arte, el gobernador Julio Menchaca inauguró murales en Mineral de la Reforma y Mineral del Monte.
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Puros éxitos y también de forma digital en la aplicación iHeartRadio. Soy el Oski de la comadre. En un momentito arrancamos con la hora de los Tigres del Norte, como lo marca el reglamento, pero antes tenemos que hacer el conteo de los votos del tirititito de hoy en esta mañana. Saludos para mi comadre Miri en el Estado de México, gracias. Ella vota por el recodo. Para mi comadre Lorena López, ella también apoya el recodo. A mi Pérez y Bellanelli también apoyan a la banda El Recodo. ¡Ew! Jimenita Flores, Carlitos Soto, Vane Espinosa, ellas apoyan al grupo Firme. Vamos a ver, de este lado tenemos más votos, señores. Los votos en esta mañana de parte de mi comadre Susi también se hacen presentes. Gracias. Aquí está, para ustedes. Para ustedes y porque ustedes así lo decidieron. Yo no meto mano en esto. La canción ganadora en La Comadre 104.5, puros éxitos y también de forma digital por la aplicación iHeartRadio. Es la banda El Recodo. A pesar de que Grupo Firme lo intentó, a pesar de que venían bien motivados, echándole ganas y todo, la madre de todas las bandas se hace presente. Son las 11:55, súbele y cántala conmigo.

0: Comadrita, compadrito, llegó el momento de más información.
1: Obras.
0: Hay que recordar que por eso continúa cerrada la calle Ramos Arizpe entre el viaducto Nuevo Hidalgo e Hidalgo. Misma condición en el bulevar Ramón G. Bonfil, igual por obras a la altura del centro y en dirección al bulevar Colonia Santa Catarina. Así que si te es posible, mejor evita estos puntos.
1: Fluido.
0: Ya por Río de las Avenidas entre el bulevar Everardo Márquez y hasta Avenida Madero. Guerrero en la misma condición desde Bravo y hasta Guzmán Mayer. Otra buena opción es la carretera México-Pachuca desde Acayuca y hasta Matilde. También te conviene Arista desde Juan José Báez y hasta Corregidora.
1: Carga que avanza.
0: Así encontrarás el viaducto Nueva Hidalgo desde Ocampo y hasta Belisario Domínguez.
1: Clima.
0: 20 grados. Llegaremos a la máxima de 22 grados. Soy Andrea, tú estás en compañía de Oscar Sánchez, el Oski, aquí en la 104.5, puros éxitos.
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2: Bueno, diga, ¿con quién tengo el gusto?
3: Hola,

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0: Ya son las 12:09.
1: Ante esta comunidad cristiana que representa la Iglesia de Dios, os pregunto, si alguien tiene un impedimento para que esta unión se realice, que lo diga ahora o que calle para siempre.

0: Ay, papá, Antla, tus hijos vuelan. Claro que los extrañaba, pandilla, pero también extrañaba mucho la hora de los Tigres del Norte. Eso que ni qué. Son las 12 con 15 minutazos. En La Comadre, 104.5 puros éxitos y también de forma digital en la aplicación iHeartRadio. Yo soy Eloski, Eloski del Norte. Ahí estamos para servirle a usted de adiós. Oigan, en el Facebook le estamos preguntando a toda la banda, a toda la comadriza, cosas que todo papá mexicano tiene, pero que nunca, nunca usa. Porque es clásico de los papás mexicanos, ¿verdad? Tener muchas cosas. Eso por si en algún momento de su vida, algún día, la llegan a necesitar. O sea, eso que compraron y dijeron, ¿sabes qué? Para cuando se descomponga esto. ¿Sabes qué? Para cuando, o sea, para cuando nos caiga un meteorito, ¿no? O sea, cosas así bien, bien absurdas, pero ahí las tienen. Ahí la, no, mira, mija, por si nos cae un marciano. Tengo mi trampa a cazamarcianos. Vas a ver, algún día la voy a usar y todavía sirve, ¿eh? Pues sí, ¿cómo no va a servir si no la usa, señor? Son las 12 ya con 16 minutos. Platícame ahí en los comentarios de mi página de Facebook. Ahorita le damos lectura. Recuerda que aparezco como el Oski de La Comadre. Son las 12 ya con 16 minutos y también me voy a enlazar rápidamente en un ratito con mi compa Kike hasta la trocona de La Comadre. Yo soy el Oski. En los que La Comadre 104.5 por los éxitos y de forma digital por iHeartRadio.
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1: Carga que avanza.
2: Déjame platicarte que a esta hora, por prolongación Avenida Juárez, ya encontrarás ligera carga desde la calzada Cuesco y hasta Prepa 1. Igual en Hidalgo, desde Plaza Constitución y hasta Arizpe. Lleva también ligera carga el Boulevard Rojo Gómez a la altura de Central de Autobuses en dirección centro.
1: Fluido.
2: Es mejor aprovechar que justo ahorita Vicente Segura está libre desde González Bocanegra y hasta Palacio de Gobierno. Igual Matamoros te conviene entre Allende y hasta Zaragoza.
1: Clima.
2: Tenemos 21 grados en la temperatura. 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
0: Ahí está la señal de la trocona de La Comadre y al volante va mi valedor, mi compa, Kike. Él está en la trocona de La Comadre y por supuesto está bien acompañado. 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

0: no hemos pensado ya en renovar nuestro hogar. Este es el momento, esta es la señal. Así que adelante con mi compa Quique.
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1: Ya estoy de vuelta para seguir hablando de la selección mexicana, porque los futbolistas también dieron unas palabras tras vencer 5-1 a Serbia. Jesús Gallardo afirmó que la plantilla del tricolor tiene los mejores elementos y por ello la afición ya los volvió a apoyar.
2: Pensar en que tenemos una gran selección, creo que hoy lo demostramos ante un gran rival. Entonces estamos muy felices por eso, tranquilos y bueno, obviamente muy ilusionados.
1: Hasta aquí con información deportiva, soy Arturo Sanguino, vuelvo más adelante.
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0: 12 ya con 45 minutos en La Comadre 104.5 puros éxitos y también de forma digital en la aplicación iHeartRadio. Soy el Oski del Norte. Eso, yo dije, ¿mi rugido qué? Oigan, y aquí les va un mensaje para todos los papás de parte de los Tigres del Norte, ¿verdad? Que también a través de sus redes sociales dejaron unas palabras para todos los papás de La Comadre. Así que adelante. Quisiera saber qué comes. Adelante, producción, ¿qué está pasando?
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0: ¡Vámonos, recio! ¡Feliz día de parte de los jefes de jefes! Para los jefes de la casa. Son las 12 ya con 46 minutos. Digo, sé que fue el día de ayer, ¿verdad? Pero para que vean que sí nos acordamos. Tarde, pero seguro. 12 con 46 minutos. Seguimos en La Comadre 104.5 puros éxitos y de forma digital por la aplicación iHeartRadio. Soy el Oski, no me tardo.
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6: ¡Hey, qué onda, Oski! Comadre, compadre, para mí es un gusto estar acompañándolos. Vamos por más información.
5: Carga que avanza.
6: Te platico que ahorita así encontrarás el Boulevard Colosio desde San Cayetano y hasta el Boulevard Valle de San Javier. Misma condición en el Boulevard Rojo Gómez a la altura de Central de Autobuses en dirección centro. En la misma condición Hidalgo desde Plaza Constitución y hasta Arizpe.
5: Fluido.
6: En cambio, Matamoros libre entre Allende y hasta Zaragoza. Vicente Segura igual te conviene desde González Bocanegra y hasta Palacio de Gobierno. Sin tráfico, Avenida del Palmar desde Avenida Constituyentes y hasta Avenida 8.
5: Clima.
6: Tenemos 21 grados en la temperatura. Aún esperamos alcanzar una máxima de 22 grados. Soy Andrea. No le vayas a cambiar, ¿eh? Quédate escuchando la 104.5. Puros éxitos.
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0: Gracias a mi comadre
7: Andrea.
0: Ay, ay, ay. Ahora los vamos con mi compadre
7: El Quique.
0: Ah, hasta la trocona de la comadre. 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
1: En Tulancingo fue detenido un hombre identificado como objetivo prioritario generador de violencia en la Ciudad de México. La CONAGUA participó en el Consejo Municipal de Protección Civil de Mineral de la Reforma. El próximo 28 de junio se llevará a cabo el foro para el rescate del Cerro de Cubitos.
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2: Ya son las 12:55, compadre. Yo soy su compa Oscar Sánchez, soy Eloski en La Comadre 104.5, puros éxitos y de forma digital por la aplicación iHeartRadio. Oigan, gracias a las personitas que nos comienzan a seguir a través de la página de Facebook. Muy agradecido. Saludos para mi comadre María Díaz Mora. Bienvenida a la pandilla, comadrita. Gracias, te estábamos esperando. Ahí está tu lugar, mira, apartadito para ti. Saludos también y la bienvenida con mucho gusto y mucho cariño para mi comadre Ana Aparicio. Me gusta cómo se escucha eso de Aparicio. Se escucha así como que de la alta sociedad, ¿verdad? Mi comadre parece de la alta. Bienvenida, Anita Aparicio. Gracias por estar de este lado en la página de Facebook. Recuerda que me encuentras como el Oski de la comadre. ¿Sale, vale? Ahí te esperamos. Cada vez somos más los de la pandilla. Oigan, y por cierto, tengo una felicitación bien especial. Que se escuche las mañanitas. El día de ayer fue el cumpleaños de mi compa Luis Hernández. Por cierto, sí, de los Tigres del Norte, el Chile Bolita. Cumplió 52 años. Hoy, por cierto, cumpleaños mi compa Hernán Hernández. 68 añotes. Y desde los 7 años ya está dándole a la chamba con los Tigres del Norte. Son las 12:56. Cerramos la hora de los Tigres del Norte en La Comadre 104.5, puros éxitos. Y de forma digital en iHeartRadio. Soy Eloski.

0: mí fue un gusto acompañarlos en su camino y me despido con toda la información vial.
1: Obras.
0: Hay que recordar que están en Avenida Madero, en el tramo que va de Palacio de Gobierno y hasta Río de las Avenidas. También en el carril derecho del Boulevard Las Torres en dirección a Ciudad Sahagún. Así que en este punto considera circulación en contraflujo y tránsito lento entre Real Toledo y las vías. E igual cerrada la circulación por obras en el Boulevard Ramón G. Bonfil a la altura del Centro y en dirección al Boulevard Colonia Santa Catarina.
1: Carga que avanza.
0: En más información de las calles, justo Hidalgo lleva ligera carga desde Plaza Constitución y hasta Arizpe. También prolongación Avenida Juárez entre la calzada Cuesco y hasta Prepa 1.
1: Fluido.
0: Da con buen avance Carrillo Puerto entre Froilán Jiménez y Francisco Lorenzana. Y finalmente te conviene Matamoros porque va libre entre Allende y hasta Zaragoza.
1: Clima.
0: 21 grados. Soy Andrea. Los sigo acompañando mañana con más información del tráfico y el clima aquí en la 104.5. Puros éxitos.
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La 1:12:12 ya estoy de regreso. Aquí en La Comadre, 104.5 puros éxitos y en iHeartRadio. Ayer, no sé ustedes, compadres, pero ayer era el mejor papá del mundo. Y hoy, ni lonche me pusieron. Qué cosas, ¿no? Se pasan, de veras, no hagan eso.

0: 1 de la tarde con 19 minutos en la comadre 104.5 puros éxitos y también de manera digital por la aplicación iHeartRadio. Soy Eloski de la comadre.
1: ¡Ay, Miguel!
0: En Facebook le estamos preguntando a la banda cosas que todo papá mexicano tiene y que nunca usa. Ahora sí, ya nos exhibiste, mi Oski. Sí, ya nos vamos a exhibir.
1: ¡Ya nos exhibiste!
0: Mi risa malvada, ¿no? Dice de este lado mi comadre Blanquita Martínez. A ver qué dice. Un traje que solamente lo usa una sola vez. Bueno, en esas ocasiones especiales, ¿no? Papá mexicano que se respeta usa el mismo traje en las fiestas importantes. ¿Sí o no? Y ahorita van a checar las fotos, ¿no? De, ay, mira, en la de los 3 años sí salió con ese. En la de los 15 sí salió con ese. En la boda de tal salió con el mismo traje. Salud para mi compa Alberto Santos. Dice, unas mancuernillas que ya casi nadie usa. Saludos también para mi comadre Gaby Flores. Dice, buen día, tornillos y clavos oxidados en un frasco de crema. O en el clásico frasco de vidrio del café. ¿A poco no, comadre? ¿A poco no? Así que si tú también tienes un comentario, déjalo ahí en la publicación de hoy. Cosas que todo papá mexicano tiene y que no usa.
1: ¡Ya nos exhibiste!
0: Regreso en un momento a través de la comadre 104.5 por los éxitos y también de forma digital por iHeartRadio. Soy Eloski, no me tardo.
2: ¡Eso, Tilly!
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4: ¡Hola, comadre!
5: ¡Hola, compadre!
4: Yo soy Dariet. Vamos con la información vial de este lunes.

0: Libramiento a San Carlos.
1: Clima.
0: 22 grados. 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
3: Hola, hola,

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2: Qué gusto iniciar la semana con todos ustedes. Soy Arturo Sanguinón y aquí arrancamos juntos el lunes con la mejor información deportiva. El Atlas ya tendría nuevo director deportivo y sería Andoni Zubizarreta, que ya fue visto en Guadalajara. Mientras que jugadores como Gustavo Del Petre, Mateo García y Agustín Rodríguez no viajaron con los rojinegros a la pretemporada que realizarán en Florida. No se vayan, que regreso con más información.
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0: Es la 1:41 en La Comadre 104.5, puros éxitos. Y de forma digital en la aplicación iHeartRadio. Soy el Oski de La Comadre. Se van a quedar en Panorama Informativo. Regreso a las 2 porque nos volvemos a encontrar a las 2 y vamos a echar el chisme nuestro de cada día.
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0: en el tendedero de los que hemos vuelto con chismesazo. Oigan, y por cierto, la publicación de ahí en Facebook, para que vayan y dejen su comentario, dice cosas que todo papá mexicano tiene y que no usa. Vamos a ver qué dice la comadriza. Y por cierto, gracias a todas las personitas que van dejando su aporte. Dice Josh Castillo, dice cosas para hacer ejercicio. Le dio al clavo mi comadre. Que terminan, pues ahí, ¿verdad? Quedándose olvidadas. Antonio Gómez dice una corbata. ¡Aso! Y sí, es solamente una. La vieja confiable, solamente una corbata. A ver qué dice de este lado. Mi tío Mario veterinario, dice Oscarillo, dice mi Yuli, que no soy su papá, pero sí soy, sí soy. Por cierto, sería ropa y tenis. Y yo también soy otro gato. Saludos para el tío Mario veterinario.
1: ¡Otro gato!
0: Gracias, ahí le va su latigazo también, para que se ponga las pilas, tío Mario.
1: ¡Otro gato!
0: Excelente tarde, 1:42. Ya denle un descansito a mi tío Mario. Trabaja muchísimo, se rifa el físico. Se lo merece. Buen provecho para toda la banda. Soy tu compa Oscar Sánchez. Soy el Oski en La Comadre 104.5, puros éxitos. Y también de forma digital por la aplicación iHeartRadio. Ya regreso.
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2: Si alguien te pregunta, recuerda, escuchas todos los días La Comadre 104.5, puros éxitos.
3: Hola, comadre.
4: Hola, compadre.
3: Yo soy Dariet. Vamos con la información vial de este lunes.

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1: ¿Cómo están? Buenas tardes. Continuamos con la información para todos ustedes en la emisión vespertina de Panorama a través de las emisoras de Grupo ASIR aquí en Pachuca y también a través de iHeartRadio. Ya está Arturo Mora, Jackie Servín, Adrián Molina y el equipo de reporteros de ASIR Noticias y ASIR Deportes. Los saluda y les da la bienvenida a su amigo servidor Lalo Larrieta y nos vamos con la información. Así que adelante. Universidades del Estado de Hidalgo obtuvieron 23 medallas en el Encuentro Nacional Cultural y Deportivo 2026. Esta es información que sirve, tómelo en cuenta, porque para esta semana hay pronóstico de lluvias y altas temperaturas en la región norte de Hidalgo. El Senado recibió un informe de la Fiscalía General de la República sobre la estrategia de seguridad del campeonato de fútbol. La Fiscalía de Ciudad de México vinculó a proceso a un menor de 16 años por extorsión. La jefa de gobierno de la Ciudad de México, Clara Brugada, aseguró que sí hay obras para prevenir inundaciones en la capital del país. Vamos a hacer una pausa en la tarde de este día 22 de junio y regresamos con toda la información a detalle en el 92.5 Mix FM, La Comadre 104.5 de FM y también a través de iHeartRadio. Los saluda Lalo Larrieta.
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2: ¿Cómo están? Buenas tardes. Continuamos con información a través de las emisoras de Grupo ASIR aquí en Pachuca y también a través de iHeartRadio con todo el equipo de Panorama. Los saluda Lalo Larrieta, así que adelante. El secretario de Educación Pública del Estado de Hidalgo, Natividad Castrejón, dio a conocer los resultados del primer Encuentro Nacional Cultural y Deportivo 2026 y destacó la importancia de la educación física y el deporte en las escuelas.
3: La participación de Hidalgo en el primer Encuentro Nacional Cultural y Deportivo de Universidades 2026, que se celebró en Nayarit, nos brindó excelentes resultados. En este encuentro participaron 6 instituciones de educación superior representando a Hidalgo en diferentes justas como taekwondo, atletismo, ajedrez, natación, fútbol 7, soccer y baloncesto. En términos de resultados, las universidades hidalguenses obtuvieron 23 medallas, de las cuales 9 fueron de oro, 8 de plata y 6 de bronce. En síntesis, el deporte debe ser parte de nuestra vida cotidiana. Ayuda a combatir el sedentarismo y promueve una vida más saludable.
2: Román Verdal Díaz, subsecretario de Protección Civil y Gestión de Riesgos del Estado de Hidalgo, informó que de acuerdo con el pronóstico meteorológico para esta semana habrá lluvias y emitió recomendaciones para prevenir accidentes.
4: El pronóstico meteorológico para esta semana del 22 al 28 de junio, esperamos lluvias e intervalos de chubascos de 25 a 50 milímetros, vientos con ráfagas de 10 a 20 kilómetros por hora que podrían llegar hasta 30 kilómetros por hora. De igual manera, esperamos sol muy fuerte con variaciones de hasta 11 puntos, por lo cual se recomienda protección de la piel. De igual manera, sabemos que podemos presentar los siguientes efectos, como son descargas eléctricas, caída de granizo, encharcamiento e inundaciones en zonas bajas, incremento en ríos y arroyos, deslaves y visibilidad reducida para conductores.
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2: Lisbeth Robles, secretaria de Movilidad y Transporte del Estado de Hidalgo, anunció que mañana se llevará a cabo un recorrido con medios de comunicación para verificar el estado de las nuevas unidades del Tuzobús.
5: A las y los compañeros de los medios de comunicación, les invito para que el próximo día martes, 23 de junio, nos acompañen en punto de las 11 de la mañana, aquí en Patio Telles, para que ustedes puedan constatar las condiciones actuales de la flota vehicular con la que hoy opera el Sistema Metropolitano de Transporte, antes Tuzobús.
2: Obesidad, diabetes e hipertensión son las principales enfermedades en los hombres, Mónica Barrera.
6: Para la prevención e identificación oportuna de problemas de la salud que enfrentan principalmente los hombres como sobrepeso, obesidad, padecimientos cardiovasculares, hipertensión arterial, diabetes y algunos tipos de cáncer, el IMSS recomienda revisar la Cartilla Nacional de Salud de acuerdo con el grupo de edad.
7: Los principales problemas de salud que enfrentan los hombres, padecimientos crónico-degenerativos como el sobrepeso, la obesidad, los padecimientos cardiovasculares, la hipertensión arterial,

0: mundial la diabetes.
1: Así lo dijo el doctor Carlos Benito Armenta, jefe del área de educación y promoción de la salud en los tres niveles de atención del IMSS. Mónica Barrera.
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4: Qué gusto iniciar la semana con todos ustedes. Soy Arturo Sanguinón y aquí arrancamos juntos el lunes con la mejor información deportiva. La fiesta futbolística de 2026 no se detiene y la selección mexicana tampoco. El domingo trabajaron a doble sesión en el centro de alto rendimiento de cara al partido de este miércoles ante Chequia. El sábado les cuento que los futbolistas recibieron la tarde libre y reportaron en el búnker tricolor por la noche. Edson Álvarez habló de cara al juego de este miércoles ante Chequia, donde afirmó que el factor de jugar en el Estadio Ciudad de México lo van a aprovechar al máximo, ya que tienen dos duelos más en las siguientes fases en este inmueble.
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1: El Senado recibió un informe de la Fiscalía General de la República sobre la estrategia de seguridad del campeonato de fútbol. Isaac Castañeda.
2: El Senado de la República recibió un informe de la Fiscalía General de la República sobre la estrategia de procuración de justicia y seguridad por el campeonato de fútbol 2026. Esto ocurre como respuesta a un punto de acuerdo presentado en el Senado, en el que se exhortó a fortalecer las campañas de prevención, detección y denuncia de la trata infantil y la explotación sexual de niñas, niños y adolescentes. El documento precisa que la Fiscalía implementa guardias permanentes, equipos de apoyo integrados por el personal de otras fiscalías especiales adscritas, así como apoyo de la Fiscalía Especializada de Control Regional. Dichas acciones tienen el objetivo de garantizar atención inmediata, capacidad de reacción y continuidad operativa ante posibles hechos relacionados con delitos en materia de trata de personas y conductas vinculadas. Isaac Castañeda.
1: La jefa de gobierno de Ciudad de México, Clara Brugada, aseguró que sí hay obras para prevenir inundaciones en la capital del país, Joana Flores.
3: Al entregar obras que mejorarán la capacidad del drenaje en la zona del Salado en Iztapalapa, la jefa de gobierno, Clara Brugada, acusó que hay una campaña en su contra por la supuesta falta de acciones para la atención de las lluvias.
4: Hoy tenemos una campaña de descrédito a nuestro gobierno, que todo el tiempo están diciendo que no hacemos nada, que solo pintamos y que no estamos haciendo nada. Aquí está la muestra de todas las obras que estamos haciendo para el bienestar.

0: la población.
1: Brugada Molina informó que tan solo este año su gobierno realizó una inversión de 7,000 millones de pesos para 643 obras de agua potable y drenaje. Joana Flores.
2: Nos despedimos de la emisión vespertina de Panorama Informativo a través de las emisoras de Grupo Asier aquí en Pachuca y, por supuesto, con todo el equipo de Panorama, Jackie Servín, Arturo Mora, Adrián Molina y el equipo de reporteros de Asir Noticias y Asir Deportes. Muchas, pero muchas gracias a todos y a cada uno de ustedes que siempre están con nosotros con Panorama Informativo. Se despide de todos ustedes, su amigo y servidor Lalo Larrieta, quien les desea que la pase bien, pase la rico, arriba el ánimo, arriba corazones, vamos para adelante, dibuje una sonrisa en su rostro, le estamos pegando al viernes. Provecho.
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Ya son las 2 de la tarde con 10 minutazos en la comadre 104.5 puros éxitos y también de forma digital en la aplicación iHeartRadio. Soy Eloski. ¿Qué esperas para dejar tu comentario en la publicación de hoy en mi página de Facebook? Cosas que todo papá mexicano tiene y que nunca usa. Por ejemplo, la ropa, ¿no? Ropa nueva, ropa que le dieron en Navidad o en su cumpleaños y no la usa.

0: Las 2 de la tarde ya con 16 minutos en La Comadre 104.5 Puros Éxitos y también de forma digital por la aplicación iHeartRadio. Soy Eloski, Eloski de La Comadre. Oiga, pandilla, tengo noticias para toda la raza, en especial para los papás. Porque, ¿qué creen? Me acaban de dar información de último momento que tenemos una pantalla más para consentir al rey de la casa. Para pantallar al mero mero, sabor caguamero. Para pantallar a todos los papás de La Comadre. Así que pónganse las pilas, la dinámica se las diré próximamente. Y recuerden descargar la aplicación iHeartRadio en su celular o en su tablet. Es completamente de agraza para toda la pandilla. ¿Sale, vale?
1: Órale,
0: 2 de la tarde ya con 17 minutos. Ya viene el chismesazo en el tendedero de los que a través de La Comadre 104.5 Puros Éxitos y también de forma digital en la aplicación iHeartRadio.
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2: Obras.
3: Considera cierres y adecuaciones viales, compadre. Esto por obras en Avenida Madero, en el tramo de Palacio de Gobierno hasta Río de las Avenidas. Utiliza vías alternas. También por obras tenemos un cierre a la circulación en Boulevard Ramón G. Bonfil a la altura del Cente. Esto con dirección a Boulevard Colonia Santa Catarina. Toma rutas alternas.
2: Fluido.
3: Boulevard Ramón G. Bonfil no tiene nada de asentamientos. Aprovechalo desde Boulevard Colosio hasta Fraccionamiento San Carlos. También te recomiendo Boulevard Everardo Márquez desde Boulevard Panorámico hasta Río de las Avenidas.
2: Clima.
3: 22 grados. 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
1: Soy Arturo Sanguino y aquí andamos para platicar de la fiesta futbolística de 2026 y específicamente de los resultados de este domingo, porque España venció 4-0 a Arabia Saudita. Después hubo marcadores sorpresa porque Bélgica empató a 0 contra Irán, Uruguay igualó a 2 contra Cabo Verde y la jornada finalizó con la victoria 3-1 de Egipto sobre Nueva Zelanda. No se vayan, que regreso con más información.
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2: Ya son las 2 de la tarde con 41 minutos en la comadre 104.5, puros éxitos, y también de forma digital por la aplicación iHeartRadio. Soy el Oski, nos vamos al chismesazo en el tendetero del Oski. Extra, extra, la Chiquis Rivera vende cursos de sanación del alma. Bueno, pues la intérprete ha comenzado un nuevo emprendimiento llamado Alma de Luz Experiencia. Son cursos que Chiquis estará brindando a presenciales. Y bueno, la inversión para estar presente es de $444. El equivalente a 7,705 pesos mexicanos. Hasta ahora ya hay dos fechas para que las que puedan adquirir. Y bueno, no sé ustedes. Ahí cada quien, ¿verdad? Saben que gasta su dinerillo. Si quieren ir a estos, a estas pláticas con la Chiquis Rivera, que ahora ya da pláticas de sanación, tú. Oigan, en otras noticias, el Canelo Álvarez lo vuelve a hacer. Y sabemos que cuando hay una celebración o un motivo para festejar, lo hace a lo grande. Este fin de semana fue el bautizo de Eva Victoria y fue una fiesta de lujo donde se cuidaron todos los detallitos, desde la mesa de dulces hasta los arreglos de mesa y en la música, Mon Laferte y Remy Valenzuela. ¡Ay, papantla! Son las 2 de la tarde, ya con 43 minutos. Seguimos en la comadre 104.5, puros éxitos. ¡Pasa! Y en la aplicación iHeartRadio. Soy el Oski, no me tardo.
3: Hola, hola, compadre. Yo soy Dariet y ya te comparto más información vial.
0: Carga que avanza.
3: Carga ligera sobre Abasolo entre Fernando Soto y Camerino Mendoza. También en Avenida Juárez, desde Iglesia de la Villita hasta Glorieta Insurgentes. Avenida Madero es otra

0: De San Javier hasta Túnel Independencia.
1: Fluido.
0: Buena circulación en Boulevard Everardo Márquez, que te encuentras desde Boulevard Panorámico hasta Río de las Avenidas. Y en Boulevard Pachuca, Pachuquilla. Desde Boulevard Independencia hasta Villas del Álamo.
1: Clima.
0: 22 grados. 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
1: El secretario de Educación Pública del Estado de Hidalgo, Natividad Castrejón, dio a conocer los resultados del primer Encuentro Nacional Cultural y Deportivo 2026 y destacó la importancia de la educación física y el deporte en las escuelas.
2: La participación de Hidalgo en el primer Encuentro Nacional Cultural y Deportivo de Universidades 2026, que se celebró en Nayarit, nos brindó excelentes resultados. En este encuentro participaron 6 instituciones de educación superior representando a Hidalgo en diferentes justas como taekwondo, atletismo, ajedrez, natación, fútbol 7, soccer y baloncesto. En términos de resultados, las universidades hidalguenses obtuvieron 23 medallas, de las cuales 9 fueron de oro, 8 de plata y 6 de bronce. En síntesis, el deporte debe ser parte de nuestra vida cotidiana. Ayuda a combatir el sedentarismo y promueve una vida más saludable.
1: Román Merdal Díaz, subsecretario de Protección Civil y Gestión de Riesgos del Estado de Hidalgo, informó que de acuerdo con el pronóstico meteorológico para esta semana habrá lluvias y emitió recomendaciones para prevenir accidentes.
3: El pronóstico meteorológico para esta semana del 22 al 28 de junio, esperamos lluvias y intervalos de chubascos de 25 a 50 milímetros, vientos con ráfagas de 10 a 20 kilómetros por hora que podrían llegar hasta 30 kilómetros por hora. De igual manera, esperamos sol muy fuerte con variaciones de hasta 11 puntos, por lo cual se recomienda protección de la piel. De igual manera, sabemos que podemos presentar los siguientes efectos, como son descargas eléctricas, caída de granizo, encharcamiento e inundaciones en zonas bajas, incremento en ríos y arroyos, deslaves y visibilidad reducida para conductores.
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7: Las 2 de la tarde, ya con 54 minutazos en La Comadre, 104.5 puros éxitos y también de forma digital en la aplicación iHeartRadio. Soy Eloski de La Comadre. Saludos para mi comadre Miri a través de Facebook. Dice: buen día, mi Oski. Mi voto, bueno, nos deja su voto del tirito y dice: bienvenido a la estación. Que hayas disfrutado tu break. Saludos, mi comadre Miri. Sí, los extrañé bastante. Disfruté el descanso, pero la verdad ya me hacían falta, oigan. Saludos para mi comadre Jimenita Flores. Dice: aquí andamos escuchándote. Qué bueno que ya andas acá. Un abrazo fuerte. Gracias y bienvenido. De este lado, mi comadre Lorena López Sosa. Dice: saluditos, mi buen Oski. Y ya te extrañábamos. Gracias. Son bien correspondidos. El sentimiento es mutuo. De este lado también ya los extrañaba. Me hacían falta, oigan. Saludos para el tío Mario, para toda la banda de los Mestilangos, para Josh Castillo. Gracias por dejar su comentario en la publicación de hoy. Hoy, bueno, pues acordándonos también de los papás, ¿verdad? Ya que el día de ayer fue el día del padre. Y ya sabemos que hay compras compulsivas en todos lados. Los lugares están abarrotados. No encuentras un mariachi porque todos ya están apartados. Y por eso, pues, obviamente seguimos celebrándolos.

y por supuesto recordarles que vamos a tener otra papantalla para pantallar al mero mero, ¿eh? Así que pónganse las pilas. Próximamente les estaré diciendo la dinámica y vayan descargando la aplicación iHeartRadio. Soy Eloski, Eloski de la Comadre, 104.5 puros éxitos y de forma digital en iHeartRadio. Bye bye.

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4: Eso es todo, no es cierto, Duelo. Espérense tantito, porque ya viene Espacio Deportivo. 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Así que pongan las pilas, porque a lo mejor él les puede dar una pista, ¿verdad? Para llevarse la pantalla. No lo sé. Hay que estar muy atentos. Escuchando La Comadre 104.5 por los éxitos. 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
1: 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Vamos con la información vial.
0: Carga que avanza.

0: clima.
1: 22 grados, la temperatura actual de la tarde. 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
1: Disfrutando mi último día de vacaciones aquí de este velódromo y la Jardín Balbuena. Siempre son las 3 y cuarto, carajo. Arriba la América, perros.
2: ¡Viejo!

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1: Mi querido Poli, seguramente se acuerda a quién estamos escuchando.
2: Claro que sí, Pepe, porque yo, de hecho, yo soy seguidor y team Cindy López.
1: ¡Ándele! Cindy
2: López, sí, no, a mí me gustaba Madonna, pero menos. Yo soy más de Cindy López.
1: De Cindy López,
2: en aquellos
1: entonces.
2: Tiempos. Y estas son, las chicas solo quieren divertirse.
1: ¡Eso, muy eso. Bien!
2: Y el día de hoy, Pepe, Alex está cumpliendo Cindy López 73 años.
1: ¿Ah, ya?
2: Ya, Pepe.
1: ¡Qué bárbaro! 73. Luego, cuando surgió en ese 1984 con esa apariencia así como de zarrapastosa.
2: Sí, con y todo, sí.
3: Ahora, Pepe.
1: Pues sí.
2: Es eso.
3: Pepe. Poli, ¿eh?
1: No, digo, así no. La portada, pero se hizo muy famosa.
3: No,
1: Cindy López, sí, señor. Oiga, Poli, no ha saludado usted como siempre, hombre.
2: No, ¿cómo que como siempre? No, sí.
1: No, saludado ya del arrastre ni nada.
2: Ah, rápidamente, entonces saludo. Pepe, Alex.
4: Dígale Juan. A don Beto que no le ponga el off cuando lo traiga aquí a la cabina.
2: Que lo. Sí, que me enchufe, que me desenchufe, que diga.
1: ¿Qué pasó? ¿Qué pasó?
2: Bolito. Saludos, bueno.
1: Tampoco se descarga.
2: Me resbalé, Pepe.
1: Bueno, sí, pero qué resbalón. Ándale.
2: Así que, Pepe, Alex, buenas tardes. Buenas tardes también a todas las Polifan, Poliescuchas y a todas las Polilover. Y un saludo, un abrazo, un beso para la jefa Alma Rosa Vaz.
5: Poli Toluco, no se ha arrastrado.
2: No, estoy saludando rápidamente también a la jefa Mayra López y Miriam Bautista, que siempre dice que está trabajando y nos escucha. Un saludo para ella y gracias por estar a las 3:15.
1: Eso, mi Poli, ya completó su saludo habitual.
2: Como debe ser.
1: Eso, Alex, ya está ganando Francia, chiquitín.
3: Ya, al 1-0. Minuto 14. Uh-huh. Ya fueron a la pausa de hidratación.
1: Ándale.
3: Ajá. Oye, que por cierto, estaba leyendo y ahí dimos el dato en Espacio 2026. Pues, cómo no, la FIFA va a estar contenta. ¿Saben cuánto están pagando por esa pausa de hidratación los comerciales?
1: ¿Cuánto, chiquitín?
3: $300,000.
2: Ah, bueno.
3: $300,000,
1: ay,
3: ¿eh?
1: ¡Ay,
3: ay! Nomás.
1: Entonces ahora ya son partidos de cuatro tiempos, chiquitín.
3: Que eso sí, ya dijo la UEFA que ni maíz, ¿eh? Que ellos no la van a aplicar.
1: Nada, allá no, en la Liga Premier.
3: En ninguno de sus torneos. Uh-huh. Salvo en aquellos partidos que sí, la condición climatológica, las temperaturas son muy altas.
1: Ajá, entonces solamente que es un calorón bruto, ¿no?
3: Así es. No como aquí que ya empezó a llover, Pepe y Poli, no les tengo ahí malas noticias. Pero ve la manera de llover, Pepe.
2: ¿De
3: no,
2: plano?
3: No.
1: Ven. Sí, señor.
3: ¿Cómo andan de lo llovido?
2: No, pues yo... todo el día nublado, todo el día.
1: Pues sí, ¿verdad, mi querido Poli? Sí,
3: ay, plano. Por cierto, perdón, decías, Pepe, ya estaba ganando entonces Francia 1-0 a Irak en Filadelfia.
1: Andale.
3: ¿Y el gol de quién creen?
1: ¿El gol?
3: ¿De quién?
1: ¿El gol de quién?
3: ¿De
1: quién?
2: Aunque yo no lo vea.
3: Aunque nada, Cristi juega mañana, güey.
2: Aunque yo no lo vea, sé de quién.
3: A ver, Poli, por favor, dígalo.
2: Este sí es jugador, no como el enanito. Este es Kylian Mbappé.
3: César, ¿no? Que César no le gritaba.
2: Y eso que es mi cuate y somos metaleros.
3: No. Sí.
1: Entonces, Kylian metió gol.
3: Y con ello, ahí les va, espérenme tanto y se las dejo. Les voy a dar el dato matón.
1: Sí, señor.
3: Ya llega a 15 goles. 15 goles y se encuentra entonces a 3 de Messi.
1: Ándale, si vas.
3: Sí, los de Messi regalados, Mbappé.
1: No, regalados nada, metió los goles bien.
3: No deberían de contar, así como en el béisbol, Pepe.
1: ¿Qué?
3: Deberías tú de poner tu asterisco. Así como en el béisbol, así lo pone, ¿no? Con un asterisco. A ver, récord, sí, pero por esto y por esto. Y no debería de entrar al Salón de la Fama.
2: Claro, no debería, ¿por qué?
1: ¿Por qué no, señor?
3: Porque ese récord es con un asterisco.

0: Disco Pepe, pongan atención. Si o no, así la hacen algo similar en el béisbol, ¿no? Sí,
1: para hacer alguna aclaración, ajá, alguna acotación.
0: Ah, pues entonces.
1: Pues que sí. Te caiga mal Messi es otra cosa.
0: No, no me cae mal, pero ¿cómo lo ayudan?
2: ¿Cómo lo ayudan, Pepe?
1: Que ¿cómo lo ayudan?
2: En serio.
0: Gracias, Lalo.
1: ¿Qué dices, idiota?
0: César dijo, sí, le ayudan. ¿Por qué le dices así a César?
1: Ah, no, perdón, sí.
2: Respeta, Pepe.
1: Oh, no. El idiota es el...
0: ¿Yo?
1: El Iscariote, ah, pero ah, bueno. ¿Qué? ¿Ocho qué, hombre?
0: Pepe, es más tiempo del que te queda de vida.
1: Acá, ay,
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1: Saludos desde Odessa, Texas, aquí en el 20, son las 3:15, carajo.
2: Buenas tardes, viejos paqueteados, hijos de Villalbazo. Por favor, una mentadita de madre y un vieja maldita para mi esposa, ya que cada vez que como me da un sueño, uno se le más enjuto chiquitín para mi hijo, que nomás quiere estar viendo el teléfono, y para mí otra vez una rementada por el puro gusto. Y el espacio deportivo siempre son las 3:15, carajo.
3: ¡Vieja maldita! ¡Échale más enjundia, chiquitín!
4: Hola, buenas tardes, viejos malditos, tercia de Hochis. A ver si ya pasan mi saludo. Ya te deposité, Pepe. Eres el Hochis mayor. Y un viejo maldito para mí, que estoy aquí en la lluvia de los Reyes. Chula lluvia, diría el Rudo Rivera. Y aquí en los Reyes son las 3:15, carajo.
3: ¡Viejo maldito!
5: Alejandro Pepe Segarra, Poli Toluco, los saluda Mote. Como siempre, los escucho todos los días desde la alcaldía Iztapalapa. Y un échale más injundia, chiquitín, para mí, porque es lunes y ya tengo hueva. Y aquí en Iztapalapa, como en todo el mundo, siempre son las 3:15, carajo.
3: Échale más enjundia, chiquitín.
6: Pepe, un saludo para mi sobrina Sofía, que no fue a la escuela, que se quedó dormidilla. Saludos, Pepe, y aquí en Irapuato siempre son las 3:15, carajo.
3: Chamaca huevona.
7: Buenas tardes, hijos de Fray Servando Teresa de Mier. Acá en la colonia, acá en la colina de Tepetlapa, ya está empezando a llover. Y acá échenle saludos al Pepe Senjarra, que no lo vi desde hace 3 semanas. Y aquí en Coyoacán y en todo el mundo son las 3:15, carajo.
3: ¡Chamaco precoz!
8: Buenas, buenas. Una mega raspadota con harto cariño y afecto para todos los papaces que escuchan Espacio Deportivo de la Tarde. Y en especial para el padre de todo, padre de la patria, don Pepe el Catre Segarra. Y aquí en la ciudad de las Fresas siempre son las 3:15, carajo.
3: ¡Ay, apá!

0: Chequia es el último rival de la selección mexicana en la fase de grupos de la fiesta futbolística de 2026. Los europeos clasificaron a esta justa, ganando uno de los boletos por repechaje de UEFA. Tras disputar sus dos primeros partidos, apenas tiene un punto, pero eso no es razón para que en el tricolor se confíen de que será un rival sencillo. El objetivo de Javier Aguirre y su cuerpo técnico es lograr la tercera victoria, y Edson Álvarez puntualizó que la clave será la unión que se ha generado en el tricolor.
1: Siempre lo hemos dicho y lo hemos reflejado, ¿no? El estar acá y hacer una familia, yo creo que al final eso hace los grandes grupos, ¿no? Obviamente puede haber muchísimos jugadores con muchísimo más talento, lo que sea, pero un buen grupo, una buena familia, yo creo que muchas veces sobrepone a todo.
0: Para Asir Deportes, Arturo Sanguino.
2: Miércoles, día flojo, es el partido, el tercero de la fase de grupos en el A para México contra Chequia, cancha de la Ciudad de México, 7:00 p.m.
3: Sí, señor.
2: ¿Y qué creen?
4: ¿Qué? ¿Qué? ¿Qué? ¡Cristi! ¿Qué?
2: No, en paz, él está concentrado.
5: Va a jugar Ochoa, va a jugar Ochoa.
2: Sí, Poli, se lo voy a quemar su nota al ratito, y su menú. Va a ver. Va a jugar, bueno, hay indicios, parece ser, que Paco Memo Ochoa mañana el miércoles, no sé si vaya como titular, pero va a jugar algunos minutos. ¿Y saben qué? Bien merecido.
3: Debería de ser titular para este partido. También.
2: Completamente de acuerdo contigo, Pepe.
3: Sí, señor.
2: Poli, ¿usted cómo lo ve?
5: A mí me parece bien que juegue por lo menos un partido. Pues ya le hace falta también desentumirse.
2: Mínimo. Sí. Que de los seis, Pepe, de los seis, sí.
3: Sí, señor.
2: Nada más Messi y CR7 son los únicos que lo han jugado.
3: Sí, señor.
2: Memo sería, si tiene minutos, nada más sería su cuarto.
3: Efectivamente.
2: No, los otros dos sí comió banca. Como

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1: No, y en aquella época no había cambios.
2: Ahora de titular o nada.
1: Claro. Y terminó el partido y terminaron 0-0.
2: Estás durmiendo, si son datos interesantes, César, de Pepe. Ya.
1: Es parte de la historia, por eso sigue siendo un ignorante, imbécil. De veras. Tienes que conocer la historia de los que forjaron el camino para que llegaran los que están ahora.
3: Los que
1: ahora.
3: Nos dieron patria.
4: ¡Viva Hidalgo! ¡Viva! ¡Viva Zapata!
1: ¡Viva!
4: ¡Viva CR7!
2: ¡Viva! ¡Claro!
4: ¡Viva Pepe!
1: Si no es 15 de septiembre.
2: ¡Que viva mucho!
3: Así empezaste, los que forjaron la historia y todo.
1: Está bien. A ver, entonces, ¿qué ibas a decir entonces?
3: Te están pegando.
1: Correcto.
3: ¿Qué iba a decir yo ya nada?
1: No, lo de Paco Memo.
3: Pues sí, nos estabas platicando de la Tota Carvajal.
1: Ajá.
3: Por eso he llamado el Cinco Copas mucho tiempo.
1: Sí, señor.
3: Hasta que llegó Lothar Matthäus y ya después varios jugadores.
1: Tienes toda la razón, sí, señor. Efectivamente, y lo que son las cosas ahora frente a Chequia, que era República Checa, ¿no? Y más para atrás era Checoslovaquia. Checoslovaquia. Que fue a quien le ganó México la primera victoria en la historia para México en este tipo de campeonatos fue contra Checoslovaquia.
3: El dato, ¿en qué mundial?
1: En el mundial de en Viña del Mar, en el país andino.
3: No vayas a creer, Pepe, no, ya, ya no. ¿Cómo
1: quería que
3: no,
1: cayera, no? ¿Verdad? Ya sabrán de dónde, ¿eh? Bueno,
2: fue en el mundial de
1: jalapeño, un serrano.
3: ¿En cuál? Usted sí se la sabe.
2: Pues sí, es que Pepe, tú nos has dicho que digamos las cosas como
1: bueno.
2: Son. En Chile.
1: Pues sí.
3: Exacto.
2: Así, de plano, sí. En Chile.
3: Pues usted sí sabe jugarme.
1: 3-1 le ganó México a Checoslovaquia aquella vez.
3: Perfecto.
1: Sí, señor.
3: Así que el miércoles. ¿Pronósticos?
1: Pues pienso que México debe de ganar ese juego.
2: 2-0 México y va a pasar en primer lugar.
1: Yo creo un 2-1.
3: Yo sí 3-0. Chequia ya.
1: Pues no han mostrado gran contundencia a la ofensiva, güey.
3: No, pero va a jugar el Memote.
1: ¿Ah, sí?
3: Pues para
1: eso
3: lo llevó para este partido.
1: Sí. Pues está bien. Que le den chance, ¿verdad? Sí.
3: En una de esas hasta entra el Bauer.
1: Regresa Trevor Bauer a los diablos, señor. Con todo y katana, chingado, de veras, muy bien.
3: Si fracasó, ¿a dónde fue?
1: ¿Cuál fracasó?
3: Pues, entonces, ¿por qué está de regreso?
1: Se fue a ganar una buena dolariza a Japón. Le fue mal, andaba por allá, güey, se paseó bonito. Y que anduvo en Corea.
3: Pepe lo ahora dijo en su segundo comentario más objetivo. ¿Qué? En 22 años.
1: ¿Qué cosa?
3: Tú nos has dicho las cosas como son, díganlas.
2: Ajá. Pues sí.
3: Pues porque fracasó, claro. Pepe.
2: Pues sí.
3: Mira, ya también ya está lloviendo, ¿verdad? En Filadelfia.
1: ¿También? Ya también en Filadelfia, bueno. Bueno, regresa Trevor Bauer y va a ser un cañonazo hace 2 años. Pieza clave para que ganaran el título. Muy a tu pesar, idiota. De veras.
2: No. Pero me quejé, Pepe.
1: No, yo me refiero al otro idiota.
3: Yo no dije nada.
1: El otro idiota.
3: El César está ahí atento.
1: El otro. Ay, no, perdón. Sale. 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
1: Vieja sabrosa. Espléndida cantante, ya hasta el poli empezó a... Parece de esos muñequitos que me dan en la cabeza.
3: Que nada más es de microbús.
1: De microbús. ¿A quién estamos escuchando, poli?
2: Rocío Banquels.
1: Ándele.
2: Que está con... ¿Cuántos años dijiste?
1: Ya 68.
2: 68 años está cumpliendo Rocío Banquels.
1: Sí, señor.
2: Que la rifó en los 80s y 90s.
1: Ándele. Ajá. Sobre todo en aquella telenovela de Los Ricos También Lloran, bueno, adquirió una fama de una gran trayectoria, Rocío Banquels.

0: ¿Qué pasó?
1: Se dejó.
2: Oigan, muchos mensajes. Ya se reportó Marco Chávez. Ya saben cómo es ese perro.
0: Ya.
2: ¿Cómo saben cómo es ese perro? Ya que estamos en el tema, que Pepe nos vaya diciendo con qué vestimenta le gustaría que lo despidiéramos. Pero no vaya a ser con el traje de Televisa de antes color caqui. Que parecían más de la secundaria número 32.
0: Vas a ver, condenado Marco. Pero eso sí, que sea solapa italiana.
2: Muy bien, gracias. Muy bien. Mira cómo está lloviendo en Filadelfia. No.
0: Parece.
2: No.
0: Oye, tienes razón, si está lloviendo por allá.
2: ¿Y por acá te llueve? No, o sea, acá también. Vamos, Pepe.
0: Ah, bueno. Sale, pues, tira otro, por favor.
2: Sergio González. Buenas tardes, hijos de Messi. Un beso para Itzel Maldonado, de parte de su picayelo Sergio. Y porfa, Pepe, deja de hablar de ese hinche béisbol. Ya nos tienes hasta la Mauser. Saludos desde Tequila, Jalisco.
0: Oye, pero ¿qué? Nada más. ¡Cállate ya, chino! ¡De veras, hombre!
2: César, que no te impida la barrera que te dejaron de sillas.
0: De veras, mi niño, me pusieron dos sillones de estos así para no poder no salir. Ahí sí, a iniciativa del Cesarín. ¿Cómo eres mustio, oja? De veras. Dice el Cheche Palomo, nada más escuchen lo que dice este condenado. La selección mexicana quiere ayudar a Memo Ochoa a aumentar su récord de goles en contra. Harto respeto. ¿Qué pasó? ¿Qué pasó, Cheche? No seas así.
3: Sí, es cierto. Que no caiga. Es una trampa, que no caiga.
2: Dice León Guzmán. Saludos, viejos. Feliz día del padre atrasado. No sé ustedes, pero ya me puse hasta la madre con mis compadres con una carnita asada. Pepe, a ver, ¿cuándo te dignas en pagarme la apuesta pendiente que tenemos? Mejor mándame una pantalla.
0: Ay, sí, una pantalla, mira, nada más, y la apuesta fue de una quinielita nomás.
2: Mándale una foto, Pepe.
0: Pues sí. Oye, de veras.
2: Una para que se apantalle.
0: Exacto, y así bien bonita, sí. Teresa La Cereza dice lo siguiente. Hola, Padre Santo, por favor, dile a tus niños que si van al Ángel o al Zócalo, que se lleven su basura. Y en la General Anaya siempre son las 3:15, carajo. Oye, sí. Que le dan, oye, los japoneses cómo dejan todo impecable.
3: Todo limpio y todo.
0: En el partido número 1000 de esta onda, ¿cuándo fue? El sábado en la noche.
2: Lunes contra Japón.
0: Dejaron el vestidor, pero impecable. Todo perfecto. No, un chiquero, como tú comprenderás.
2: Las deberíamos invitar a Iztapalapa.
0: ¿Qué te
2: pasa? A lo mejor hasta unos cuerpos andan ahí ya.
0: Cállate los ojos, cállate.
2: Alf Martínez, buenas tardes, viejos acalambrados. Un día como hoy, pero del 235 a.C. en Egipto, Eratóstenes y junto con José Bicentenario midieron por primera vez la circunferencia de la Tierra. Saludos a todos.
0: No, hombre, nos dio un trabajo bruto, me cae, pero sí la hicimos con el Eratóstenes, pero bueno. 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
0: Oiga, Poli, nos iba a decir, hoy es un día.
3: Rápidamente, un dato es que el día de hoy es Día Internacional, óiganlo bien, del Bochito. Día Internacional del Volkswagen.
0: Del Volkswagen. Ajá. El carro del pueblo, el Bocho, el Escarabajo.
3: Ajá.
0: Qué buenos automóviles.
3: Y también, sí, Pepe, Alex, el día de hoy es cumpleaños de dos mujerzotas.
0: No me diga.
3: Que una es Marilyn. ¿Qué? Marilyn Streep.
0: Meryl Streep, sí.
3: Meryl Streep.
0: No, Manson.
3: Y la otra es Lindsay
0: Wagner.
3: Y lo que tienen en común las dos son dos cosas. Cumplen hoy 78 años, las dos. Y una es la dama de hierro. Sí. Y la otra es la mujer biónica.
0: Ah, la mujer biónica.
3: Claro, mujer biónica.
0: ¡Qué
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8: Hey, hola compadre, hola comadre. Yo soy Dariet y te comparto más información vial.
7: A vuelta de rueda.
8: Precauciones porque en Boulevard Felipe Ángeles nos encontramos con carga intensa desde Colonia El Cedoria hasta Colonia San Antonio.
7: Lento.
8: Boulevard Colosio tiene carga lenta a partir de Trébol La Paz hasta Distribuidor Vial Bicentenario. También Boulevard Nuevo Hidalgo desde Fraccionamiento Tulipanes hasta Puente Colonia.

0: avanza.
1: Avenida Juárez tiene carga ligera desde Gómez Pérez hasta Glorieta Insurgentes. Avenida Madero también tiene ligeros asentamientos desde Avenida Universidad hasta Glorieta del Seguro. Avenida Revolución es una zona donde vamos poco a poco desde Jaime Nuno hasta Madero. Otra zona que te comparto es Venustiano Carranza desde Iglesia de la Asunción hasta Barrio La Españita.
0: Clima.
1: 22 grados la temperatura actual. 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
1: Comadre, compadre, excelente inicio de fin de semana. Yo soy Dariet, vamos con más información vial.
0: Obras.
1: Les recuerdo que la calle de Ramos Arizpe continúa cerrada entre viaducto Nuevo Hidalgo e Hidalgo. Esto es por obras que se realizan en el punto. Por obras tenemos un cierre a la circulación en Boulevard Ramón G. Bofill a la altura del Cente con dirección a Boulevard Colonia Santa Catarina. Tomen rutas alternas. Consideren cierres y adecuaciones viales. Esto es por obras en Avenida Madero, en el tramo de Palacio de Gobierno hasta Río de las Avenidas.
0: Lento.
1: Paciencia porque en Boulevard Colosio hay asentamientos desde Trébol La Paz hasta Distribuidor Vial Bicentenario. También los encuentran en Boulevard Colonia Santa Catarina.

0: colonias hasta Boulevard Ramón G. Bofill y en Boulevard Nuevo Hidalgo desde Fraccionamiento Tulipanes hasta Puente Colonias.
1: Clima.
0: 22 grados. 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

0: Las 4 de la tarde con 11 minutos. Muy, pero muy buenas tardes, muchachos. ¿Qué dijeron? Ya se fue, muchachos. No llegamos otra vez a través de la Comadre 104.5, puros éxitos y también de forma digital por iHeartRadio. Se me está haciendo costumbre.
1: Bonitos y gorditos, muchachos.
0: Estar con ustedes en las tardes. Vámonos con más. Llega la arrolladora Banda Limón, calidad y cantidad. Arrancamos la primera hora con los Coma Tips. Recomendaciones que tengas a través de la Comadre 104.5, puros éxitos y también de forma digital por iHeartRadio.

0: Las 4 de la tarde con 17 minutos. ¿Cómo están? Un placer acompañarlos en este lunes, comienzo de semana.
1: Todo,
0: y te voy a acompañar hasta las 10 de la noche para que te quedes conmigo.
2: Esto se va a poner.
0: ¿Qué les digo? ¿Qué les digo? Voy a estar con todos ustedes platicando sobre recomendaciones, tips y consejos para aprobar un examen. Sé que estamos en exámenes finales. Muchos están también aprobando, pues, ese pase a la universidad, a la preparatoria, a la secundaria. Y quiero que me cuentes si tienes alguna recomendación. Por ejemplo, ahí te va la mía. La primera es hacer un resumen de todos mis apuntes que tengo y sobre ese basarme para el examen. También otro es tratar de leer lo que tienes en tu libreta, en tus cuadernos, y tratar de memorizarlo, ¿eh? Muy bueno, por cierto. Así que yo te escucho a través del micrófono de La Comadre 104.5 Puros Éxitos y también de forma digital por iHeartRadio. Yo regreso. Si estás comiendo, que tengas buen provecho. Vámonos.
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3: Obras.
4: Considera cierres y adecuaciones viales. Esto es por obras en Avenida Madero, en el tramo de Palacio de Gobierno hasta Río de las Avenidas. Utiliza vías alternas. Ya te comparto, la calle de Ramos Arizpe continúa.

0: dirección a Boulevard Colonia Santa Catarina.
1: Carga que avanza.
0: Carga ligera en Avenida Madero, desde Avenida Universidad hasta Glorieta del Seguro.
1: Clima.
0: 22 grados. 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
1: Qué gusto iniciar la semana con todos ustedes. Soy Arturo Sanguinón y aquí arrancamos juntos el lunes con la mejor información deportiva. Edson Álvarez habló de cara al juego de este miércoles ante Chequia, donde afirmó que el factor de jugar en el Estadio Ciudad de México lo van a aprovechar al máximo, ya que tienen dos duelos más en las siguientes fases en este inmueble.
2: Yo creo que dan más nervios las previas, todo esto que estamos viendo, que el hecho ya de estar ahí, ¿no? Porque al final vas a hacer lo que siempre has hecho, toda nuestra vida lo hemos hecho, toda nuestra vida hemos competido, entonces yo creo que ese día con nuestra gente en nuestro estadio, en nuestro país, nos va a dar una energía tremenda.
1: Mientras que en la selección de Uruguay, Brian Rodríguez afirmó que espera que la selección mexicana tenga un exitoso torneo.
3: Todos los partidos y en especial a México, obviamente, porque tengo compañeros ahí de mi club. Y bien, encantado obviamente de que México le vaya bien.
1: Con esto cerramos la información tricolor. Soy Arturo Sanguino y vuelvo con más del máximo torneo de fútbol. No le cambien.
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0: Es la música de Pancho Barraza, se llama Que me maten las penas, a través de La Comadre 104.5, puros éxitos, y también de forma digital por iHeartRadio. Dice que ¿por qué estoy tocando temas tristes en cuanto a los exámenes? Porque seguramente muchos andamos sufriendo o sufrimos cuando nos tocaban los exámenes finales, y más cuando era un maestro que de verdad era complicado, ¿no? Bueno, ahí te va otra recomendación que me hacen a través de redes sociales. Dice por acá: con un marcatextos, subrayar las cosas más importantes, palabras claves para que te puedas acordar durante el examen. También por acá me dicen: organizar un temario en bloques y crear un calendario de estudio. Evita también desvelarte un día anterior e ir fresco al examen. Tratar de dormir, pues, unas 8 horas por lo menos, y también dejar a tu cerebro relajarse para no estar estresado. Así que ahí están las recomendaciones, muy buenas, por cierto. Vámonos con más, yo regreso. 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
2: Compadre, comadre, yo soy Dariet y ya te comparto más información vial.
1: Carga que avanza.
2: Avenida Juárez tiene carga ligera, esto a partir de Gómez Pérez con dirección a Glorieta Insurgentes. Muy atento porque en Avenida Madero aumenta la carga, pero no se complica. Esto entre Avenida Universidad y Glorieta del Seguro. En Avenida Revolución ya nos encontramos con ligero avance desde Jaime Nuno hasta Madero. Y también en carretera Pachuca Ciudad Sagún desde Trevo La Paz hasta Rastro Municipal.
1: Lento.
2: Boulevard Felipe Ángeles tiene carga lenta desde Estadio Hidalgo hasta Venta Prieta. También Boulevard Colonia Santa Catarina desde Puente Colonias hasta Boulevard Ramón G. Bonfil. Aprovechalo, compadre, porque en Avenida Constituyentes no hay nada que te detenga. Buen avance desde Fraccionamiento Tulipanes hasta Glorieta Insurgentes.
1: Clima.
2: 20 grados. 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
2: Lisbeth Robles, secretaria de Movilidad y Transporte del Estado de Hidalgo, anunció que mañana se llevará a cabo un recorrido con medios de comunicación para verificar el estado de las nuevas unidades del Tuzobús.
3: A las y los compañeros de los medios de comunicación, les invito para que el próximo día martes, 23 de junio, nos acompañen en punto de las 11 de la mañana aquí en Patio Telles, para que ustedes puedan constatar las condiciones actuales de la flota vehicular con la que hoy opera el Sistema Metropolitano de Transporte, antes Tuzobús.
2: Obesidad, diabetes e hipertensión son las principales enfermedades en los hombres, Mónica Barrera.
4: Para la prevención e identificación oportuna de problemas de la salud que enfrentan principalmente los hombres como sobrepeso, obesidad, padecimientos cardiovasculares, hipertensión arterial, diabetes y algunos tipos de cáncer, el IMSS recomienda revisar la Cartilla Nacional de Salud de acuerdo con el grupo de edad.
5: Los principales problemas de salud que enfrentan los hombres, padecimientos crónico-degenerativos como el sobrepeso, la obesidad, los padecimientos cardiovasculares, la hipertensión arterial, la diabetes.
4: Así lo dijo el doctor Carlos Benito Armenta, jefe del área de educación y promoción de la salud en los tres niveles de atención del IMSS. Mónica Barrera.
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7: 5 minutos, sí, las 5 de la tarde. Oiga, vámonos con las últimas respuestas en cuanto a la aprobación de un examen. Y es que muchos seguramente sufrimos en una prueba.
8: Ay, ajá.
7: Cuando el maestro decía, saquen una hoja y un lapicero. Y tú, la maldición llegó, pero había solución. Entonces, por acá me están diciendo el tratar de adivinar el de ti, Marie, de Don Pingüe. Creo que no funciona, ¿eh? Y yo no lo recomiendo porque al final termina reprobando. Hay quienes tienen una suerte que, la neta, mis respetos, muchachos, porque pasaban de pasanzo. Pero ahí está, los comentarios que hoy me están haciendo a través de la Comadre. Mientras, yo me voy con más música, pero los invito porque en la siguiente hora tenemos ya la pregunta del día. Pregunta para que participes conmigo a través del micrófono de la comadre. Mientras, vámonos con estas rolas para que saques los pasos prohibidos en este lunes y te sacudas la polilla a través de la comadre 104.5 puros éxitos y también de forma digital por iHeartRadio.

0: compadre, comadre. Yo soy Dariet y ya te comparto más información vial.
1: Carga que avanza.
0: Avenida Juárez tiene carga ligera. Esto a partir de Gómez Pérez con dirección a Glorieta Insurgentes. Muy atento porque en Avenida Madero aumenta la carga, pero no se complica. Esto entre Avenida Universidad y Glorieta del Seguro. En Avenida Revolución ya nos encontramos con ligero avance desde Jaime 1 hasta Madero. Y también en carretera Pachuca Ciudad Sagún desde Trébol La Paz hasta Rastro Municipal.
1: Lento.
0: Boulevard Felipe Ángeles tiene carga lenta desde Estadio Hidalgo hasta Venta Prieta. También Boulevard Colonia Santa Catarina desde Puente Colonias hasta Boulevard Ramón G. Bonfil. Aprovechalo, compadre, porque en Avenida Constituyentes no hay nada que te detenga. Buen avance desde Fraccionamiento Tulipanes hasta Glorieta Insurgentes.
1: Clima.
0: 20 grados. 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

Escuchamos a Yuridia y también a Ángel Aguilar, qué agonía, a través de La Comadre 104.5, puros éxitos, y también de forma digital por iHeartRadio. En esta tarde les quiero preguntar a todos ustedes, ¿cómo le han puesto a su carro, a su camioneta? Porque somos los mexicanos bien inteligentes y le ganamos a la inteligencia, así como me escuchas. Así que seguramente tu vehículo tiene un nombre que le atribuiste para ser nombrado cuando sales a carretera. Por ejemplo, hay quienes le ponen la chata, la guapa, la coqueta, la roja. Yo quiero saber cómo se llama tu vehículo a través de La Comadre 104.5. Puros éxitos.

0: Las 5 de la tarde con 15 minutos. Escuchamos a Mar Solís. Se llama Fuiste Tú a través de La Comadre 104.5. Puros éxitos y también de forma digital por iHeartRadio. Oigan, quiero saber cómo bautizaron a su vehículo. ¿Cómo le han puesto? ¿Cuál sobrenombre le has colocado? Inclusive hay quienes se lo ponen en el parabrisas. Y ya tenemos respuesta. Rodolfo me dice que tiene la coloreteada. ¡Órale! Saludos, también por acá me dicen, Quique, yo le he puesto el guapo. Vámonos, también se vale. Quique dice, mi vehículo se llama el Todas Mías.
1: Eso sí me interesa, ¿eh?
0: Dice por acá, yo le llamo el chulo.
1: Eso sí me interesa.
0: Épale, muchísimas gracias. Así como ellos, tú también puedes participar. ¿Cómo le puedes hacer? Es muy fácil, muy sencillo, a través del micrófono de La Comadre. Recuerda, es un círculo de color rojo con el micrófono blanco. Ahí participas con la dinámica. Mientras, vámonos con más a través de La Comadre 104.5. Puros éxitos.
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3: ¿Qué tal? Hola, compadre. Hola, comadre. Yo soy Dariet. Vamos con más de la información vial.
2: Fluido.
3: Lleguemos a tiempo. ABA solo es opción porque no hay nadita de carga entre Fernando Soto y Dos Caminos.

0: vida que avanza.
1: Boulevard Colosio tiene carga ligera desde Túnel Independencia hasta Distribuidor Vial Bicentenario. Carretera Pachuca Ciudad Sagún también tiene ligeros asentamientos desde Trébol La Paz hasta Rastro Municipal.
0: Clima.
1: 20 grados. 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
2: Amigos de Panorama Hidalgo, ya estoy de regreso y ahora platiquemos del héroe de la noche en la Perla Tapatía, y me refiero al tal Rangel, que sigue siendo viral en redes sociales por esa tajada en los minutos finales que le garantizó a México el triunfo ante Corea del Sur. El portero tricolor contó cómo vivió su atajada, que fue clave en el Estadio Guadalajara.
3: La verdad fue muy rápido, en el momento no supe lo que hice, ya hasta después que vi los videos, la verdad que estoy muy contento. Y yo creo que es lo que debe hacer un portero, salvar a su equipo cuando lo necesita.
2: Más adelante, más información.
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0: La arrolladora Pan de Limón se llama Si las miradas mataran. No, hombre, ¿qué les cuento yo, va? A través de la comadre 104.5 puros éxitos y también de forma digital por iHow Radio. Vámonos con más nombres. ¿Cómo han bautizado a su unidad, a su vehículo? Por acá me dice Carlos que le puso la cucaracha. La cucaracha. La... Vámonos, vientos. También para acá, por acá me dice Dolores que ella le puso la bestia. ¿Por qué la bestia? Porque aguanta los grandes viajes y las grandes cargadas, o porque, a ver, cuéntamelo a través de la comadre. También por acá tenemos más, dice, yo le puse el huevito, es un Chevy, órale, pues ahí está. Saludos también para Saúl, que se anda reportando con nosotros a través de la comadre. Recuerda que si quieres participar lo puedes hacer, búscame en mis redes sociales, estoy como Enrique R. Locutor, o también en el micrófono de la comadre. Por cierto, ya está lloviendo.
1: La ropa se vino al agua.
0: Avísenle a mi vecina, por favor. Vámonos con más. 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
1: El secretario de Educación Pública del Estado de Hidalgo, Natividad Castrejón, dio a conocer los resultados del primer Encuentro Nacional Cultural y Deportivo 2026 y destacó la importancia de la educación física y el deporte en las escuelas.
2: La participación de Hidalgo en el primer Encuentro Nacional Cultural y Deportivo de Universidades 2026, que se celebró en Nayarit, nos brindó excelentes resultados. En este encuentro participaron 6 instituciones de educación superior representando a Hidalgo en diferentes justas como taekwondo, atletismo, ajedrez, natación, fútbol 7, soccer y baloncesto. En términos de resultados, las universidades hidalguenses obtuvieron 23 medallas, de las cuales 9 fueron de oro, 8 de plata y 6 de bronce. En síntesis, el deporte debe ser parte de nuestra vida cotidiana. Ayuda a combatir el sedentarismo y promueve una vida más saludable.
1: Román Verdal Díaz, subsecretario de Protección Civil y Gestión de Riesgos del Estado de Hidalgo, informó que de acuerdo con el pronóstico meteorológico para esta semana habrá lluvias y emitió recomendaciones para prevenir accidentes.
3: El pronóstico meteorológico para esta semana del 22 al 28 de junio, esperamos lluvias y intervalos de chubascos de 25 a 50 milímetros, vientos con ráfagas de 10 a 20 kilómetros por hora que podrían llegar hasta 30 kilómetros por hora. De igual manera, esperamos sol muy fuerte con variaciones de hasta 11 puntos, por lo cual se recomienda protección de la piel. De igual manera, sabemos que podemos presentar los siguientes efectos, como son descargas eléctricas, caída de granizo, encharcamiento e inundaciones en zonas bajas, incremento en ríos y arroyos, deslaves y visibilidad reducida para conductores.
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Las 5 de la tarde con el 55 minutos, duelo para que ya no duela el corazón. Así es, a través de la comadre 104.5, puros éxitos y también de forma digital por iHeartRadio. Oigan, aquí en la bella Irosa, llueve, se quita el agua, sale el sol, nos espanta a muchos. La famosa lluvia espanta flojos. Pero qué bonito, qué rico el olor a tierra mojada. Vámonos con los últimos comentarios rapidísimo para aquellos que van reportando con nosotros. Dice, mi vehículo se llama La Ranita. Órale, me imagino que por el color verde, ¿no? También por acá me dicen, mi camioneta se llama El Matracas. ¿Por qué? ¿Por el ruido o por la suspensión o por el motor? No es cierto, saludos. También por acá me dicen, la mía se llama La Tortuga. Saludos, porque va bien lento. Ah, pero te lleva a todas partes, así que ahí está.

0: vámonos con más. Mientras yo regreso, porque ya viene el chisme a través del regional mexicano.
1: Cuéntanoslo todo, chero.
0: Así que te invito a que te quedes conmigo a partir de este momento y escuchemos esta rola juntos. Los Rieleros del Norte, se llama El Columpio. ¡No, hombre! Y eso que es inicio de semana.
2: ¡Ay, se voy, San Pedro!
0: Estas rolas, no, muchachos, porque si no, mañana no vengo. Sigues escuchando La Comadre 104.5, puros éxitos, y también de forma digital por iHeartRadio.

0: comadre, hola, compadre, yo soy Dariet. Vamos con la información vial.
1: Obras.
0: Te recuerdo que la calle de Ramos Arizpe continúa cerrada entre viaducto Nuevo Hidalgo e Hidalgo. Esto es por obras que se realizan en el punto. Por obras tenemos un cierre a la circulación en Boulevard Ramón G. Bonfil, a la altura del Cente con dirección a Boulevard Colonia Santa Catarina. Toma rutas alternas. Por obras tenemos un cierre en carril derecho. Esto en Boulevard Las Torres con dirección a Ciudad Sahagún. Considera circulación en contraflujo y tránsito lento entre Real Toledo y Las Vías. También por obras de repavimentación te encuentras con reducción de carriles en Boulevard Colonia Santa Catarina. Entre Puente Colonias y Boulevard Ramón G. Bonfil, conduce con precaución.
1: Clima.
0: Utiliza rutas alternas. 17 grados la temperatura. Conduce con cuidado, encuentras lluvia ligera en algunos puntos de la ciudad. 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